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1: ¿Me da la hora?
2: Es la hora 22, 3 minutos.
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0: Comenzamos con las principales noticias en Punto a Punto en este miércoles 19 de agosto.
1: Nueva Helvecia.
0: OCE presentó Nueva Helvecia el plan de saneamiento y productores cuestionaron la ubicación de la planta.
2: OCE y la empresa encargada de ejecutar las obras presentaron este martes a vecinos de Nueva Helvecia los detalles del proyecto de saneamiento que ya comenzó a desarrollarse en la ciudad.
0: El encuentro, realizado en el Salón Roberto Autino del Movimiento Nuevas Generaciones, contó con una importante concurrencia. El proyecto contempla 32 kilómetros de redes, 3 estaciones de bombeo y una planta de tratamiento de aguas residuales, con una inversión de 25 millones de dólares. Se prevén unas 2.600 conexiones domiciliarias y la incorporación de 5.900 habitantes al servicio, aumentando en un 50% la cobertura.
2: Durante la reunión, Enrique Rivero, vocero de gestión social del consorcio ejecutor, explicó las características de los trabajos y adelantó que se buscará avanzar hacia el centro de Nueva Helvecia antes del mes de diciembre.
0: En tanto, el presidente de la Comisión Pro Saneamiento, el ingeniero Guillermo Amonte, destacó el comienzo de una obra reclamada durante casi 50 años y expresó su confianza en que los trabajos se desarrollarán de buena manera.
2: La presentación también generó planteos de productores de la zona rural por la ubicación prevista para la planta de tratamiento que atenderá al conglomerado de integrado por Nueva Helvecia, Colonia Valdense, Rosario y La Paz.
0: Javier Rica, productor de la zona, señaló que el lugar elegido afectaría a unos 14 productores, vecinos y una escuela rural. Cuestionó además la accesibilidad para los servicios de barométricas y manifestó preocupación por la posible emanación de olores.
2: Los productores solicitan que OCE analice otras alternativas y evalúe un cambio de ubicación de la planta para reducir el impacto sobre la zona rural.
0: Un siniestro de tránsito se registró próximo a las 13:30 de este martes en la intersección de las calles Berna y José Enrique Rodó, aquí en Nueva Helvecia.
2: Por causas que son investigadas, dos motos colisionaron en el cruce. Como consecuencia del impacto, los dos conductores, ambos jóvenes, resultaron lesionados leves. Uno de ellos trabaja como repartidor.
0: De acuerdo con las primeras informaciones, uno de los motociclistas no habría respetado la señal de pare ubicada sobre calle José Enrique Rodó.
2: En el lugar trabajó personal de la sección al quinta de policía de aquí en Nueva Helvecia y una emergencia móvil que asistió a los lesionados.
0: El ex ministro del Interior y actual senador del Partido Nacional, Nicolás Martinelli, realizará una charla abierta en Nueva Helvecia sobre inseguridad.
2: La actividad es impulsada por un grupo de vecinos de la localidad ante el incremento de los hechos delictivos que afecta a distintas localidades del país, entre ellas Nueva Helvecia.
0: El encuentro se llevará a cabo bajo la consigna "La inseguridad que nos alcanza, Colonia no escapa". Será el jueves 20, 19:30 horas, las instalaciones del Club Plaza Helvético. La actividad será con entrada libre y gratuita.
2: La Dirección Departamental de Salud de Colonia informó que este jueves se realizarán jornadas de vacunación contra el meningococo en Nueva Helvecia. La campaña está dirigida a niñas y niños y adolescentes entre 9 y 15 años.
0: La vacunación se realizará en el horario de 8 a 13 horas en el centro auxiliar, sin necesidad de agenda previa, por lo que las familias podrán concurrir directamente a los puntos habilitados para recibir las dosis correspondientes.
2: Desde la Dirección Departamental de Salud se recuerda la importancia de mantener al día el esquema de vacunación.
1: Cufré.
0: CAMEC realizará el próximo jueves 20 una jornada de instrucción sobre el uso del desfibrilador externo automático, una herramienta fundamental para actuar ante una emergencia cardíaca.
2: La actividad comenzará a las 17:30 horas en AFE Cufré y tendrá como principal objetivo capacitar a integrantes de la comunidad en el manejo de este equipamiento.
0: En el marco de la jornada, CAMEC hará entrega de un desfibrilador externo automático a la comunidad de Cufré, incorporando así un nuevo recurso para responder antes situaciones de emergencia cardíaca.
2: La capacitación estará a cargo del cardiólogo doctor Fernando Álvarez y contará con la presencia del alcalde de Cufré, el contador Anthony Müller y la directora Verónica Bustos.
1: Tarariras.
0: La Intendencia de Colonia, a través de su dirección de Pymes, junto al municipio de Tarariras, la Asociación Empresarial de Tarariras y el Ministerio de Desarrollo Social, realizará este miércoles una jornada de asesoramiento técnico dirigida a micro, pequeñas y medianas empresas de la región. La actividad tendrá como objetivo brindar herramientas para la gestión empresarial y orientación sobre el monotributo MIDES como alternativa para la formalización y el desarrollo de nuevos emprendimientos. La exposición estará a cargo del técnico Guillermo Fidel Fitzgerald. También participará la contadora Macarena Tedesco, quien abordará aspectos estratégicos, fiscales y financieros vinculados a la gestión de las empresas. La jornada será hoy miércoles 19 de agosto desde las 18 horas en la Escuela del Hogar de Tarariras, ubicada en Avenida Ernesto Macalister 1732. La actividad es gratuita, pero requiere inscripción previa. Los interesados pueden registrarse en el formulario disponible en las redes de la Intendencia de Colonia o comunicarse al 099-673-267.
2: En otras noticias, las instituciones que participarán del tradicional desfile de la Fiesta de la Primavera de Tarariras fueron convocadas este lunes en el Club de Leones para recibir la rifa correspondiente y comenzar con los preparativos para la 21ª edición de la celebración.
0: La rifa tendrá un valor de 600 pesos y pondrá en juego dos viajes de egresados y cuatro motos, cuyos sorteos se realizarán durante los días viernes, sábado y domingo de la fiesta.
2: Hasta el momento se encuentran confirmadas unas 10 carrozas. Las instituciones que quieran incorporarse aún pueden hacerlo.
0: El Club de Leones informó además que las instituciones que construyan carrozas recibirán un apoyo económico de 10.000 pesos destinado a la compra de materiales.
1: Valdense.
0: El 6 de septiembre es la fiesta de la Baña Cauda y el intendente dijo que asistirá. La 18ª edición de la fiesta de la Baña Cauda se celebrará el domingo 6 de septiembre en la sede del Club Esparta en Colonia Valdense. Como siempre, se realiza bajo la organización de la Asociación Familia Piamontesa. El evento conmemora la tradición culinaria piamontesa de la salsa Baña Cauda, arraigada en la región desde 1858.
2: Hoy miércoles se reúne la Asociación de Adultos Mayores ex Mini Universidad en la sala de la Casa Valdense a partir de las 15 horas.
0: En la oportunidad se ofrecerá la charla Entre Aves y Abandono a cargo de Ronald Mansolido, quien compartirá imágenes y relatos sobre curiosidades de la naturaleza.
2: Posteriormente se realizará la tradicional Feria del Sabor. Las actividades es abierta a socios y no socios que deseen acompañar.
0: Este jueves a las 19 horas en el Salón Multiuso Profesor Omar Moreira del Liceo Daniel Armand Ugón de Colonia Valdense se realizará la charla Adolescente Recargado, Escuchar y Educar en Tiempos de Cambios, a cargo del psicólogo Juan Pablo Civils.
2: La propuesta busca generar un espacio de reflexión e intercambio sobre la adolescencia y brindar herramientas para acompañar a los jóvenes en esta etapa. La actividad es organizada por la Asociación de Padres Alumnos y la dirección del Liceo DAU, con entrada libre y abierta a padres, estudiantes, docentes y público en general.
0: Se solicita a quienes puedan hacerlo colaborar con un alimento no perecedero que será destinado a familias que lo necesiten.
2: Mañana jueves a las 19:30 horas en el Salón de Ajupén Valdense se realizará una reunión informativa abierta a quienes estén interesados en conocer la propuesta para conformar una segunda cooperativa de viviendas de ayuda mutua en Colonia Valdense.
0: La iniciativa viene siendo trabajada desde el año pasado junto al municipio de Colonia Valdense a partir de la preocupación por el acceso a la vivienda y el costo de los alquileres. En la reunión se explicará cómo funciona el sistema, qué implica el trabajo colectivo de los integrantes para la construcción de las viviendas y la conformación y funcionamiento de la cooperativa.
2: Participará Eduardo Tropiano, presidente de PBS, Federación Cooperativa de Viviendas Sociales, quien responderá consultas sobre las diferentes etapas del proceso. Las personas interesadas en avanzar en la conformación de la cooperativa podrán además inscribirse para iniciar el trámite de la personería jurídica.
0: Este sábado a las 19 horas en el Templo Valdense, la Orquesta Infantil y Juvenil de Colonia Valdense presentará el concierto La Música Cuenta.
2: La propuesta incluirá obras de la orquesta ya interpretada, nuevas piezas y la participación de nuevos integrantes. Actualmente son más de 40 los niños y adolescentes que estudian en diferentes instrumentos.
0: La invitación es para toda la comunidad para acompañar y disfrutar el trabajo de la orquesta, que funciona de manera autogestionada con el apoyo de familias, instituciones y colaboradores.
1: Juan Lacase.
2: Dispositivo Ciudadela realizará una jornada de prevención en Juan Lacase en el marco de la Noche de la Nostalgia. Será hoy de 13:30 a 15:30 horas en Plaza Rodó.
0: Contará con lentes de realidad virtual, folletería informativa y técnicos del dispositivo Ciudadela y del área de la salud.
2: Hoy a la hora de 19, charla abierta en el Liceo 1. La misma será sobre bullying, redes sociales y las consecuencias legales que pueden tener.
0: La actividad contará con la participación del fiscal, el doctor Hugo Pereira Bassetti, y estará dirigida a estudiantes, familiares, familias, docentes y público en general.
2: El municipio La Casina invita a la comunidad a acompañar una nueva presentación del Coro Raíces, que continuando su recorrido por distintos barrios de la ciudad, acercando la música y la cultura en los vecinos.
0: Se presenta hoy a la hora 15:30 en la avenida Daniel Fernández Crespo, en diagonal al Monumento de las Manos.
2: Católicas, este domingo 23, día de la catequesis, junto a lo programado por las catequistas, se hará un reconocimiento a Lilian Paz por su servicio en la oficina parroquial. Será la misa a la hora 10:30.
0: El Club Rotario Puerto Sauce, Juan Lacase, realizará su jornada anual de donación de sangre el viernes 28 de agosto, de 8 a 12 horas, en el Salón Anexo del municipio.
2: Se invita a toda la población a inscribirse para participar del Club de Donantes de Sangre, dependiente del Servicio Nacional de ACE. Cada socio puede beneficiar hasta 4 personas, sin límite de edad. A partir de ahí, su grupo de 5 personas queda cubierto para una posible transfusión.
0: Se pueden reservar los turnos a través de los celulares 099-859-716, al 094-043-793 o al 098-465-506.
1: Rosario.
2: En el marco del mes de la lactancia materna, el CAIF Manos Unidas realizó una muestra fotográfica interna que retrata momentos de lactancia y crianza. La propuesta surgió junto a la fotógrafa y madre Daniela Hernández, con la participación de familias del centro y el acompañamiento de sus equipos.
0: El Liceo AUIC de Rosario organiza una charla sobre el uso responsable de las redes sociales. Será el 26 de agosto a las 19 horas en el SECOE y estará a cargo del fiscal Hugo Pereira. El Comité Patriótico y el Municipio de Rosario invitan a participar de la conmemoración de la Declaratoria de la Independencia Nacional el martes 25 de agosto a la hora 11 en la Plaza Benito Erosa. Ese día también el grupo de danzas bailará el Pericón Nacional. El Grupo Animales Rosario realizará una feria de ropa, calzado de segunda mano y otros artículos el sábado 22, de 9 a 13 horas. Las actividades serán en Ruperto Borrás, 272 bis, entre Ituzaingó y 33, en Rosario.
2: El Grupo de Teatro de la Biblioteca José Pedro Varela estrenará Ballena Franca. Habrá dos funciones, el 21 y el 23 de agosto, a las 20:30 horas, en la sala de la biblioteca. Es una obra escrita por Paula Echelacu y dirigida por Martín Cabrera.
0: El sábado 22 de agosto a las 19 horas, el Centro Cultural Rosario será escenario del lanzamiento oficial del fotolibro Historias y Vivencias 250 años, una obra del colectivo Somos Rosario que retrata la identidad, la memoria y la esencia de la ciudad a través de imágenes. La actividad será abierta a toda la comunidad.
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2: ¿Me da la hora?
3: Es la hora 22:30 minutos.
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5: Hola, ¿qué tal? Buenas noches para todos. Estas son las principales noticias de la jornada que comenzamos a compartir a partir de ahora.
6: 16 carreras y 266 caballos anotados, cifra récords para el 25 de agosto en el Real de San Carlos.
7: Directivos de la Asociación Hípica del Real de San Carlos presentaron el programa y los detalles de la reunión del próximo martes 25 de agosto.
6: En total habrá 16 carreras y las puertas se abrirán a las 8 de la mañana y la primera carrera se larga a las 10.
7: Escuchamos ahora a Miguel del Prato, presidente de la Hípica, y a Gabriel Latorre, el tesorero.
8: Llevar 16 carreras. La anotación fueron de 266 equinos y la verdad para nosotros es todo un récord. Hemos tratado de manejar este hipódromo lo mejor posible, hemos dado todo de nosotros y bueno, queremos que este, de repente por ahí es el último, por ahí no. Queremos dejar una buena imagen y dejarlo en lo alto como se merece.
9: Para lograr tener 16 carreras, tenés que tener un equipo y un sustento económico que te permita, en este caso, costear parte de los premios Casino del Estado para esta oportunidad, que es una fiesta especial. Aporta 12 premios para 12 carreras. Y bueno, la institución está

0: 8 de la mañana. Las personas que llegan en vehículo tendrán un único ingreso, que es por la calle Alfredo Zitarrosa, ahí enfrente del frontón, igual que el año pasado y el anterior. Ahí va a haber un grupo de cobradores. Respecto al costo de las entradas, se mantiene igual que años anteriores, a 300 pesos, y los vehículos 100 pesos, menores de 15 años, inclusive no pagan.
1: La Torre informó que se correrá el premio Intendencia de Colonia y el gran premio Pablo Falero, entre otros. Se anunció que el reconocido jockey coloniense estará el martes para entregar el premio al ganador de la competencia que lleva su nombre.
2: La tradicional feria se instalará desde el viernes y se benefician este año el complejo de fútbol infantil y el grupo Orientales del Sur.
0: Tendremos el gran premio Presidente de la República sobre 1.500 metros, el premio Intendencia de Colonia sobre 1.000 metros, el premio Rey de la Recta sobre 700 metros, el premio Pablo Gustavo Falero para hembras sobre 800 metros y el tradicional premio Agustín Malnero para machos sobre 800 metros. También tendremos ambas competencias para productos absolutamente debutantes. Y tendremos también para destacar el premio 75 aniversario Espacio Rebufo de Museos de Colonia. Acá abro un paréntesis. Hace cuestión de una hora y poquito, nos confirmó el señor Pablo Gustavo Falero la presencia al evento del 25. Algunas instituciones que se van a beneficiar el 25 va a ser el Complejo Deportivo Infantil de Colonia, la Agrupación Orientales del Sur, una agrupación muy querida en el departamento, que va a estar a cargo de lo que es la realización del asado con cuero. La feria tradicional que se encuentra todos los años en la entrada del hipódromo, este año estará presente desde el día viernes, y desde ese día también ya va a haber algún puesto gastronómico para los que quieran ir a visitar la feria. Bueno, también va a tener la opción de algo de gastronomía.
1: OCE presentó a vecinos de Nueva Helvecia el plan de obras de saneamiento.
2: La Administración de las Obras Sanitarias del Estado y la empresa encargada de ejecutar los trabajos presentaron este martes a vecinos de Nueva Helvecia los detalles del proyecto de saneamiento que ya comenzó a ejecutarse en la ciudad.
1: El encuentro se desarrolló en el Salón Roberto Autino del Movimiento Nuevas Generaciones y contó con una importante concurrencia de vecinos interesados en conocer las características de las obras, su desarrollo y el impacto que tendrá en la vida cotidiana de la ciudad.
2: El proyecto contempla la construcción de 32 kilómetros de redes de saneamiento, 3 nuevas estaciones de bombeo y una planta de tratamiento de aguas residuales.
1: Los trabajos permitirán concretar unas 2.600 conexiones domiciliarias e incorporar aproximadamente 5.900 habitantes al servicio de saneamiento por red. La inversión prevista asciende a $25 millones y permitirá incrementar un 50% la cobertura del servicio en Nueva Helvecia.
2: Durante el encuentro, Enrique Rivero, vocero de gestión social del consorcio encargado de la ejecución de la obra, explicó cómo se desarrollarán los trabajos y de qué manera impactarán en el funcionamiento cotidiano de la ciudad.
1: Rivero adelantó que se buscará avanzar con el tendido de la red hacia el centro de Nueva Helvecia antes del mes de diciembre, procurando acelerar el ritmo de ejecución de los trabajos.
3: Se va tapando para luego venir con la recuperación de los pavimentos de acuerdo a los pavimentos que hoy ya existen, o en caso puntual que así lo haya definido la Intendencia, la recuperación de todo el pavimento, como explicaba hoy el equipo tanto del municipio como de la dirección de la Intendencia. La obra va avanzando con cuadrillas, se trabaja un frente de obra, puede haber diferentes cuadrillas. Nueva Helvecia tiene un caso particular, se dividió en 5 zonas. Hoy se está trabajando en la zona 1, que es el barrio estación. A medida que vamos avanzando en esa zona y que la intendencia, el municipio, vea cómo estamos trabajando, se va a empezar a trabajar la zona 5, que es el centro, que es más complejo porque es hormigón y el hormigonado lleva otro tiempo y tiene que avanzar rápidamente esa recomposición del pavimento. La idea es no trabajar lo antes posible, abordar la zona céntrica para que inicios de diciembre ya quede liberado gran parte por todo lo que es el flujo comercial, no queremos entorpecer. Y bueno, está todo el tema de flujo de transporte colectivo, de pasajeros, que tenga la mínima distorsión posible. Trabajamos por

0: cuadra, el equipo que es una cuadrilla, camiones, una excavadora y una máquina más chica, hace el pozo, instala los caños y al final de cada día, a las 5 de la tarde cuando termina la obra, se tapa para que los vecinos puedan acceder a su vivienda con auto de más. Si hay algún problema particular, se le avisa al vecino frentista qué fue lo que pasó.
1: Por su parte, el ingeniero Guillermo Amonte, presidente de la Comisión Pro Saneamiento de Nueva Helvecia, destacó el inicio de una obra largamente reclamada por la comunidad y señaló que se trata de un proyecto esperado desde hace casi 50 años.
2: Amonte afirmó que no quiere caer en la emoción por el comienzo de los trabajos y sostuvo que no tiene dudas de que la obra se ejecutará de muy buena manera.
3: No caemos todavía en lo importante de lo que está pasando. Es decir, hace, como dijo recién Rudy Leizagoyen, también integrante de la Comisión de Saneamiento, hace 50 años que estamos luchando por este tema. Y llegar el momento actual en el cual se ven iniciadas las obras, están cumpliendo con todos los aspectos de desconfianza que había por experiencias pasadas que no habían sido de todo favorables, y ver que las cosas se están haciendo bien y como corresponde, y fundamentalmente se está informando a la población de la importancia desde el punto de vista sanitario del saneamiento. Para nosotros es un logro increíblemente llegar a esta situación.
4: Más allá de ser un referente de la Comisión, como técnico, como hombre de vinculado a la profesión, técnicamente, ¿cómo ve la obra?
3: Bien, yo, desde el punto de vista de saneamiento, no tengo ninguna experiencia porque en mi rama nunca nos tocó trabajar, simplemente lo que puede ser pendientes y desniveles y manera de evacuar las aguas pluviales y ese tipo de cosas. Pero no me cabe la menor duda que desde el punto de vista de capacidad técnica con las empresas que se está trabajando, no va a haber ninguna duda de que van a hacer las cosas perfectamente bien, y desde el punto de vista ambiental se están tomando también todas las prevenciones del caso.
1: Y seguimos en tema porque productores de la zona rural de Nueva Helvecia manifestaron su preocupación por el lugar elegido por la OCE para instalar la planta de tratamiento de aguas residuales que atenderá al conglomerado integrado por Nueva Helvecia, Colonia Valdense, Rosario y La Paz.
2: Según señalaron, la ubicación prevista afectaría a unas 14 productores de la zona, además de vecinos y una escuela rural próxima al predio.
1: Durante la presentación del proyecto, realizada ante vecinos de Nueva Helvecia, Javier Rica, productor de la zona rural, cuestionó la elección del lugar y sostuvo que el predio no reuniría las condiciones adecuadas para el funcionamiento de la planta.
2: Uno de los principales planteos está relacionado con la accesibilidad. Rica advirtió que la zona no contaría con condiciones apropiadas para el tránsito y acceso de los servicios de barométricas, lo que podría generar dificultades para el funcionamiento de la infraestructura.
1: También expresó preocupación por el posible impacto de la planta sobre quienes viven y trabajan en el entorno, particularmente por la eventual emanación de olores.
2: Los productores plantean que se analicen alternativas y solicitan a OCE que evalúe un cambio de ubicación para la planta de tratamiento de manera de reducir el impacto sobre las familias, establecimientos productivos y la escuela rural de la zona.
5: Mira, la preocupación de nosotros, de la planta, a los productores que nos va a afectar a la vuelta, que somos alrededor de 14, 15 productores, que vamos a estar a menos de 200 metros de donde está la planta. Y bueno, es el tema de preocupación es esa, aparte el tránsito que va a haber, que estamos cerca de Molino Quemado, va a haber mucho tránsito de barométrica, el cual es un lugar que no es muy accesible, vamos a decir, para el tema de barométrica, por el tema de los caminos que son de balastro. Y el tema es ese, que queremos, bueno, que la pongan más abajo, en otro lugar, que sea más accesible para llegar a todas las barométricas y las cosas. Y un tema de olores y, bueno, toda esa...
4: ¿Está definido el lugar o el lugar aproximado? ¿Dónde se está hablando de colocar? ¿Dónde aparentemente iría la planta de tratamiento?
5: Y aparentemente en sí no dicen, pero más o menos tienen marcado y está ahí por el Camino Real. Ahí,
4: para ubicar a los oyentes, ¿no? A eso me refiero, ¿no? O sea, el desagüe o el desagote de esa planta de tratamiento de las ciudades sería del Colla, cuando el Colla llega al río Rosario, más hacia el sur, ¿verdad? Más hacia el Puente Blanco, digamos.
5: Sí, el desagote vendría a ser sobre medio sobre el puente blanco.
4: Ahí está.
5: Ahí va a ser el desagote del saneamiento de las tres ciudades, cuatro. Se va a hacer ahí. Lo va a hacer ahí.
4: Y la planta no se sabe bien, todavía está en discusión.
5: La planta está en discusión, pero va a ser cerca del molino quemado, un kilómetro y medio, dos de molino quemado. Y acá del barrio Robert, que está la escuela 96, estará a 2 kilómetros, que está la escuela. Entonces, por el tema de olores y todo, y digo, no va a ser una planta chica para todas las ciudades, va a ser importante.
1: Cambiamos de tema y vamos al ámbito policial. Un policía resultó herido al intervenir en una pelea entre adolescentes en Colonia. Un procedimiento policial registrado en el barrio El General, en Colonia del Sacramento, terminó con un efectivo lesionado luego de que varios adolescentes arrojaran piedras contra los funcionarios que intervenían para controlar una pelea.
2: El hecho ocurrió cuando personal del PADO se encontraba realizando tareas de patrullaje y fue alertado por vecinos sobre un enfrentamiento entre menores en una plaza ubicada en la zona de Fernando Carballo y Rivas Erguis.
1: Al arribar, los policías encontraron a varios jóvenes golpeando a otro adolescente. Los funcionarios intervinieron para separar a los involucrados e intentaron dialogar con ellos para poner fin a la situación.
2: Según informó la Jefatura de Policía de Colonia, en ese momento algunos de los adolescentes reaccionaron de forma violenta y comenzaron a arrojar piedras tanto contra los efectivos como hacia el vehículo policial.
1: Uno de los funcionarios recibió un impacto a la cabeza y debió ser asistido por personal médico.
2: Los adolescentes señalados como responsables fueron identificados y trasladados a una dependencia policial. Entre los involucrados había menores de 14 y 15 años.
1: Luego de las actuaciones correspondientes, la justicia dispuso que los adolescentes fueran entregados a sus mayores responsables y estableció su citación formal para comparecer ante la sede fiscal.
2: Buscarán abrir dos series nuevas de credencial para Costa del Inmigrante como paso previo a la creación del municipio.
1: Vecinos pro municipio Costa del Inmigrante se reunieron en Colonia con el intendente Guillermo Rodríguez.
2: El movimiento entiende importante un gobierno de cercanía para los balnearios del este del departamento, en los que viven de manera permanente más de 3.000 personas, se informó.
1: Silvia Aguirre, integrante del grupo de vecinos, comentó que la intendencia colaborará en generar las vías necesarias para que los vecinos que viven en la zona trasladen sus credenciales.
6: Planteamos al intendente nuestra iniciativa respecto a la concreción de un municipio propio para Costa del Inmigrante. Tratamos también el tema de las series de credenciales que están en proceso de creación. Se trata de dos series nuevas para Costa del Inmigrante que ya pasó inclusive por la intendencia, volvió a la Corte Electoral y sigue su curso. Y con relación a nuestra iniciativa respecto del municipio propio, juega un rol muy importante lo referente a las series de credenciales y el traslado que se pueda hacer después de quienes habiten en Costa del Inmigrante para votar con esas series.
7: Digamos que la creación o otorgar un municipio depende mucho de cuántas personas voten así, o sea, estén registrados con esa serie.
6: Tiene una conexión importante. Ajá. Tiene una conexión importante. Nosotros lo que le transmitimos al intendente es la realidad actual de Costa del Inmigrante, que ha crecido. Es una zona que cuenta con una identidad propia, con intereses comunes, con más de 3.000 personas que viven en forma permanente y que reciben en temporada más de 35.000 visitas. Claro. Y lo que aspiramos es tener un gobierno de cercanía que conozca de primera mano cuáles son las necesidades de Costa del Inmigrante y lograr para la zona, para la región, un interlocutor más. No estamos en contra de la gestión, y eso es conveniente destacarlo, ni de los municipios de La Paz ni de Valdense, todo por el contrario. En realidad lo que aspiramos es a contar con un gobierno de cercanía amparado en lo que es la política de la política a nivel nacional y departamental, justamente de delegar y de acercar el gobierno a la realidad de cada región.
7: La decisión en definitiva es del intendente, ¿no? O sea, él plantea como algún requisito previo que se vayan cumpliendo determinados pasos para que se pueda llevar adelante, por ejemplo, en la próxima elección, ¿es el objetivo de ustedes?
6: Nuestro objetivo es mirar hacia el futuro, es ver cuál es la mejor realidad para Costa del Inmigrante. No nos planteamos un tiempo, Y lo que sí le queríamos transmitir al intendente es nuestra inquietud, y lo que la sensación que llevamos es que depende del traslado que se gestione para esas series de credenciales, y ahí manifestar el apoyo de la población a esta iniciativa.
7: Esperar ahora que la Junta Electoral habilite y habilite también los traslados.
6: Exactamente, se comprometió a generar las vías necesarias para que la gente pueda ir y trasladar sus credenciales, y eso es lo que le vamos a trasladar nosotros a los vecinos.
1: Continuamos con más información. El Consulado de Nacional en Nueva Helvecia organiza la primera edición del Día del Niño Tricolor.
2: Una jornada pensada para el disfrute de las familias y de los más pequeños de la comunidad.
1: Habrá diversos entretenimientos, entre los que se destacan juegos inflables, toro mecánico, juegos recreativos, golosinas, helado soft y sorpresas.
2: La organización del evento está a cargo del Consulado de Nacional en Nueva Helvecia, bajo el lema Nueva Helvecia Todo Bolso.
1: La plaza de comidas funcionará a beneficio del Club Leo de Nueva Helvecia, sumando una causa solidaria local a la jornada festiva.
2: Será este domingo desde la hora 11 en la plaza de Barrio Muglin.
1: En otros temas, el 6 de septiembre es la fiesta de la Baña Cauda y el intendente dijo que asistirá.
2: La 18ª edición de la Festa de la Baña Cauda se celebrará el domingo 6 de septiembre en la sede de Club Esparta en Valdense.
1: Como siempre, se realiza bajo la organización de la Asociación Familia Piamontesa.
2: El evento conmemora la tradición culinaria piamontesa de la salsa Baña Cauda, arraigada en la región desde 1858.
1: El intendente Guillermo Rodríguez confirmó su asistencia a la fiesta luego de que el presidente de la asociación, Wolmar Ackerman, señalara que en 18 ediciones de la fiesta nunca se contó con la visita del intendente.
2: Escuchamos a Claudio Costabel de la Asociación Familia Piamontesa y al intendente Guillermo Rodríguez.
8: Estamos hablando de una salsa que se sirve caliente con verduras, con acompañamiento de verduras. Se puede decir una comida de origen comunitario, o sea, familiar, donde históricamente en el Piamonte, de donde se creó y se generó, con lo que había en el momento, era una reunión familiar o de los pueblos chiquitos, o una fiesta, donde junto con esa salsa, o alrededor, la salsa era la estrella, cada uno traía lo que tenía, la verdura que tenía en el momento, la verdura de estación, o con pan, o lo que fuera, y se compartía. Por eso podemos también asociar que es un pariente lejano del fondue suizo, o sea, en el sentido de que se procesa a través de una cazuela y cada comensal se va sirviendo las distintas verduras que se presentan. Esa es en síntesis la forma de servir la presentación. ¿Qué contiene esa salsa? Bueno, arrancó históricamente con los componentes que había en el momento, o sea, con aceite de oliva, ajo y las anchoas, o sea, son los tres principales ingredientes, donde le dan ese sabor único del momento. Después los condimentos, pero es una comida bien típica de invierno de aquella época, o actualmente la usan, pero los paladares se han alivianado, entonces hoy la hemos sustituido, y allá también la han sustituido en el Piamonte, por otra versión más liviana, donde aparece la crema de leche, y a veces mezclada con leche también, entonces sustituyen el aceite de oliva, y transformamos esa salsa que sigue siendo caliente, la anchoa la tiene, y la sal también, y los ajos, y tenemos una versión un poco más liviana, más adaptada a nuestro paladar.
9: Por supuesto, si Dios quiere que el 6 de septiembre lo voy a estar por ahí. Inclusive el 6 de septiembre casualmente también se festeja los 100 años de Barca. Pero el desfile es a las 10 de la mañana. Así que, si Dios quiere, voy a ir a cumplir con la gente de Barca en sus 100 años, y después voy a seguir con muchísimo gusto, porque la verdad es que me siento muy cómodo, me ha pasado estos días. Este año no pude ir a todas las fiestas suizas por razones de agenda, pero cada vez que voy para aquellos lados de ustedes, del este del departamento, y veo cómo mantienen tan sano y tan lindo esas tradiciones tan añejas, ¿no? Migraciones fines del siglo XIX, principios del siglo XX, en el caso de ustedes del Piamonte, en el caso de Nueva Helvecia, colonia suiza, austríacos, alemanes, para mí, a mí me encanta.
1: Seguimos sumando contactos. Ahora es momento de irnos hasta Colonia Valdense, Villa La Paz y Costa del Inmigrante. Desde allí nos informa Susan Hoffman.
10: Este jueves 20 de agosto a las 19:30 horas en el Salón de Jupén Valdense se realizará una reunión informativa abierta a todas las personas interesadas en conocer el proceso para conformar una cooperativa de viviendas de ayuda mutua en Colonia Valdense. Más detalles los aporta Verónica Furtado, una de las organizadoras de esta reunión.
11: En realidad la reunión es con el fin de poder reunir integrantes para formar una cooperativa de viviendas en Valdense. Sería la segunda porque ya hay una. Empezamos a trabajar junto con el municipio, creo que desde el año pasado, con reuniones y eso, planteamos la problemática, ¿no?, del tema de viviendas en Valdense, de los alquileres, todo eso. Bueno, el municipio siempre lo hicimos parte, que para nosotros es muy importante que el municipio esté de la mano con nosotros. Así que bueno, nos hablaron de posibles lugares en los que podían instalarse las viviendas y eso. Así que bueno, este jueves vamos a hacer una reunión que es justamente de carácter informativa, es para que todas las personas que quieran acceder a una casa, que es obviamente que es una casa de ayuda mutua, que vamos a tener que trabajar para construirla. No se le va a regalar a nadie una casa, o sea, hay que trabajar, hay que formar una cooperativa, hacerla funcionar. Es un proceso que no es fácil, pero que es bastante interesante. Y bueno, es abierto a toda la comunidad, no hay requisitos, no hay ni ingresos, ni cantidad de integrantes o todo eso que generalmente se pide en otro tipo de asociaciones, en este caso no. Y sí, la reunión es con Eduardo Tropiano, que Eduardo es el presidente del PBS, que es la Federación de Viviendas Sindicales, Federación Cooperativa de Viviendas Sindicales. Ellos ayudan a crear la cooperativa, después nos asignan un grupo técnico, que está el arquitecto, asistente, todo eso. Pero bueno, nos pareció importante que viniera él para que la gente pudiera evacuar todas las dudas. El fin de la reunión es que la gente pueda evacuar todas las dudas acerca de todo lo que refiere a la cooperativa, el antes, el durante, el después. Y bueno, los que estén interesados en formar la personería jurídica, que es el primer paso para formar la cooperativa, puedan inscribirse y poder formar la cooperativa.
2: Muy bien, nos vamos ahora a un contacto desde Rosario con Virginia Valer.
12: En el marco del mes de la lactancia materna, el GAIF Manos Unidas realizó una muestra fotográfica interna que retrata momentos de lactancia y crianza. La propuesta surgió junto a la fotógrafa y madre Daniela Hernández, con la participación de familias del centro y el acompañamiento de sus equipos. Hablamos con la psicomotricista Silvana Giordano, Daniela Hernández y la psicóloga Nancy Dalaizón al respecto.
13: Y bueno, yo tenía hace tiempo una idea de hacer algo con respecto a la lactancia, y hablando con ella, el tema de dejar registro de diferentes momentos de la vida en lo que es la crianza, le comento para hacer algo con respecto a la lactancia, y bueno, de ahí surge esto de retratar a mamás amamantando sus bebés.
12: Uh-huh. Sí. Contanos cómo fue este proceso, cómo fue hacer estas fotos con las mamás, con los chiquitos.
14: Bueno, lo lindo de poder conectar con otras madres, ¿no?, en esta parte de lactancia. Y bueno, como dijo Silvana, surgió la idea dentro de un taller por mi proyecto La Tiendo, que en sí estoy retratando a madres por el tema como para concientizar, por el tema del trabajo no remunerado, ¿no?, de cada madre, del día a día. Y bueno, la lactancia es una parte muy importante del crecimiento del niño. Uh-huh. Y bueno, hicimos una convocatoria, ¿no? Hicieron ellas por WhatsApp para ver quién les interesaba poder fotografiarse. Y bueno, lo lindo de tener estas madres, algunas compañeras de taller, otras no, algunas conocidas también de otras fotos que hemos realizado. Y bueno, de diferentes edades también, ¿no? Diferentes.
13: Sí, sí. Se hicieron con los niños que participan en experiencias oportunas, y bueno, y se sumaron algunos que vienen a nivel inicial, también se sumaron a la foto de la lactancia, que todavía continúan con la lactancia, y bueno, creo que quería comentar algo. Este año el lema de la lactancia materna es lactancia materna para un comienzo sostenible en la vida, es fortalecer lo que funcione. Lo que funciona es esto, que se pueda mantener la lactancia, porque todos sabemos los beneficios que tiene la lactancia, tanto para el bebé como para la mamá. Y bueno, y todos somos responsables de que eso pueda suceder, porque la mamá no es la única responsable de que se produzca la lactancia, sino que tiene que haber una familia que contenga, tiene que haber espacios que le den la posibilidad de que puedan amamantar. Hoy, por suerte, el tema de las políticas laborales y todo eso han ido cambiando para bien, se dan más licencias. Todavía creo que falta un poco en algunos ámbitos, pero por suerte ha ido cambiando para bien.
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1: Nos vamos ahora hasta San José con un contacto desde allí. Nos informa Bruno Danzov.
16: Muchas gracias. Cumpliendo con un llamado a sala votado el 20 de julio pasado, la titular del área de cooperación internacional de la Intendencia de San José, ingeniera Mariana Delgado, concurrió en las últimas horas al plenario de la Junta Departamental. Fue para detallar distintos aspectos vinculados a los viajes al exterior que autoridades y funcionarios de la comuna han realizado en lo que va del periodo. El asunto tomó estado público luego de que una respuesta a un pedido de informe del edil del Frente Amplio Rubén Villafán revelara que en menos de un año se habían efectuado 13 viajes por 2.6 millones de pesos. Durante la comparecencia, la ingeniera Delgado respondió preguntas de la bancada del Frente Amplio sobre los objetivos del plan de internacionalización, sobre el que dijo no se deben esperar resultados inmediatos.
17: No se ve en la inmediatez. Eso es lo primero que debo decir, porque todo este proceso no se entiende si no entendemos ese concepto que los resultados no son inmediatos. Es un proceso que lleva mucho tiempo y que los resultados se van viendo con el pasar del tiempo. Por eso, cuando el señor Edil hacía la comparación de resultados de infraestructura, no es posible hacer esa comparación, porque si no partimos de esa base es muy difícil entender este proyecto que estamos llevando adelante.
16: Otro de los puntos que había sido cuestionados y que también se obtuvo respuesta por parte de la ingeniera Delgado fue la adquisición de los pasajes, explicando a la jerarca que no es posible realizar una licitación, pero que particularmente sí se realizan llamados a precio en las diferentes instancias de viajes.
17: Con respecto a la compra de pasajes, tampoco es posible hacer una licitación que enmarque todos los viajes o las misiones que se puedan hacer en el exterior. Primero, porque muchas veces no se tiene la fecha establecida. Hay agencias que no cotizan ciertos destinos, entonces es muy difícil enmarcar en una licitación, sea abreviada o sea pública, una compra de pasajes con distintos itinerarios dentro todos de la misma licitación. Cuando se compran los pasajes, sí se piden cotizaciones a distintas empresas.
16: Como era esperable, solo con los votos del Partido Nacional, la Junta Departamental declaró satisfactorias las explicaciones e instó al Ejecutivo a que se continúe con la rendición de cuentas cada vez que se realiza un viaje al exterior. No prosperó una moción del Frente Amplio que era más estricta al respecto, proponiendo que antes de cada viaje oficial se remita a la Junta Departamental un informe detallado con el destino, las personas que participarán, los objetivos del viaje, la agenda prevista y el costo estimado. Con el gusto de siempre, fue Bruno Danzó desde San José.
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2: Seguimos con otras noticias. En nueva edición de la Ecoferia Departamental, este sábado en AFE, la Intendencia, a través de la Dirección de Pymes y su programa Colonia está de Ferias, invita a la comunidad a participar de la nueva Ecoferia Departamental.
1: Esta edición se realizará el próximo sábado en el pasaje peatonal Eduardo Víctor Aedo, en el Centro Cultural Nacional AFE, de 10 a 17 horas.
2: La feria reúne feriantes y artesanos que ofrecerán productos sustentables y amigables con el medio ambiente.
1: Escuchamos a Nahuel Borgoño, directivo de la Ecoferia Departamental.
19: La cofería departamental es una cofería que se caracteriza por los artesanos. Tratamos de valorizar ese oficio que, bueno, ha pasado de generación en generación. Queremos que eso continúe de esa manera. Pero también hay productores del medio rural. Digo, en mi caso también soy productor del medio rural y tenemos buena llegada a los emprendimientos familiares, que nos interesa también potenciar eso, que la familia se sienta apoyada en el medio rural, es muy importante. Y encontramos en la cofería departamental un espacio para poder trabajar eso. Y también hay productos regionales, queserías, dulces, obviamente. Todos sabemos que Colonia es un epicentro a nivel nacional por la calidad de sus productos. Y en esta nueva locación, que por suerte nada, nos recibió muy bien la unidad PYME, estamos muy agradecidos realmente porque sabemos que tiene un montón de programas y nosotros veníamos con una propuesta nueva. Y nada, nos encontramos realmente con un apoyo muy lindo. Pero este nuevo lugar también nos impone la responsabilidad de la calidad de los productos. Hay una zona de transición turística también, por eso queremos ofrecer esto. Esto es parte de la identidad de nuestro sabor y nuestros aromas de Colonia, ¿no? Para esta, sí, más o menos unos 40 tenemos programado, que nos parece un lindo número. Más que nada para arrancar, conocer el lugar, es muy importante saber cómo distribuirnos. Pero va a ser una experiencia linda. Yo le invito a que la gente se arrime, porque la idea nuestra es en verano ya correr el horario más a la noche, generar una plaza de comidas, que haya festival, música tiene que haber, obviamente. Es parte, lo llevo también.
1: Estás en todo.
19: La música tiene que estar, nos parece muy importante, y artistas enormes, muy lindos en Colonia, que queremos también brindarle la posibilidad que estén ahí.
2: Contacto desde Valdense, ahora con Susan Hoffman.
20: Bueno, estamos muy contentos de presentar este concierto de la Orquesta Infantil y Juvenil de Colonia Valdense, que se presenta este sábado 22 a las 19 horas en el Templo Valdense, ahí de Colonia Valdense. Y bueno, como director que empecé este año a dirigir la orquesta, estuvimos haciendo como un gran proceso. Así que vamos a estar presentando músicas que ya la orquesta tocaba, de sus anteriores procesos. Vamos a estar presentando músicas nuevas. También se incorpora gente nueva que está probando, que se está sumando. Va a haber alguna sorpresita también en cuanto a el dispositivo de presentación. Tenemos algunas novedades y algunas cosas lindas que estuvimos trabajando y preparando con los chicos y con los adolescentes. Así que, se llama La Música Cuenta. Ahí ya hay una idea para los que quieran imaginar de qué va el concierto. Pero es eso, un concierto para apoyar a la orquesta, una orquesta que es de Colonia Valdense y que es totalmente autogestionada, con el gran esfuerzo de la comisión de padres y toda la gente que colabora. Hay más de 40 personas que están estudiando allí música de diferentes instrumentos, o sea que van a ir también ahí a escuchar un violonchelo, un violín, un fagot, un oboe, flautas, traversas, percusión, trompeta. La verdad que muy contentos de todo este proceso que se viene haciendo y invitando a toda la comunidad y de comunidades vecinas, de ciudades vecinas, que vengan a disfrutar con nosotros de ver a los niños y adolescentes haciendo música también, que es algo muy lindo.
1: Vamos ahora con las noticias deportivas. Se jugaron este martes las semifinales en reserva de la B en la Liga de Colonia.
2: Semillero derrotó 1-0 a Progreso con gol de Renato Barolín, y el Parque perdió 4-2 ante Serandí con goles de Nicolás Bernaola en dos oportunidades, Christopher Longo y Matías Scioli para Serandí, Gianfranco Álvarez y Maximiliano Díaz anotaron para el Parque.
1: La final de clausura en reservas de la Divisional B la jugarán Semillero ante Serandí el próximo sábado en el Félix Pecio.
2: Hoy miércoles irán las semifinales en sub-20 de la Divisional A en el Parque Félix Pecio de Artesano.
1: Orquesta Wanderers enfrentará a San Carlos a las 19:30 con el arbitraje de Jonathan Wilson, con Eduardo Hernández y Juan Melja.
2: La otra semifinal es General ante Maracaná, irá desde las 21:45 con el arbitraje de Fabián Balsa, con Juan Melja y Eduardo Hernández.
1: Seguimos con más fútbol. Atlético Valdense y Rosario Atlético avanzaron a semifinales del Departamental Sub-15.
2: Por los cuartos de final del torneo departamental de clubes Sub-15, Atlético Valdense y Rosario Atlético sellaron este martes su clasificación a las semifinales.
1: En el complejo Celestino Jaimonat, Atlético Valdense derrotó 3-0 a Plaza de Tarariras. Los goles fueron convertidos por Franco Fenolio, Camilo Bon y Mateo Cavajani. Con este resultado, el conjunto albiceleste cerró la serie con un marcador global de 4-0.
2: Por su parte, Rosario Atlético venció 3-1 a Estudiantes El Colla en el Parque Federico Viera. Nicolás D'Aleison anotó en dos oportunidades y Emiliano Carro convirtió el restante para el Decano, mientras que Ian Trasante marcó para el conjunto fusionado.
1: Rosario Atlético se quedó con la serie por un global de 3-2 y también aseguró su lugar entre los 4 mejores del torneo.
2: Muy bien, amigos, hasta aquí la información. Los invitamos a seguir en nuestra programación.
1: Así es, Mario, nuestra parte de reencontrarnos nuevamente aquí en Informativo Central a las 11:30, como todos los días. Que pasen muy bien.
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9: ¿Me da la hora?
10: Es la hora 23:16.
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0: ¿Me da la hora?
1: Es la hora 23,
2: 29 minutos.
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6: ¿Me da la hora?
7: Es la hora 23, 45 minutos.
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11: ¿Me da la hora?
12: Es la hora 23:55.

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8: 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Bienvenidos otro día más, otro encuentro nuevamente en esta jornada de jueves, el despertar de la radio, el comienzo de cada jornada. Saludamos a nuestra querida audiencia, esa audiencia fiel y madrugadora en los diferentes establecimientos agropecuarios del suroeste uruguayo y en las distintas localidades, a quienes están en movimiento también en sus vehículos rumbo a sus trabajos o siendo ese movimiento parte de la tarea. A todas y todos, muchísimas gracias en los tambos, en las queserías artesanales, allí en el sector granjero, agrícola, ganadero o forestal, en los servicios agropecuarios, bueno, aquellos que se están recién levantando o los que hace rato están en movimiento. A todos, gracias por estar. A todas, gracias por acompañarnos. Gracias por hacernos sentir que no estamos solos. Hablemos de manera distendida de lo que se proyecta para el día de hoy en lo climático, de los temas que hacen a la agenda informativa, este ida y vuelta a través de la comunicación por nuestro WhatsApp y en definitiva este encuentro diario, cotidiano, tempranito para comenzar la jornada, porque nuestra región amanece escuchando la querida Radio Berna, Radio del Oeste, esta histórica emisora rumbo a los 79 años de comunicación. Y vamos al saludo musical porque nuestra región está en marcha.
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2: Siempre destacamos a esa fiel audiencia que cada mañana tempranito ya comienzan a enviar mensajes. El 099-22-1490, muy activo por cierto, a las queridas amigas que nos escriben desde Colonia Miguelete, desde La Paz, Colonia Piamontesa, desde Tarariras, Esilda Polié, desde la zona rural de Colonia Española, desde Rosario, desde Nueva Helvecia. A todas y a todos muchísimas gracias por estar, por acompañarnos. Ya doy lectura a estos mensajes. En un ratito vamos también al pronóstico del tiempo, que dice el portal AccuWeather para hoy y las próximas jornadas, al igual que el Instituto Uruguayo de Meteorología. Muchas noticias, actividades regionales, mucho para compartir con todos ustedes.
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0: Bueno, recién decíamos que saludábamos a nuestra querida audiencia. Aquí ando con la garganta un poquitito afectada ahora. Ay, estos días que han sido complicados para mí.
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0: Les cuento rápidamente: 8 grados de temperatura tenemos en estos momentos. Y esto vino recién, ¿eh?
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0: Esta situación de la garganta. La brisa del sector sur a 6 kilómetros por hora, 94 es el porcentaje de la humedad, 14 es la temperatura máxima prevista para el día de hoy, 7 la mínima hacia la noche. 3 de sensación térmica, 3 de sensación térmica hacia la noche. Impresionante. Bueno, llegamos casi a las 11 horas de luminosidad. 23 minutos después de la hora 7 sale el sol. Se oculta 22 minutos después de la hora 18. De 7.23 a 18.22. La luminosidad del día de hoy, que va a estar bastante nuboso. No habla de precipitaciones, ¿eh? No habla de precipitaciones que en algún momento manejamos, ¿se acuerdan? Para la jornada del día de hoy, que podría estar inestable. Nublado en la mañana, sol a través de algunas nubes altas. Parcialmente nublado y brisa hacia la tardecita.
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0: Bueno, para mañana viernes, 11 de máxima, 5 la mínima, brisa en la mañana, luego algo de sol, se tornará nublado. No aparecen lluvias, qué bueno, para mañana tampoco. Y el día sábado soleado totalmente, 12 de máxima, 5 la mínima, noche fría, pero bastante descubierta la noche. No pareciera que fuera con nubosidad. Si el domingo aumenta la nubosidad, nublado pero con sol, 11 y 4 de máxima y de mínima. Y el lunes 12 y 4, el martes 15 y 8. No aparecen lluvias hasta el día jueves. Bueno, viene bien, ¿eh?

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1: Bueno, como a veces le hablé arriba del tema del chaqueño, bueno, regalamos otro temita para nuestra querida audiencia, en particular a mi querida Luz Marina y a Omar, que les encanta. Les comento, mientras tanto, les digo a ustedes que tenemos una alerta amarilla para el noreste del país. Abarca desde Rivera hasta prácticamente 33, el límite de Cerro Largo con 33, un vértice de 33, bien contra la frontera. Rivera, Cerro Largo, alguna partecita de Tacuarembó y un vértice también hacia la Laguna Merín del departamento de 33. 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Está lloviendo en Artigas, en Rivera, en Salto. Está lloviendo en Melo también, en Cerro Largo, importante. Destrozos y evacuaciones, ¿no? 14 grados en Rivera, 12.8 en Artigas, 12.4 en Salto, 12.5 en Melo, 12.5 también en Tacuarembó. Hacia el sur, 9 grados 9 décimas en Colonia, tenemos 10 grados 1 décima también en Minas, 11 grados tenemos en Maldonado, en el puerto de Punta del Este, y 11 grados también tenemos en el barrio del Prado de Montevideo, barrio de mi querido Fernando Alonso allí. 8 grados 9 décimas bajo cero, la base Artigas de la Antártida. 20 de agosto, día 232 del año. Quedan 133 jornadas por delante. El día de hoy y 133 jornadas más. Día Mundial de las Papas Fritas. Día Internacional de la Pizza Hawaiana, que le agregan piña o ananá, ¿verdad? Día Internacional de los Transportadores Médicos, Día Mundial del Mosquito.

San Bernardo de Claraval, San Samuel, San Amador, otro San Bernardo, pero este es de Candeleda, este es de Ptolomé y el otro San Bernardo. O sea que los Bernardo tienen como tres santos metidos en el mismo día, ¿eh? San Heliodoro también es el día de hoy. Bueno, hoy es el día aniversario de, de nuestros colegas de prensa rosarina de Rosario, que se creó esta institución, este diario, este periódico, en el año 1977.

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5: Qué lindo tema musical, qué emotivo y cuánta verdad, dice Carlos Ramón Fernández en este A Contramano. Y se lo vamos a dedicar en la memoria de nuestro amigo Norman Méndez, que ha partido, que falleció en las últimas horas, muy amigo de nuestro amigo Oscar Leal y de Jorgito Maya, lamentablemente partió. De gira eterna, y le encantaba, le apasionaba este tema musical. Y me contaba Oscar también, él estaba siguiendo muy de cerca también lo que le estaba pasando a la hija de Lucas Zugo, pensando en los padres, tanto en Lucas como en la mamá de la chica y en la propia evolución de la chica, y el mismo día partieron. Y este tema habla de eso, ¿no? De que el artista tiene que cantar aunque el alma esté en pedazos, ¿no?

0: Qué verdad esta canción que nos canta Carlos Ramón Fernández, ¿no? Con el alma destrozada.
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0: Pero igual hay que seguir cantando.
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0: Quiero mandarle un beso como siempre a Tere de Miguelete. Hoy 20 de agosto, Día Mundial del Mosquito, Día Mundial de las Papas Fritas, San Bernardo, San Filiberto también me complementa ella. Buenos días, la decisión más valiente que hacemos cada día es la de intentar ser felices, pase lo que pase. Feliz jueves. Un besote enorme para ti, querida amiga. Un beso enorme para Colonia Miguelete, para Tere, para María, que siempre nos escribe también un poquito más tarde. María de la zona rural de Miguelete también está presente. Para mi amigo Roy y Nancy desde calle Juan Frey de Nueva Helvecia. Bueno, escuchando con el mate pronto. Bueno, un hermoso jueves para ti también, para ustedes, linda familia. Y cumplan sus sueños, ¿eh? Y agradeciendo siempre un día más de vida, ¿eh? Infaltable, cero falta. Ever Omar Soria, desde La Paz, Colonia Piamontesa. Nair de Tarariras, buen día Gustavo y equipo, ¿cómo andan? Lindo escucharlos. La radio todas las mañanas es una linda compañía, querido amigo. Que tengas un excelente día y bendecida jornada, dice nuestra amiga Nair de Tarariras. Marito el camionero, hola, buen día Gustavo, vamos arriba. Acá a la escucha, un abrazo Marito. Buen día Gustavo, que te mejores pronto, linda jornada Raquel. Buen día, feliz y maravilloso jueves, bendiciones amigo, dice Jovita, que tu día está lleno de bendiciones, alegría y amor. Como siempre decimos, que todo esto tan lindo que siempre nos dicen, que por favor vuelva a ustedes, retorne multiplicado cientos de veces. Me reta por acá Luz Marina porque puse el chaqueño dos veces. Buen día, Gustavo, que tengas un bendecido día. Son los deseos, bueno, un bendecido día jueves, son los deseos de Luz Marina. Que Dios hoy nos cuide, nos libre, nos guarde, nos dé un bello y bendecido día. Que tengan todos muy buenos días. Va el deseo de Luz Marina para todos. Y se lo deseamos también a toda nuestra audiencia. Nos sumamos a ese deseo. Vamos.

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1: Una radio que no te suelta, un espacio de música, comunicación. Bien distendido esto, ¿eh? Saludamos a esa querida audiencia fiel, madrugadora. Quiero mandarle un beso enorme a Sandrita, que se está preparando para ir a trabajar, siempre presente. Tengo a mi amiga Sandrita que aquí en la zona. Tenemos a Sandrita de Tarariras, que a veces nos escribe, pero sabemos que siempre está. Y también a Sandra de Villa Pancha. Puede haber alguna más por ahí, ¿eh? Buen día, querido Gustavo, gracias por estar siempre. Estoy acompañado con el mate para tu garganta. Hay una pastilla que son muy buenas, yo siempre tengo para mí, y mi hijo es Lefmar. Mira vos, caramelo. Sí, tengo por aquí unas pastillas también. Bueno, muchas gracias por las lindas palabras. Algún temita de Germán Montes, tengo varios, ¿eh? Me retan por acá, me callo la boca. Vamos a disfrutar el tema, ¿les parece?

Tema, qué lindo tema de Sin Estribos, de otro tiempo. Es homenaje a las cosas buenas de antes, ¿no? Esos valores también que forman parte de nuestra identidad.

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1: Hoy es San Bernardo, como decíamos tempranito, es el cumple de mi papá, dice nuestra querida amiga aquí, que termina en 97 su celular. Estaría cumpliendo 105 años, está en el cielo y en mi corazón. Abrazo grande, claro que sí, siempre presente a aquellos que se han ido, ¿eh? Bueno, vamos a los principales temas de la agenda informativa en minutos nada más. Qué lindo es saber que están por allí, qué lindo es saber que no estoy solo y que les puedo acompañar. Tengo solicitudes y trato de cumplir con todos, ¿eh? Me pueden pedir y tratamos de complacer las solicitudes. Vamos.
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Vamos a los principales temas de la agenda informativa del día de hoy, en este jueves 20 de agosto de 2026. 11 grados está indicando el termómetro en estos momentos, no está tan frío como otras jornadas. Ya te cuento rápidamente la sensación térmica. La sensación térmica está igual, 11 grados también, 6 kilómetros por hora la brisa que viene del sector sur, 80% es la humedad y la visibilidad 8 kilómetros. Me contarán los que andan en la ruta después cómo está la visibilidad. 14 grados la máxima en el día de hoy, nublado en la mañana, sol a través de algunas nubes altas en la tarde. No dice nada de precipitaciones ni lloviznas. Ojalá no se equivoque. 7 grados la mínima, parcialmente nublado y con brisa. 10 horas 59 minutos completamos de luminosidad. Para los próximos días que tenemos, ya les conté, ya les cuento nuevamente. 11 grados de máxima, 5 la mínima. Mañana viernes con brisa en la mañana, luego algo de sol, se tornará nublado el sábado, 12 de máxima, 5 la mínima, soleado, precioso día, fría la noche. El domingo 11 grados de máxima, 4 la mínima, resultando nublado el día domingo, nubes y sol. El lunes con sol, periodos de nubes y sol, 12 y 4, el martes 15 y 8, máxima y mínima, siempre, ¿verdad? Nubosidad variable, el miércoles nubes y sol en la mañana, luego buena cuota de nubosidad en la tarde con posibilidad de algún chubasco hacia el día miércoles y el jueves sí se puede inestabilizar. El otro fin de semana, el del 29 y 30, cerrando agosto, sí señores, estamos hablando del otro fin de semana que cerramos agosto con luminosidad, con sol, sin lluvias. 24 de agosto, noche de la nostalgia, periodos de nubes y sol. Y en la noche fría, pero bien. Y el domingo, el martes 25, fecha patria, declaratoria de nuestra independencia, va a estar frío, 15 de máxima, 8 la mínima, pero nubosidad variable, algo de sol. O sea que bien, disfrutable. Hoy les contaba, para aquellos que se van sumando recién, que hay alerta amarilla en la zona noreste del país. Abarca desde el departamento de Rivera, todo el departamento de Rivera, un vértice del departamento de Tacuarembó, también todo el extremo paralelo al río Yaguarón, límite con Brasil, en Cerro Largo, y un vértice de 33, llegando a la Laguna Merín. Ahí hay, por persistencia de lluvias abundantes, hay alerta amarilla. Bueno, como decíamos, un escenario complejo para el norte uruguayo, bajo alerta amarilla por lluvias abundantes en zonas que ya están inundadas. Rendición de cuentas, cabildo abierto, el partido político que tiene 2 diputados, presentó cambio clave en las transferencias a la infancia. City Torque derrotó 2-1 a Tigre en el Centenario y avanzó a cuartos de final. Ayer nos cruzábamos con varios ómnibus con hinchas de Tigre que iban seguidos por policías pasando por aquí por Nueva Alvesia.

5 años de cárcel para el hombre que alcoholizado y sin libreta cruzó en rojo, mató a 3 jóvenes en un choque. Recuerdan aquel caso horrible, ¿no? Las familias de las víctimas habían solicitado que fuese a juicio, ¿verdad? En lugar del proceso abreviado, porque fue un proceso abreviado que se acuerda, digamos, donde para hacerlo rápido la justicia procesa este sistema que de justo tiene poco, le bajan el periodo hasta un 30% de lo que sería la pena y se ejecuta rápido, que eran los grandes problemas que tenía la justicia uruguaya. Acá lo que hay es un acuerdo y la familia quedaron indignados. La fiscal de Toledo, recibió amenazas de muerte y agresión verbal. Evalúa denunciar a familiares de víctimas de siniestro. No hubo agresión física porque los funcionarios del juzgado letrado de segundo turno de Toledo intervinieron para proteger a la fiscal Nancy Granja, que debió retirarse de la sede judicial en un patrullero. ¿Qué querés que te diga? El tipo mata a 3 muchachos que iban a una actividad deportiva sin tener nada que ver, alcoholizados, sin libreta, cruzó en rojo. No sé qué decirte, 5 años nada más. Yo qué sé, ¿qué le puedo decir a la familia yo? Hacerle una denuncia, fiscal, pero ¿qué te parece? ¿Qué le puedes decir una denuncia cuando perdés a un ser querido en esa situación tan injusta? Agradecer que alguien nos agarre una cosa y no sé, me parece a mí, ¿no? Ministerio de Salud Pública realiza este jueves jornada de vacunación contra meningococo. La lista de vacunatorios sin agenda del interior de 9 a 15 años. Es sin agenda, ¿eh? En el interior acá sin agenda, recuerden esto. 12 detenidos, entre ellos 2 menores, en allanamientos en barrios de Montevideo, La Chancha y Villa Española. Después del viento y el frío, la próxima semana vamos a tener un corto veranillo, dijo Nubel Cisneros. Tenía 7 armas en una mochila y fue detenido, increíble, ¿eh? La policía vio primero al hombre circulando como acompañante en una moto, empuñando el arma. Luego lo detuvieron cuando iba caminando. El sistema ShotSpotter es el que detectó justamente, alertó esta situación. Colombiano fue condenado a 8 años de prisión y expulsado del país por tentativa de homicidio y privación de libertad contra su pareja. Justicia condenó a 8 años y 6 meses de cárcel al homicida del estudiante de UTU, Jonathan Cancela, en otro proceso abreviado. ¿Vieron? Por ejemplo, condenó 8 años y 6 meses a una persona por el homicidio de un estudiante, una persona muerta. Por 3, 4 años. 5 años, perdón. Esto insólito. Delincuente robó patrullero mientras efectivos realizaban realojos de damnificados en Mercedes. El individuo salió con la sirena abierta y se produjo una persecución policial hasta que fue detenido en la zona de Palmer. Tenemos que mejorar la relación de las seccionales policiales con la población, dijo Negro ante cambios en la jefatura de Montevideo. Paysandú se prepara con una hotelería casi colmada para la visita del Papa León 14 en noviembre. Misma expectativa hay en Florida. Crecida del Río Negro, campamentista y camionero que intentaron cruzar puente fueron rescatados. Bueno, todo el mundo del espectáculo y la población en general, impactados por el fallecimiento de Florencia Sugo, la hija de Lucas Sugo. Mucho se ha hablado del dolor de él, que por supuesto, pero yo digo también la madre, ¿no? Que no la conocemos, no es una figura pública, pero también debe estar pasando una situación tremenda, terrible. Así que a Lucas Sugo y a su mamá y a toda la familia, a todos quienes se sienten impactados, choqueados como nosotros por este hecho, nos sumamos a las condolencias. Madre lleva a juicio al BPS por impedir que su hija trans de 6 años ingrese a vestuarios. Bueno, en la selección uruguaya dijimos que City Torque pasó, le ganó a Tigre, ¿verdad? Y que comenzó Forlán este nuevo ciclo de la selección uruguaya.
Posible decreto de esencialidad para el puerto vuelve a exponer diferencias entre el gobierno y los comunistas. Frente a la extensión de las negociaciones sin acuerdo, el secretario de Presidencia, Alejandro Sánchez, salió a presionar públicamente y en las horas siguientes las partes se acercaron. El Zunca llegó a un acuerdo con Cipriani y el próximo lunes se reintegrarán 600 obreros a trabajar en Punta del Este. Bueno, como dijimos, Fábrica Nacional de Cervezas proyecta inversión y el sindicato cuestiona que será pagada entre el Estado y los trabajadores. Bueno, el Ministerio del Interior refuerza patrullaje en Montevideo con 130 nuevos policías y retoma incorporación de becarios en comisarías. El 6 de septiembre, fiesta de la Baña Cauda en Colonia Valdense. El 6 de septiembre, celebración de los 125 años de Estación Barker también. Productores de Nueva Alvesi y Colonia Valdense cuestionan la ubicación de la planta de tratamiento de los efluentes del saneamiento de Nueva Alvesi a Colonia Valdense y se sumará Rosario, esa planta de tratamientos. O se presentó detalles del plan de obras de saneamiento para Nueva Helvecia. El 25 de agosto es el día del comité de base del Frente Amplio. Habrá actividades en todos los comités de base del Uruguay. Buscarán abrir dos series nuevas de credencial para Costa del Inmigrante. Se está planteando eso, ¿eh? Como paso previo a la creación del municipio. Colonia Shopping cataloga el año como bueno, con aumento de las ventas se iniciará en el 2027. Aumento de ventas, ¿vieron? Con una ampliación, algunos de los temas de la agenda hay más, ¿eh? Vamos a ir a la Expo Estello, va a estar nuestro compañero Fernando Alonso también, con informes, con reportes desde Brasil también. Natalia Barbosa, economista con más de una década de trabajo en la Oficina de Programación y Política Agropecuaria de OPIPA del Ministerio de Ganadería, fue designada como nueva gerente general del Instituto Nacional de la Leche, el INALE. Algunos temas de la agenda productiva, hay más, por cierto, hay más, ¿eh? Que estaremos ampliando, desarrollando en el Informativo Central 11.30, punto a punto 10.30, por supuesto la hora 9 también con la síntesis de noticias, con los micros noticias, sobre todo, siempre somos una radio informativa. Me pedían Germán Montes y aquí está.

El cantor criollo Germán Montes, como siempre, acompañándonos, muy querido por nuestra audiencia también. Y bueno, un tema de Germán Montes, no, dos temas, porque creo que viene muy bien también para nuestros queridos oyentes, para nuestros queridos amigos, esa canción que le quisiéramos dedicar a algún amigo, a esa gente que queremos, y algunos que han partido, por ejemplo. Bueno, vamos a este tema de Germán Montes.

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Bueno, este grupo se llama Campedrinos. Uno de los chicos es de Campana, el otro es de San Pedro. Y ahí viene el término Campedrinos. Celevera es la chica que les acompaña. Es un lindo grupo. Mabel me pedía un tema de este grupo argentino y realmente es muy, muy lindo, ¿eh? Es ritmo folclore con la sumatoria de otros ritmos también, ¿eh?

0: Gente linda, gracias por siempre estar con nosotros. Tengo una gran cantidad de mensajes, tengo una gran cantidad de saludos también. A ver, tengo que leer acá porque María de Miguelete, que hoy la saludamos, muy buen día, Gustavo. Comenzando a llover por Miguelete, que tengas un buen día, dice. Saludos, dice María. Pues es que acá también me decía Ángel, que acaba de llegar, que hay una leve llovizna por acá por Nueva Albesia. A Cuba decía que no, pero me tengo que retractar también. Aníbal querido y Nancy, un beso grande por allí también.
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0: Buenos días, Gustavo. Muy cierta la canción. Abrazote, que tengas bendecido día. Por acá me saluda Gladys, querida. Gladys, un besote enorme. Nidia Etel, un beso enorme para vos. Muchas gracias por Germán Montes. Me decían por acá, Mabel, que me pedía Campedrinos también. Bueno, por supuesto. Ah, me piden otro tema por acá también,
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0: Pero les quería compartir una nota que realizamos el otro día, lo hemos también brindado en informativos, sobre la preocupación de un grupo de productores por la instalación de esta planta de tratamiento del saneamiento de las ciudades de Nueva Albesia, Colonia Valdense, se sumaría Rosario también. Instalación que estaría prevista después de la desembocadura del arroyo Colla, entre ese lugar y el Puente Blanco. Por lo menos la zona, ¿no? El vertido sería en esa zona. Y estuvimos conversando con uno de los productores de la zona de Colonia Valdense, Nueva Albesia, que se están movilizando por este tema. Javier Rica nos cuenta la preocupación por qué lo de la planta, el buscar un lugar que no perjudique a los productores, que sirva a todos, por el rol que tiene la planta también, pero también recuerden que va a haber mucho movimiento de barométricas de la región que van a ir hacia allí. Esto nos decía Javier y compartimos la nota que nos parece interesante.
3: Mira, la preocupación de nosotros, de la planta, es a los productores que nos va a afectar a la vuelta, que somos alrededor de 14, 15 productores, que vamos a estar a menos de 200 metros de donde está la planta. Y bueno, es el tema de preocupación es esa, aparte el tránsito que va a haber, que estamos cerca de Molino Quemado, va a haber mucho tránsito de barométrica, el cual es un lugar que no es muy accesible, vamos a decir, para el tema de barométrica, por el tema de los caminos que son de balastro. Y el tema es ese, que queremos, bueno, está, que la pongan más abajo, en otro lugar, que sea más accesible para llegar a todas las barométricas y las cosas. Y un tema de olores y, bueno, toda esa...
0: ¿Está definido el lugar aproximado? ¿Dónde se está hablando de colocar? ¿Dónde aparentemente iría la planta de tratamiento?
3: Y aparentemente en sí no dicen, pero más o menos tienen marcado y está ahí por el Camino Real. Es ahí.
0: Para ubicar a los oyentes, ¿no? A eso me refiero, ¿no? O sea, el desagüe o el desagote de esa planta de tratamiento de las ciudades sería del Colla, cuando el Colla llega al río Rosario, más hacia el sur, ¿verdad? Más hacia el Puente Blanco, digamos.
3: Sí, el desagote vendría a ser sobre el Puente Blanco. Ahí está. Ahí va a ser el desagote del saneamiento de las tres ciudades, cuatro. Lo va a hacer ahí.
0: Y la planta no se sabe bien, todavía está en discusión.
3: La planta está en discusión, pero va a ser cerca de Molino Quemado, un kilómetro y medio, dos de Molino Quemado, y está acá del barrio Robert, que está la escuela 96, estará a 2 kilómetros, que está la escuela. Entonces, por el tema de olores y todo, y digo, no va a ser una planta chica para todas las ciudades, va a ser importante.
0: Hay como dos temas, la planta en sí mismo, los olores que se pueden verter y todo lo demás, pero además el tránsito de barométricas, porque será también un centro de deposición de las barométricas.
3: Exactamente, claro. Es un centro del tema del tránsito de barométrica, que va a ser mucho, porque van a ir todas las barométricas de Nueva Albesia, Valdense, Rosario, La Paz. Zonas de playa, todo va a ir ahí. Claro. Va a ser un tránsito bastante grande.
0: ¿Ustedes tienen alguna alternativa? Porque vimos que estaban planteando lugares, por ejemplo, estaban sugiriendo lugares ustedes.
3: Sí, estamos sugiriendo lugares más sobre el Molino Bonjour o los Tres Pasos, una zona alta, por el tema que ahí no hay vecinos, o sea, no hay 14, 15 vecinos. es una zona que está alejada, y por el tema de las barométricas, que tienen todo ruta, tienen ruta 1 accesible, camino de los colonos y bueno, camino de las playas también, todo sobre ruta. Para barométrica es súper accesible.
0: ¿Cómo viste la respuesta de los técnicos de OCE? Bueno, ¿qué puede surgir de esta reunión?
3: Mira, sobre la respuesta de OCE, está medio complicado el tema, porque no hay una respuesta certera. Es la verdad, no están empecinados en colocarla en ese lugar, y como que no hay muchas opciones, y no quieren como correrla por el tema de la impulsión de las aguas, pero es lo mismo correr impulsar el agua de Rosario a donde está la planta que de la planta hacia el Puente Blanco. Es exactamente lo mismo, y cualquiera de los dos lugares son puntos altos, no son inundables, y es un poquito eso.
0: Claro. ¿Qué van a hacer después de esto? O sea, la idea es movilizarse, hacer, presentar cartas, participar de la próxima reunión que haya abierta.
3: Sí, lo principal es tratar de, bueno, presentar cartas, todo lo que se pueda hacer, y bueno, y llegar a alguien que te dé una respuesta. Porque todos dicen ahí está el proyecto, que hacen el proyecto, pero nadie te dice quién está atrás del proyecto, quién es el responsable del proyecto, nadie llega a nadie, y está como dijo un vecino acá, le pusieron una antena a él hace un par de años y le llegó el comunicado después que la antena estaba puesta un año en el terreno de él. Ahí recién le llegó la información que le iban a pagar, y hasta el día de hoy, hace años. Y...
0: Bueno, esto está hablando de otro ente público. Acá la idea es, bueno, es que esto sea una solución que sirva a las comunidades, ustedes están planteando por el saneamiento, pero que no perjudique a los vecinos del lugar.
3: Exactamente, estamos totalmente de acuerdo con el saneamiento, todo espectacular, está re bien. Es más, es preferible que pongan una bomba de bombeo en el lugar que dicen que van a poner la planta. Es preferible que pongan una bomba de bombeo o atraviesen un campo antes que pongan esa planta acá tan cerca, claro, de todos los vecinos y bueno, y de la escuela también, ¿no?
0: Javier, quedamos a las órdenes, quedamos a disposición para seguir este tema, este planteo de los vecinos, quedamos por supuesto a la orden. Javier Rica, gracias por este diálogo.
3: Bueno, muchas gracias a vos y un gusto estar a conversar con ustedes.
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Bueno, Danielita de Cufré nos pedía este tema, también la saludamos, tenemos gran cantidad de mensajes. Violeta por acá también nos escribe un beso grande para ella. María de Miguel, te habíamos dicho. Aníbal y Nancy, Gladys también. Mabel, también un beso para Luz. Está Luz Marina y Luz. Está también por allí Sandrita, una de las Sandrita, que seguramente ya no nos está escuchando porque debe ir rumbo al trabajo, ¿eh? Gente linda, nos vamos. Como siempre, es un gusto estar con ustedes, ¿eh? Se pasa la semana, ya estamos en el día jueves. Bueno, un beso grande, un abrazo grande para mi amigo Fernando Constela, para Carela que está en Chile, recién me mandaba mensajes también, que nos está escuchando también, tenía más mensajes.

0: Y saludar a María Emilia también, María Emilia Leprati, que nos manda saludos por acá. Un beso enorme para ella. Gracias por estar también.
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0: Se viene la mañana del oeste, gente linda. Se viene la barra de las chicas y de Ángel y de todos acá. Mañana 6:30 estamos por aquí, recuerden, mañana también está Enfoque Evangélico, 7:20 de la mañana, el mensaje de las Iglesias Evangélica Valdense de Colonia Valdense y Congregación Evangélica de Nueva Helvecia. Y tendremos el espacio, nuestro campo compromiso con el futuro, el espacio, el encuentro con la cooperativa Cradeco. Vamos, que pasen muy bien, gracias por estar, gente.
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0: Información necrológica. 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En la sala de velatorios número 1 de la empresa, cita en calle Luis Alberto de Herrera 1106. El sepelio será hoy a la hora 11 en el cementerio municipal de Nueva Helvecia. Empresa Naviliad de Hermanos, Nueva Helvecia, teléfono 4554-4075. Adherida a Previsora Colonia.
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0: Muy, pero muy buenos días, gente. ¿Cómo andan? Bienvenidos, bienvenidos. Otro día más a la mañana del oeste. Mañana de jueves, jueves 20 de agosto. Llegamos al jueves, estamos cerca del fin de semana. El momia lo sabe. Mirá la canción que pone.
1: Obvio, obvio.
0: Ahí está, obvio, dijeras vos.
1: Obvio.
0: Obvio. ¿Cómo estás, momia?
1: Yo bien, impecable.
0: ¿Todo bien?
1: Todo. Bah,
0: excepto lindo. Por el dolor de piernas que tenés, porque te pasaste.
1: Bueno, está, pero es normal.
0: ¿Te pichicateaste ya?
1: Sí, ya está.
0: Está, listo. En un ratito está.
1: Ya nos metimos un coso eso rápido y está.
0: Y ya está. Y con eso aguantás nomás.
1: Sí, no pasa nada.

0: ¿De qué versión es esta?
1: ¿Eh?
0: ¿Qué versión de...?
1: Es la original.
0: ¿Es la original?
1: Sí.
0: Mira, yo pensaba que era al revés, pues yo estaba la he escuchado en otra versión. Oh. Vamos todos levantando, vamos bailando, haciendo el pasito de mayonesa. Vamos, vamos, vamos.

0: Todo con el pasito, los quiero a todos, para ir levantando, que ya estamos entrando al fin de semana. Vamos, vamos, vamos. Y a ver, le voy a preguntar a él si hace el pasito de mayonesa. Se lo sabe. Buen día, Gustavo, ¿cómo estás?
1: Pega de acá.
0: Claro, sí, levanta las manitos, tiene su corio, él tiene
2: claro,
0: su corio. Sí,
2: buen
0: sí.
2: día, gente, el saludo para Tinarel, para Ángel, para todo el equipo de la radio. No, no, pasito muy malo, ¿eh?
0: ¿No te lo aprendiste nunca, este?
2: No, soy malo, soy malo. Me dijeron una vez, me vieron bailar Buena Madera, me dijeron. Un verdadero tronco.
0: Pero te arruinaron. Qué malos.
2: ¿Qué dice audiencia? Que ya alguna doña debe estar enojada conmigo porque yo dije que no iba a llover. Y viene Ángel y me dice, está llovinando.
1: Tal cual.
2: Entonces alguna
0: bueno,
2: señora...
0: Bueno, pero a ver, vamos a poner las cosas como son. Lo dijiste vos basado en lo que decía Kuweder. O sea,
2: sí, pero
0: vos meteorólogo no sos.
2: No, se ve que el
0: tampoco
2: satélite...
0: Tampoco tenés ningún satélite ni nada.
2: El satélite es medio miope.
1: Yo que... ¿Y le hace caso a esto?
0: A ver, Windy, ¿qué dice, momia?
2: A ver, ¿qué
1: pasa de mayonesa?
0: Ay, no, es buenísimo.
2: Pero ese es Mario. Ese es Mario. Mirá qué bien. Ah, pero Mario, buen bailarín, ¿no? Sí, en ese.
0: Años de vida, ver
2: hace
0: eso.
2: Años que
0: años.
2: No se veían reuniones de la radio, pero en las reuniones de la radio era muy, muy bailarín junto
1: sí,
2: con.
1: Sí, le metía todo.
2: Exactamente, con Gloria, su señora. Le mete.
1: ¿Qué tiene? ¿Apendicitis tiene? No, ¿qué le pasa?
0: Porque de toser me queda doliendo un lado, ¿viste?
2: Claro. Entonces, como a mí me duele el esófago también, entonces tenemos que andar.
0: Vamos. Claro, entonces me
2: te digo que nos hacemos uno de los tres, ¿eh?
0: No. Mejoré de la voz, no estoy al 100%, pero mejoré pila. Estoy con moco, ¿viste? Y a veces de sonarme claro. Y de toser, porque me pica la garganta, me hace doler las costillas, acá esta parte de bueno del tórax, ¿no? Claro, me río o hago un movimiento ahí, es como, ay.
2: Claro. Yo hace algunos días atrás me jactaba que estaba bien, que me sentía muy cómodo, que esto, que lo otro, de salud y todo lo demás. Y mirá, caí, pumba.
0: ¿Te tomaste algo, travieso?
2: Resistimos, sí, estoy tomando algo, sí, sí, sí.
0: Porque eso te ayuda, por lo
2: sí,
0: menos.
2: Sí, sí, sí.
0: Y después trata de quedarte un poco quieto.
2: También, también, también.
0: Ayuda, viste, la,
2: también, sí, sí.
0: La cama, quedarse. A mí me ayudó por lo
2: pero,
0: menos tan calientito.
2: Claro, pero hoy de mañana arranqué bien con la voz y por allá en un momento se me empezó a complicar y ahora de nuevo recuperé
0: claro,
2: un poquito.
0: Lo que pasa
2: pero
0: es que,
2: se nota, ¿no?
0: Sí, lo que pasa es que, claro, al estar hablando todo el tiempo como nosotros tenemos que hacerlo acá, a veces es difícil cuidarse la voz.
2: Bueno, ¿qué dice tu amiga Wendy Ángel con respecto al tiempo? Porque acá a Cuber habla de un día nuboso, sí, ver, después.
1: Wendy no, Windy.
2: Ah, Windy, perdón.
1: No me la autoricé.
2: Windy Mandela, ¿no?
1: Windy.
2: Fue la esposa de Mandela, muy famosa en Sudáfrica en su momento.
1: Te puedo decir que hoy Hungría está cumpliendo 2026.
2: O sea, usted por el clima, ¿no? Por el.
1: 1026
0: años. Pero se le ocurrió.
2: La memoria RAM, perdón. Sí, sí, cuando viste la memoria.
0: ¿Cuántos años, perdón?
1: 1026.
0: Hungría. Años,
2: Hungría. Mirá vos. 1026. O sea, 1026, ¿qué pasó? Contame para entender un poco.
1: Se creó Hungría.
2: Ah, se creó Hungría.
1: Claro.
2: Que pasó por diferentes
1: no,
2: etapas.
1: En 1026, no, en el 1000.
2: ¿En el 1000?
1: En el 1000.
0: Ah, en el año 1000.
2: O sea, que hace 1026 años que se creó Hungría.
1: Exacto.
2: Bien. Después pasó una etapa que fue Imperio Austrohúngaro, ¿te acordás? Que
0: ajá.
2: Después de la Primera Guerra Mundial desapareció el Imperio Austrohúngaro, ¿verdad? Después en Hungría quedó.
1: Creo que estaba el rey Esteban I.
2: Ah, mirá qué bien. Narel, interesante, anotate ese dato.
0: Sí,
2: Esteban
0: sí,
2: I.
0: Hoy me cambió el día.
2: Exactamente, porque
0: hace
2: Esteban I. 1026
0: años, ¿te acordás Esteban I era el emperador.
2: Exacto.
0: De,
2: ¿te acordás que el otro día estamos hablando sobre quiénes habrían sido los emperadores de Hungría? Y yo te dije, curiosamente, que en el año 1000. ¿Quién habría sido?
0: ¿Viste? Claro, y ahí tenemos la respuesta, ¿viste?
2: Bueno, lo importante es tu memoria RAM. Bien, a ver, ¿qué más?
1: En Detroit, en 1920.
0: Sí.
1: Empieza a emitir la primera radio.
2: Mirá, eso es nuestro, bien, bien, bien.
0: En Detroit. ¿Año cuánto dijiste,
1: se
0: perdón?
1: Llamaba 8MK.
0: 8MK.
2: 1920. 106 años. Bien. Cambiaría la comunicación. ¿Algo más en la memoria RAM, no?
1: Ah, espera que me acuerde.
2: ¿Ah?
1: No puedo poner música y...
2: No,
1: y
0: procesar las dos cosas,
2: te
0: claro.
2: Entiendo totalmente. Si querés, te ayudo que hoy es el día, lo hablábamos, de las papas fritas.
0: Eso sí me gusta.
1: Papa frita con cheddar.
0: Ay, panceta.
1: Uy, panceta picadita.
2: Estos días no puedo comer eso, chiquitito.
1: Y perejil por arriba.
0: No, eso no. Pero, ay, con cheddar y panceta. Ay, mami, qué rico.
2: Y algo, a ver si les gusta o no, chiquilines, y a la audiencia preguntarle también.
1: No, no.
0: A mí no.
2: ¿No?
1: Negativo.
0: No. Negativo. No. Okay, negativo.
1: A lo que va a decir, negativo.
0: Sí, bien. Nosotros porque ya sabemos, pero decirle a la audiencia.
2: La
0: a ver
2: pizza hawaiana, una mezcla de sabores dulces y salados, que tiene como base, dice acá, la cocina china, ¿no? Y esa pizza hawaiana que tiene piña
0: o ananá,
2: ¿verdad? Bien.
3: Esto es una plaga de mentirosos.
0: Bien, Bielsadi, no, eso no. No sé a quién se le ocurrió decir, bueno, al chef, al señor Sam Papanopoulos, griego, apellido griego. No sé, dijo, creo que es buena idea ponerle, tengo ananá enlatado acá de la marca Hawaiian, creo que era la marca, por eso se llama pizza hawaiana.
1: Es como comer pizza con ensalada de fruta.
2: Viste que a veces, a mí, por ejemplo, no sé, me gusta lo agridulce, por ejemplo.
0: A mí también me gusta lo agridulce, pero no puedo con la pizza con ananá.
2: No, tampoco.
0: ¿Vos tampoco?
2: No, yo no puedo. Día mundial del mosquito, mirá vos, ¿no?
0: No puede tener un día mundial ese ser, no, ese insecto.
2: Claro, en memoria de Ronald Ross, que descubrió un 20 de agosto de 1897, mirá vos, que en realidad los mosquitos hembra son los responsables de transmitir la enfermedad de la malaria entre los seres humanos. ¿Viste?
0: Solamente por eso. Porque
2: es la mosquita la que pica, ¿no? Es la mosquita la que pica.
0: Sí, es el mosquito hembra.
2: Ahí está. No se dice mosquita, será mosquito hembra. Sí. Será así. Bien.
1: ¿Cuál es el que chifla?
0: Porque mosquita creo que es diminutivo de mosca.
2: Ah, bien.
0: ¿Qué?
1: ¿Cuál es el que chifla?
0: ¿Cómo el que
1: chifla? ¿El macho o la hembra?
0: Yo qué sé, molesta a los dos por igual.
2: No, creo que es la hembra.
0: Yo no sé, no distingo, pero... Qué molesto. No debería existir ese bicho. Un bicho inútil para molestar, ¿no?
2: Bueno, un beso grande mientras buscamos ahí en la memoria alguna otra celebración en el día de hoy o fechas que se estén recordando. Un beso enorme para Danielita de Cufré, que siempre nos escucha, nos pide algún temita musical siempre. Graciela también, que estaba tempranito a las 8 con nosotros por acá. Gente que se va sumando. Buen día, chicos de la radio. Bueno, ¿qué pasó con la picada? No tengo el dato si está crecida o no la picada. No. ¿Viste el cartel por allí, no, Ángel? No. Averiguamos ahora.
1: No he pasado.
2: No.
1: Llamamos al Cacho.
2: Bien, Cachotero. Cachotero, contanos después, mandanos un mensajito.
1: Mandó un mensaje, Cacho, si está crecida.
2: Susana querida, mirá, buenos días, chicos. Siempre presente, a ver qué es esto. Oh.
0: Ay, ¿qué es un bizcochuelo, Susana? Susana, ¿qué es eso? Veo miel ahí al lado. Ay, la radio, por supuesto.
2: Qué mala.
0: Mate. No podés hacer eso. No, Susana. Ah, qué rico. Está con el hambre que tenemos nosotros hasta ahora.
2: Del Sombrerito, Colonia El Sombrerito, norte de Santa Fe, viene nuestra querida amiga Susana y de Lina también.
0: Yo quiero saber de qué es la torta.
2: Bien, que nos cuente.
0: Que nos cuente, Susana, de qué es la torta esa, está deliciosa, tiene una pinta de estar súper deliciosa.
2: Mirá.
0: Esa, bien, me gusta, mirá.
1: ¿Santa Fe?
0: Ahí está. Bueno, ya va arrancando.
2: Qué lindo. Sandrita
0: es una genia, mirá. Ay, pará que yo con la mano izquierda soy bastante mala. Pero... Buenos días, vamos arriba, se viene la nostalgia, a moverse, chicos. Yo estoy planchando y bailando con mayonesa. ¿Viste, momia, lo que generas en la gente?
1: Vamos a ponerle chocolate ahora.
0: Bueno, vamos a mover ahí la plenita, vamos planchando ahí, vamos, Sandrita.
2: La plena tiene mucho viento, ¿no?
0: Sí. Mucho instrumento de viento, sí. Y percusión también.
2: ¿Eh? Y percusión también.
0: Y una percusión bastante particular. Ah,
2: claro. Llorando volviste a mí, sola porque quisiste. La plena como que está muy identificado con nuestro país, ¿no? Si bien es música que viene del Caribe y todo lo demás.
0: Sí, pero el giro se le dio acá. Bien.
2: Buen día, chicos, qué lindo es prender la radio y siempre ustedes ahí escucharlo. Bueno, siempre es un placer. Mañana lluviosa por Cufré, linda música, cuídense mucho, abrazote para todos, dice Gladys.
0: Siempre está ahí Gladys de Cufré. Te quiero bailando ahí despacito, preparándose el mate, lo que estés tomando, lo que estés desayunando, con esta, para mover el esqueleto un poquito más, y está lloviendo allá por Cufré, así que arrancando.
2: Aníbal siempre presente, Aníbal y Nancy, a toda hora,
0: Muy buenos días, la mañana del oeste, abrazo fuerte para todos, besos y bendiciones, dice, y sus stickers por suerte acá.
2: Excelente, me gusta.
0: Excelente.
2: Excelente. Ah, es de zanahoria.
0: Ah, qué rico. Una carrot cake hiciste, Susana, me encanta.
1: ¿El qué?
0: Claro, ella no come harinas, la hizo de zanahoria con harina de maíz. Hizo una carrot cake, pero con harina de maíz porque no come harinas.
2: Mira qué bien. Bueno, Danielita, hoy la saludamos.
0: Qué rica la carrot cake. Me encanta.
2: ¿Y la pizza hawaiana le gusta a nuestra audiencia? ¿Una pisita con ananá, con piña?
0: ¿Le gusta eso, chicos?
1: ¿Qué prefieren, eso o la papa frita con... oh, con quesito derretido? Qué ganas de comer eso, me dieron.
0: Ay, sí, qué hambre.
2: A mí con cheddar no me gusta tanto. A mí el cheddar que he comido no me gusta tanto.
1: ¿No?
0: Entonces no has probado un buen cheddar.
2: No. Me gusta así la papa frita. Sí, me gusta. Algo de orégano me gusta.
0: Nosotros hicimos un experimento hace como dos vacaciones atrás. Fuimos a una cadena de comida rápida sumamente conocida, la de los Arcos Dorados. Y estaba muy de moda, se había puesto como de moda probar papa frita con el helado, con el sundae. Sí, y queda buenísimo. Mojabas la papita en el helado. Tienes el helado de vainilla, el sundae común.
2: No la tenía.
1: Mirá vos.
0: Y pedimos eso porque queríamos probarlo con mi hermano y los amigos y nuestros amigos. Y lo hicimos. Pero no tengo como pizza con el naranja, pero me sorprendí de que quedaba bueno. Y estaba todo el mundo con ese trend en ese momento. Era como tendencia a hacer eso.
1: Mirá vos.
2: No sé si me...
0: probé.
2: Que me... Bueno, no estoy de la mejor manera hoy, ¿no? Pero no, creo que me impresionaría, me
0: parece. Es que yo también dije, no, esto no es ni a palo. Dije, bueno, está, vamos a probar, a ver qué pasa. Y no estaba tan mal.
2: Bien.
0: Sí, no estaba tan mal. Porque son esas papas fritas con ese helado. Claro. Si lo haces en tu casa, no funciona.
2: Claro.
0: ¿Viste no que... lo probé, pero no debe funcionar.
1: Viste que la papa frita en casa nunca queda dorada.
0: No queda nunca como las de comida rápida, ¿viste?
1: Me tomé el trabajo un día y hice una receta que tenía.
0: ¿Te encontraste? Sí.
1: Y es mucho laburo.
0: Para que te quede tipo que... así.
1: Bueno, la cortás en bastones, la cocinás, la secás, le sacás todo
0: el exceso.
1: La secás, la haces, la prehaces. Cuando está a mitad de la haces, la sacás de vuelta, las pones en el freezer, se enfrían y ahí las volvés a hacer. Claro. Ahí sí te quedan crocantes, pero te lleva.
0: Claro, y aparte ni con las papas congeladas, ¿no? Que compraste con el súper y las haces, no te queda así.
1: Es la única vez que me quedó así crocante, pero claro, te lleva un laburo.
0: Claro, crocante por fuera y
1: tienes que pelarla, hacerla hasta la mitad, secarla, enfriarla. No.
0: Y tienes que esperar, no, sí, es re largo para hacer papas fritas, es muy largo.
2: Es increíble esas empresas de comida rápida, cómo estandarizan procesos, ¿verdad? Son todos iguales, tienen todos los equipos ya, la tecnología, y repiten el proceso en todos lados y les queda, ¿no?
0: Sí.
2: Porque lo que ellos quieren hacer es que vos comas una hamburguesa o una papa frita en China, en Nueva York, o en Brasil, o en Uruguay, y sea igual, nunca es igual.
0: No, nunca es igual. Y además que, por ejemplo, con el tema de hamburguesas y demás combos, varían, depende del país también.
2: Claro, pero...
0: eso varía.
2: Pero estandarizan es proceso.
0: Exacto, exactamente. Por ejemplo, sí, tienen como una hamburguesa que es clásica, que está en todas las cadenas, en todos los países, o por lo menos en casi todos. Entonces, sí, alguna cosa puede variar. Pero no sé por qué hicimos eso con el helado. Estaba de moda en realidad porque lo habían puesto. Claro. Lo habíamos visto por TikTok y todo el mundo estaba con eso. Y justo habíamos ido a Piriápolis, fuimos ahí. Y dijo, vamos a probar. Y estuvo bien. No estuvo tan mal.
2: ¿Sabes lo que me gusta hablando de helados, pero no de esa combinación? ¿Viste esa combinación de caliente-frío? ¿Sabes si está en los helados?
0: Sí, por ejemplo, con el. ¿Cómo se llama el postre este? Se me fue.
2: Sí, tampoco.
0: Ay, Dios mío.
2: Pero a mí me encanta.
0: Es muy temprano, no
2: me
0: pasa.
2: Gusta.
0: Sí,
2: esa combinación frío-calor me encanta.
0: Es muy rico.
2: Pero ahí lo
0: es de
2: combinás,
0: manzana.
2: Ahí está.
0: Con helado de crema y no me sale el nombre.
2: Claro. Combinás temperaturas.
0: Exacto.
2: No, o sea, tenés sabores dulces.
0: Son dos sabores dulces.
2: Exacto.
0: Distintos, obviamente.
2: Claro.
0: Pero. Está bueno el contraste entre las temperaturas.
2: Las pizzas son muy malas para la acidez.
0: Bueno, nosotros estamos en el horno, Susana.
2: Sí, yo por eso, sí, me sentí tan mal el fin de semana y todavía tengo algún resabio de eso que me habla de papa frita, de pizza y todo eso, no quiero saber nada. De hecho, anoche mi hijo comía papas fritas y, por supuesto, no comí.
0: Tampoco tenías muchas ganas,
2: no,
0: supongo.
2: No,
0: viste
2: no,
0: que
2: no.
0: Por más que sea súper rico y todo, pero...
2: Mirá, acá... por acá comenzó, que es Miguelete, ¿verdad?
0: Sí.
2: Y pizza con ananá, sí.
0: Mirá, Tere, ¿verdad? Tere Miguelete, sí. Ella pisa con la nana, afirmativo.
2: Mirá vos.
0: ¿Qué pasa, momia? Porque cuando te quedas en silencio me da miedo. ¿Qué pasó?
2: Encontró en su memoria RAM otra celebración.
0: ¡Oh!
2: A ver, buen día. A ver, ayúdame acá.
0: Papúa, sí. Papúa. Chía, avena, chía. Con un chorrito de miel más mate. Llovina feo por acá, dice mis saludos. Liliana de Piedra Chata. Saludable desayuno.
2: Bien.
0: Saludable desayuno.
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0: ¿Probaste esa fruta alguna vez?
2: No me doy cuenta.
0: No, yo no me doy cuenta también. A ver si Liliana nos aclara, nos ayuda, porque yo tampoco, la verdad.
2: Chía sí, ¿no?
0: ¿Qué fruta? Sí, chía y avena. Si no escribió mal o yo no estoy viendo mal, dice papúa, ¿verdad?
2: Sí.
0: Pero no sabemos, nunca la vi. Es como una fruta media rosada.
1: ¿Cuál es? Acá,
0: sí, ahí viste, Liliana.
2: La gente de Piedra Chata, para que ubiques.
0: ¿La has visto alguna vez?
1: Parece un melón, no sé.
0: Es como, sí, viste, como si fuera una especie de melón, pero más rosado, viste, que el melón.
2: Claro, yo cuando lo vi tampoco sabía cómo leerlo, viste.
0: No,
2: digo,
0: yo
2: sí, también, papúa.
0: Pero sí.
2: Papúa Nueva Guinea.
0: Sí,
2: Guinea,
0: a mí se me vino Papúa Nueva Guinea.
2: El sudeste asiático, dije, alguna fruta de allá, pero no, puede ser.
0: No sé, y que nos cuente a ver si es rica, claro. Cómo es, dulce, más ácida o más, no sé, que nos cuente a ver cómo
2: las
0: es.
2: Bondades de la avena, indudablemente, de la chía también, ¿no?
0: Sí, obviamente que
2: indudablemente, ¿no?

0: tenés ninguna otra celebración, Ángel? Perdón, corté la música. ¿Otra celebración?
1: Estoy recordando.
2: Está en eso. Papaya, papaya, está, ahora sí. Ahora sí.
0: Ah, bien.
2: Ahora sí, porque claro. Si no, para nosotros la Papúa Nueva Guinea.
0: Claro, no, dije, viste que hay frutas que uno...
2: Y no, uno desconoce.
0: Sí, sí, claro.
2: Papaya. Papaya, chía, avena y
1: chocolate. ¿De los niños?
0: Esto, pero esto es saludable.
2: Papaya.
1: Papaya.
2: Papaya.
0: Pero esto es saludable, ¿eh?
2: Sí, sí.
0: Avena, papaya. Muy buena. Y miel. La miel.
2: Cuando la papaya está buena, ¿eh? Es rica.
0: No me doy cuenta del sabor como es. Dulzón. Es dulzón. Dulzón, sí. Claro.
2: Cuando está bien madura, sí.
0: ¿Cómo es la fruta que comen mucho los chilenos? Que la usan
2: muchísimo.
0: Era
2: el mango, ahora me confundí. Bueno, no importa, perdón.
0: La palta.
2: Ah, sí.
0: En Chile se consume muchísimo palta, por ejemplo, ¿viste? El famoso completo chileno, que es un pancho que le ponen de todo un poco así y le ponen palta.
2: ¿Y queda bueno?
0: Queda bueno, muy bueno. La palta, es una variedad de palta. Yo la que he visto acá, las
2: porque
0: paltas.
2: Es distinta.
0: Sí, es rica, muy. Para mí es.
2: ¿Es más rica que la que consumimos acá?
0: Sí, es muy rica, sí, muy rica.
2: Porque acá como que... No sé si tiene tanto, no tiene tanto gusto, sabor.
0: Sí,
2: eso.
0: Exacto.
2: Yo
0: sí,
2: no
0: sí.
2: Le veo mucho gusto, ah, levemente.
0: Le han hecho cambios genéticos, o sea, y viene una zona también, viste, un clima en zonas determinadas, viste, que el suelo seco y demás. Creo que tiene muy buenas producciones de eso, sí. Muy, muy consumida,
2: Mirá, palta, hablando de la palta.
0: Ah, mirá.
2: Buenos días, otro día Carancho, dice, acompañando el mate con palta, ajo, limón y oliva.
0: Mira,
2: ¿ah? Qué buena mezcla, puede ser que tiene una mezcla hecha con eso.
0: Saludable, ¿eh?
2: Con galletitas, ahí debe quedar rico eso.
0: ¿Pa? ¿Cómo hay gente que consume muy saludable? ¿Viste la palta, mirá?
2: Sí, ahí con unas galletitas que están muy bien también, parecen muy crocantes.
0: Contame, Johnny, ¿qué pasa con esa palta? A ver, ¿de dónde?
1: Del súper.
2: Pero le dio, viste, con el ajo, limón y oliva y aceite de oliva, ya te da otro toque.
0: Claro, el aceite de oliva es un gran componente, muy sano, por cierto. La papaya muy empalagosa, claro.
2: Para Aníbal es muy empalagosa, claro. Sí, es bastante dulce, sí.
0: Pizza con ananás, sí, dice Liliana.
2: Dulcera, Liliana, ¿eh?
0: Sí. A mí, por ejemplo, los jesuitas me gustan, por ejemplo.
2: A
0: los piononos también.
2: Ay, o sea, chico, rico.
0: A mí la combinación agridulce me gusta, pero, claro. Lo de la papa frita, no estoy en el mejor momento con el helado.
2: Pasa que el tema que quedaste como mal y con lo frito también se complica.
0: Me da como cosa.
1: Yo te di la solución y no la querés tomar.
0: No me acuerdo.
1: Tomaste un whisky.
0: Sí, ideal para tomar whisky. Un buen whisky.
2: Tiene que ser bueno.
0: Tiene que ser bueno, eso sí.
2: Claro. Sí, pues si no va a terminar peor. Tiene que ser uno bueno.
0: Ay, el otro día leía dos personas que tomaban mucho whisky, que la verdad bueno, ¿no? Y vivieron más de 90 años. Churchill fue uno y el otro no me acuerdo cuál era. ¿Quién era el otro? Muy whiskero, ¿eh? También. Claro, tomaban whisky, bueno. Claro, y vivieron larga vida.
2: Bueno, Momia va a ser uno.
0: Exacto.
2: No te ríes.
0: Todo
2: no
0: lo bueno, Ángel, ¿o tomaste algún whiskacho a veces medio? Eso de
2: la cara ya está, olvídate.
0: De cuatro trompadas.
1: Se toma todo.
2: Pero ahora estás exquisito.
1: ¿Qué hace el vecino?
2: ¡Qué nivel!
0: Es insólito,
2: ¡Qué nivel!
0: Hace de todo. Te vende harina, te vende yerba, te hace un viaje de turismo.
1: Pasea a la misma cuadra.
0: Pasea a la misma cuadra, no sé. Y ahora se baja en la Unicolonia. No, no.
2: Aparte acá, o sea, el ómnibus paró en medio de la calle.
1: Tiene máquina de humo.
0: Claro.
1: También. Cada vez que prende la camioneta, por media hora tira humo.
2: Qué bárbaro.
0: Está como el cuento de Lelutier, ¿no? Dice que, viste, que él tomaba y veía bichos y cosas raras, ¿no?
2: Ah, sí, ese, Scottish Hooligan.
0: Scottish Hooligan, exactamente. Whisky de 12.
2: Entonces, de 12.
0: De 12 años, le dice. Qué bueno.
2: No, 12 pesos.
0: 12 pesos.
2: El cajón.
0: El cajón. 12 pesos. Sí, la botella.
2: El cajón.
0: Con razón veía.
2: Con razón ve insectos. Porque, claro, Marcos le dice, claro, delirium tremens. No, Scottish Hooligan le dice. Lo que te estaba diciendo que él tenía delirium tremens por el whisky. No, 12 pesos el cajón. De eso no tomas más, momia vos.
1: No, de eso no.
2: Ahora estás premium.
0: Cuando venía,
1: hay que cuidarse.
0: Venía de la frontera un whisky brasilero, ¿te acordás, barato? ¿Cuál era?
1: Blue Caesar.
0: No sé, había uno que venía. Sí.
2: Nunca lo vi en mi vida.
0: Ah, te puedo asegurar. ¿Lo puedes usar para prender el, ¿te acuerdas, el Primus?
2: Ah, está bueno, sí, para prender la estufa.
1: Y eso. Hicimos prueba,
0: poníamos. Matar hormigas.
2: En la, para
1: en la tapita poníamos la tapita, un poco de whisky y le prendíamos fuego y hacías. Claro, prendí.

0: Hablando de la palta, ¿no?
1: Sí, hablando de la palta.
0: Exacto.
1: Pero no tiene que estar más oscura la palta o le falta madurar a esa. Pregunto desde la ignorancia, porque no a mí sé, se me pudren, yo... pero digo, siempre se me pasan.
2: O sea que la palta madura la
1: madura rápido.
2: Madura en un día.
1: Madura súper rápido, pero tiene que estar supuestamente negra la cáscara.
0: Más negrita, pues.
1: Más negrita.
2: Creo que depende de la palta, me parece.
1: Puede ser.
0: Ah, la variedad.
1: Puede ser, claro. Depende de la, sí, creo. Puede depender de la variedad de la palta.
2: Yo he visto palta bien verdes y están blandas.
1: Y están también. Blandas. Claro. Sí, está por eso. Puede ser por la variedad de la planta. De la palta, perdón. Sí.
0: A la vida siempre gracias, porque mientras haya un nuevo amanecer, siempre habrá una nueva esperanza. Mira qué bueno, ¿eh? Un mensaje que nos manda Aníbal para energizarnos, cargarnos de ondas positivas en el arranque de la mañana. Recordamos a la audiencia el 099-22-1490 para que nos expresen cómo están pasando la mañana, alguna solicitud musical que nuestro operador quiera complacer y los temas que hacen a la agenda informativa 10.30 punto a punto, Narel.
1: Exactamente, 10.30 punto a punto.
0: Con todas las actividades regionales.
1: Con toda la información de la región, exacto.
0: Bien. Ah, y a la hora 9 viene Juan Manuel.
1: A las 9 Juan Manuel Fernández con la síntesis.
0: Y 11.30. El clásico informativo audiovisual.
2: Y la entrevista.
1: Y tenemos la entrevista 9.30. Sí. No, tienen información música de todo. O sea, acá somos multitasking nosotros, tenemos de todo.
2: Voy a poner un tema que me pidieron ayer.
0: El amigo Omar pasa por allí.
2: En la calle me lo pidieron.
1: A ver.
0: Mirá. Un tanguito.

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Muy buenos días, amigos de Radio del Oeste. Hoy nos convoca el tema del agua. Desde hace muchos años nosotros nos hemos ocupado de este tema, porque sencillamente no ocuparse de este tema es perder dinero de manera permanente. Solamente en las últimas dos sequías contadas de los últimos 10 años, el país ha perdido 2.500 millones de dólares. ¿Por qué? Porque la soja cayó en su rendimiento un 77%, eso significa pérdida de 1.200 millones de dólares, y la ganadería y lechería perdieron más de 500 millones de dólares por caída de preñez, pérdida de peso de ganado y praderas destruidas. Para que tomemos dimensión del daño, esto significa que con esa gran cantidad de dinero se puede haber levantado 1.000 centros educativos o construido 1.000 policlínicas y comprar unas 10.000 ambulancias especializadas. O sea que no estamos hablando de números fríos, estamos hablando de la infraestructura social, de la calidad de vida del Uruguay, que pierde cada vez que el agua se nos va al mar. Cuando el campo sufre, los precios aumentan y los pagamos todos, los asalariados, las pymes, los jubilados, que son los que más sufren, porque la falta de producción también dispara la inflación de la canasta básica. Suben las verduras, la carne, los lácteos y todo aquello que vayamos a comprar al supermercado. Esto disminuye a su vez la demanda del transporte de cargas. Los comercios locales venden menos y entonces aumenta el desempleo de cada pueblo, sobre todo de nuestro interior. La solución, el riego estratégico, se impone. Y todos los partidos políticos estuvieron de acuerdo en la campaña preelectoral, y así lo vi con mis propios ojos cuando asistí a exposiciones de los referentes del agro de todos los partidos. Estuvieron todos de acuerdo, es que esto es lo que hay que hacer. Por eso, este gobierno actual ha dado un paso gigante al crear la Comisión Ejecutiva Interministerial para Asuntos de Riego. Y está liderada con enorme solvencia técnica por el ingeniero agrónomo Tabaré Aguerre. El plan plantea un cambio de paradigma conceptual. Deja de ver el riego como un subsidio de emergencia contra la sequía para pasarlo a tratar como una herramienta permanente de competitividad y desarrollo. Busca desarrollar sistemas multiprediales, represas, infraestructura hidráulica compartida entre pequeños y medianos productores, y lo que nos permitirá duplicar la producción de soja y triplicar la de maíz. Significa asegurar reservas de forraje para la ganadería. El costo de este sistema se paga solo, porque sale menos de lo que se perdió en sequía. Al regar, generamos un impacto económico donde hay ganancias por encima de lo que hoy son pérdidas. Y el beneficio son para todos, el productor y las empresas, porque garantiza pisos de rendimiento estables, elimina el riesgo climático y hace rentable la inversión. El Estado genera ingresos permanentes porque puede cobrar sus impuestos y se evita pagar subsidios. Y para cada familia, porque asegura comida accesible en la mesa, protege los salarios frente a la inflación y dinamiza el empleo local. Ahora bien, si le damos un impulso a mayor escala y velocidad, creemos que Uruguay deberá dar un salto institucional. Como hemos dicho hace años, debemos crear bancos de agua departamentales, una red nacional de bancos de agua departamentales, porque cada departamento tiene su propia realidad, no solo geográfica, no solo del subsuelo y de los suelos, sino también climática y de cultura de la agricultura en cada departamento. Pero también el agua no solamente se usa para la agricultura, se usa para toda la vida diaria. Por lo tanto, ese banco de agua territorial con sede en cada departamento debería ser coordinada por una agencia única de agua. Así funcionan bancos de aguas en California y Colorado, en los estados de Estados Unidos, o centros de intercambio de derechos en España, que esto significa que quien ahorra agua y no la usa, la pueda usar otro que sí la necesite. O sea que un banco de agua departamental no solo vende agua para riego en verano, genera ingresos
para cualquier uso de esa agua, y también puede vender o arrendar caudales de agua para procesos industriales o consumo pecuario o humano o hasta generación de energía. Puede hasta emitir bonos verdes en el mercado de capitales y construir las grandes represas que los productores no pueden pagar solos. Queremos que el agua deje de perderse en el mar para convertirse en la garantía de trabajo, estabilidad y prosperidad de nuestro pueblo. Muchas gracias por su atención y tengan ustedes una muy excelente jornada.

0: habló el doctor Ariel Batiste.
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4: ¿Me da la hora?
5: Es la hora 9:01.
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8: Buenos días para todos, bienvenidos a una nueva entrega informativa, jueves 20 de agosto del 2026. Colonia Shopping cataloga el año como bueno, con aumento en las ventas, e iniciará en 2027 una nueva ampliación. El titular de Colonia Shopping, Carlos Lecueder, estuvo en Colonia en el encuentro anual con los trabajadores e integrantes del equipo de Colonia Shopping. Informó en rueda de prensa que el Uruguay está estable y que las ventas aumentaron levemente en el último año. Lecueder anunció además que en pocos meses se presentarán un proyecto ante la Intendencia para una nueva ampliación del shopping, esta vez sobre Avenida Roosevelt. La idea es comenzar las obras el año próximo.
9: La ampliación consiste en una prolongación. Este shopping empezó siendo una línea recta paralela a Avenida Roosevelt y luego torcimos hacia el fondo, ¿no? Y fuimos creciendo en ese sentido. Ahora la idea sería volver a crecer por el lado de Rubel hacia, digamos, como hacia el puerto, en esa línea, digamos. Si nosotros miramos del lado de atrás, así es que hemos crecido con Smartfit y con DAC. Bueno, por delante de eso, hacia Rubel, hacer un crecimiento hacia esa zona, agregar nuevas marcas, agregar lugares de esparcimiento más agradables, muy lindos, la idea que tenemos, algún espacio abierto, de forma tal de fortalecer la oferta, uh-huh, y sobre todo entonces, la experiencia de visita.
8: Comenzó ayer la comparecencia de policías por la muerte de Matías Presa en Nueva Helvecia. Varios funcionarios policiales podrían ser formalizados este jueves en el marco de la investigación por la muerte de Matías Presa, el joven de 19 años que falleció luego de un siniestro de tránsito ocurrido en la madrugada del 11 de octubre del 2025 en Nueva Helvecia. La causa busca determinar las circunstancias que rodearon el siniestro y el posterior fallecimiento de Presa ocurrido días después del accidente en un sanatorio particular. Ayer se realizó una audiencia en el juzgado de Rosario donde la justicia dispuso medidas cautelares para 13 de los policías implicados. Durante 180 días, los funcionarios tendrán prohibido acercarse a la familia de presa, deberán fijar domicilio y no podrán salir del país. Este jueves tendrá lugar una nueva instancia judicial en la que la justicia podría formalizar a otros policías involucrados en el caso. Según la hipótesis planteada en la investigación, los efectivos habrían participado de una persecución que, de acuerdo con la evidencia analizada por la defensa de la familia, no tendría justificación y se habría desarrollado a velocidades superiores a los 120 kilómetros por hora dentro de la planta urbana de Nueva Helvecia. La fiscalía entiende que podrían configurarse distintos delitos, entre ellos homicidio doloso a título de dolo eventual, falsificación de documento público y encubrimiento. Paralelamente, se analiza la actuación del personal médico que intervino en el caso ante la eventual configuración de un presunto delito de omisión de asistencia. La investigación ya había tenido una instancia judicial relevante en febrero de este año, cuando la justicia dispuso medidas cautelares para 3 funcionarios policiales. Ayer las medidas alcanzaron a otros 3 policías. La solicitud fue promovida por la defensa de la familia de Matías Presa, encabezada por el abogado penalista Enrique Ramuspe, y tramitada ante la fiscal de Rosario, Hugo Pereira. Las actuaciones judiciales continúan este jueves, en una jornada que puede marcar un nuevo avance en la investigación por la muerte del joven. Prefectura allanó una boca de drogas en las Malvinas, detuvo a una pareja e incautó drogas y un halcón. La prefectura de Colonia llevó a cabo la operación antidrogas denominada Cindy. Con apoyo de la subprefectura de Juan Lacase, se irrumpió en una finca del asentamiento Las Malvinas, que operaba como boca de venta de estupefacientes, logrando detener a un masculino y su pareja, investigados por su vínculo en la venta de drogas. En el allanamiento se incautaron 40 gramos de cocaína, dinero en efectivo, 16 celulares, 4 balanzas de precisión y un halcón en cautiverio. La justicia determinó para el hombre de iniciales J.A.G. la condena como autor penalmente responsable de un delito de negociación de estupefacientes a la pena de 4 años y 3 meses de penitenciaría y su pareja, una femenina de iniciales A.D., como autora penalmente responsable de un delito de asistencia al narcotráfico a la pena de 2 años de penitenciaría. Se coordinó además con la Oficina de Bienestar Animal de la Intendencia la remisión del ave recuperada a la reserva Quera y Botí. Turf trae sus clásicos y nuevas versiones a la Plaza de Toros este sábado. El ciclo Tanda vuelve a encender en la Plaza de Toros de Colonia este 22 de agosto a las 21 horas con la presentación de Turf, una de las bandas más emblemáticas del rock argentino. La propuesta se desarrollará en formato de carpa cerrada dentro del entorno único del ruedo de la Plaza de Toros, combinando música en vivo y una experiencia pensada para disfrutar de grandes artistas. Con más de 2 décadas de trayectoria, Turf atraviesa un presente de renovación artística y conexión con nuevas generaciones de oyentes. Su más reciente trabajo, Polvo de Estrellas, reversiona algunos de los mayores éxitos del grupo a través de colaboraciones con artistas de diferentes estilos y generaciones. En Colonia, la banda ofrecerá un recorrido por los clásicos que marcaron su carrera, junto a las nuevas versiones incluidas en este proyecto. 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Este próximo lunes 24 de agosto, desde las 22 horas, la Plaza de Toros vuelve a convertirse en uno de los grandes puntos de encuentro del país para celebrar una nueva edición de la Noche de la Nostalgia. La edición 2026 se contará nuevamente con la propuesta original de Océano FM y la musicalización de Fernando Pelu Pereira y Gabriel Abella en una noche dedicada a recorrer décadas de clásicos que siguen atravesando generaciones. Un viaje por canciones que marcaron épocas y continúan siendo parte de la banda sonora colectiva. La experiencia se desarrolla en el ruedo de la histórica Plaza de Toros en formato carpa, climatizada y con todos los servicios para disfrutar la noche completa. Habrá pista de baile, espacios gastronómicos y buena música.
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19: El Ministerio de Salud Pública realizará este jueves una jornada nacional de vacunación contra el meningococo en todo el país a niños y adolescentes de 9 a 15 años. Para vacunarse es necesario presentar la cédula de identidad del niño o adolescente. Si se trata de niños de 2 meses, 4 meses y 15 meses para vacuna MenB y niños de 12 meses para vacuna MenFive, no necesitarán agendarse. Conflicto en el puerto. Orsi dijo que se encamina a una solución, pero sostuvo que si se debe recurrir a la esencialidad, se hará. Con respecto a la eventual declaración de esencialidad, el presidente sostuvo que las empresas prefieren caminar hacia un acuerdo.
20: Vine trabajando, ha sido un tema difícil. Ahí tenés cruzados varios temas, ¿no? Distintas empresas que trabajan ahí. Hay una parte que la que tiene conflicto, que es la de los contenedores. El puerto sigue funcionando, la parte granelera nunca paró, lo que no quiere decir que no haya dificultades. La Unión de Exportadores, ayer tuvimos a la Confederación de Cámaras Empresariales con la preocupación. Por lo que tengo entendido, porque esto es hora a hora o día a día, se viene encontrando una solución. Ahí hay actores privados, por supuesto están los trabajadores, pero las herramientas institucionales que existen, existen. Es una obviedad decir que cuando se tienen que usar, hay que usarla. Hoy el acuerdo es lo que todos queremos. Incluso el sector privado, las empresas, prefieren caminar hacia un acuerdo que le dé continuidad y tranquilidad.
21: ¿Pero cuánto más se puede tirar de la piola?
20: Ahí ya digo, y repito, no es solo el Estado y los trabajadores, también hay empresas. Hay partes que ellos, te lo dicen, los mismos empresarios, preferimos seguir trabajando en un ámbito de negociación. Y ahí estoy hablando de los operadores portuarios. Y si uno lo mira a escala más global, acá en el mundo se está discutiendo y hay una gran competencia entre las navieras también. Entonces parte de la discusión que nosotros tenemos que seguir dándonos con respecto al tema puertos. Hay que analizar qué otros puertos en Uruguay tienen futuro. Hoy tenés Nueva Palmira, pero pueden aparecer otros. Venimos conversando mucho con el presidente de Paraguay, con el presidente de Bolivia. O sea que el tema portuario es un tema complejo. Tenemos la característica de tenemos un solo puerto de ese porte. Cuando tú hablas con colegas de otros países, tienen 3 o 4 puertos donde hay una naviera en cada uno. Entonces, hoy tenemos un contrato que nos rige en la terminal de contenedores. El puerto nunca se detuvo en su totalidad. Hay una gran parte de la operativa que funcionó siempre. El tema ahí, con la terminal de contenedores, es el nudo que tenemos que desatar, pero no solo nosotros, los empresarios y los trabajadores fundamentalmente.
0: Paysandú se prepara con una hotelería casi colmada para la visita del Papa León XIV en noviembre. La llegada del sumo pontífice genera expectativa en el departamento y desde la Dirección de Turismo llevan adelante los preparativos para que los servicios no colapsen. La comitiva del Vaticano estará en Paysandú el 4 de septiembre para concretar el lugar donde se celebrará la misa. El director de turismo, Diego Torres, dijo que realizarán una mesa de migraciones para el mejor flujo de personas, sobre todo las que proceden de Entre Ríos. Sabemos que tenemos mucha demanda, estamos en contacto con Colón, con Salto, ni hablar, y también con Río Negro, comentó.
1: Nuestra gran preocupación ahora, que tuvimos ayer un llamado con el director nacional de turismo, se va a hacer una mesa de migraciones que tenga que ver con el mejor flujo de personas, sobre todo que viene de Entre Ríos. Sabemos que tenemos mucha demanda, estamos en contacto con Colón, bueno, con Salto ni hablar, y también Río Negro. Ayer tuvimos un encuentro con la gente de DAC para reforzar líneas de ómnibus en determinados horarios. Sin ninguna duda estamos viviendo la situación con precaución de bueno, brindar las facilidades de estar en Paysandú y que los servicios no se colapsen, obviamente.
22: Hablamos de una ciudad con cuántas camas aproximadamente como para recibir a turistas.
1: Nosotros en blanqueadas, por así llamarlo, tenemos unas 600 camas. En épocas de Semana de la Cerveza, donde algunos inmuebles que no están habitados aparecen o los dueños lo comercializan como un lugar de alojamiento, llegamos a las 800. Sumando los dos complejos termales, estamos generalmente en unas 2.000 camas más o menos.
0: Un delincuente robó un patrullero mientras efectivos realizaban realojos de damnificados en Mercedes. Un delincuente robó un patrullero en la ciudad de Mercedes durante el realojo de las familias del barrio del Carrasquito. En el momento en el que los efectivos estaban ayudando a los damnificados, un individuo se subió al móvil policial y se dio a la fuga. Seguidamente tuvo lugar una persecución presenciada por vecinos. El delincuente circulaba con la sirena abierta y detrás lo seguían motos del GRT y otras unidades de la policía.
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5: Ayer miércoles tuvimos sorteo del 5 de oro. Estos son los números 05, 15, 26, 30 y 48. Bolilla extra el 19, repito, 05, 15, 26, 30 y 48. Bolilla extra el 19. Un apostador se quedó con el pozo de oro de casi 7 millones de pesos. En el sorteo revancha 07, 09, 10, 14 y 47. 07, 09, 10, 14 y 47. No tuvo aciertos el sorteo revancha.
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5: Venimos ahora al sorteo nocturno de la quiniela de este miércoles. A la cabeza, primer premio 623-623. Del segundo al décimo, 309-013-476-727-874-973-987-883-887-452. Del undécimo al vigésimo, 264-015-896-743-272-332-276-821-756. Reitero la cabeza, sorteo nocturno de la quiniela de este miércoles, 623-623. Venimos ahora con el extracto de la tómbola 04, 09, 13, 15, 21, 23, 27, 32, 52, 54, 56, 62, 64, 66, 73, 76, 83, 87, 96 y 98.
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5: Se jugaron este miércoles las semifinales en sub-20 de la Divisional A en la Liga de Fútbol de Colonia. Los partidos se disputaron en el Parque Félix Pecio de Artisano. Orqueta Wanderers y San Carlos empataron 1-1. Valentino Caricot anotó para San Carlos y Enzo Rojas para Wanderers. Clasificó a la final de clausura Wanderers por ventaja deportiva. En la otra semifinal, el General derrotó 4-2 a Maracaná. Felipe Neruda, Ignacio Larrea, Williams da Silva y Fausto Rivero, los goles del General Juan Ortiz y Franco Olivera, los goles de Maracaná. La final de clausura en juveniles la disputarán Wanderers y el General. Irá el próximo miércoles 26 en el Estadio Supici. Plaza Colonia recibe el viernes a Colón por la fecha 15 del campeonato de ascenso.
19: El conjunto albiverde, que viene primero en la tabla anual de la temporada de la Divisional B del fútbol uruguayo, volverá a jugar de local en el Parque Prandi, esta vez ante Colón. El partido irá este viernes desde la hora 18. Con la compra de la entrada, se estará colaborando con Diego Manrique, vecino de Colonia e hincha de Plaza, quien atraviesa un momento difícil de salud y necesita apoyo para afrontar sus estudios médicos. La venta se realiza por Red Tickets, socios generales, 150 pesos, no socios, 250. Por la Copa Sudamericana, City Torque derrotó 2-1 a Tigre y avanzó a cuartos de final. Salomón Rodríguez, por 2, anotó los goles del Ciudadano, que se quedó con la serie y llegó a meterse entre los 8 mejores de la Copa. El partido se jugó en el Estadio Centenario. En cuartos de final, se cruzará con el ganador de la serie entre Cienciano de Cusco y Botafogo de Brasil. En el partido de ida, ganó el conjunto peruano 6-1.

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0: Seguimos adelante en la mañana del Oeste. 41 minutos pasan de las 9 de la mañana, momento de la entrevista central, y se encuentran allí con nuestro compañero Javier Tairovich, Víctor Cabrera y Gustavo Luzardo, ambos dirigentes del Club Independiente de Juan Lacaze. Adelante, Javier, te escuchamos.
1: Gracias, Narel. Un saludo para ti, para toda la audiencia en esta mañana de jueves. Hay obras que representan una mejora en la infraestructura de una institución y hay otras que, por su dimensión y por lo que significan para varias generaciones, termina marcando un antes y un después. En el Club Independiente de Juan Lacaze, la colocación del piso flotante en el gimnasio Francisco Boyé parece ser uno de esos casos. El proyecto llevaba más de 40 años formando parte de los sueños y desafíos de la institución. Incluso en documentos históricos del club aparece como una aspiración que distintas generaciones de dirigentes fueron retomando hasta que finalmente pudo concretarse. La obra significó una inversión cercana a los $70,000. El Ministerio de Transporte y Obras Públicas aportó alrededor de $40,000 a través de un convenio, mientras que el club debió reunir el resto mediante beneficios, adhesiones y apoyo de comerciantes, empresarios y vecinos de la ciudad. Además, el proyecto permitió realizar importantes reparaciones en el techo del gimnasio. Pero el piso flotante no es solamente un nuevo escenario para jugar al básquet o al voleibol. Cambia las posibilidades deportivas del club, mejora las condiciones para las categorías formativas, permite pensar en nuevas actividades y al mismo tiempo plantea un desafío. ¿Cómo gestionar y aprovechar una infraestructura que tiene potencial para convertirse en un espacio de referencia para toda la ciudad? Y quizás allí esté la parte más interesante de esta historia, porque detrás de una obra hay una decisión institucional. ¿Qué club se quiere construir? ¿Hacia dónde se quiere crecer? ¿Qué lugar ocupa cada deporte y cómo se logra que una inversión de esta magnitud repercuta en toda la comunidad? Para hablar de este proceso, de lo que significó alcanzar un sueño que atravesó generaciones y que finalmente de lo que viene para Independiente, estamos junto a los dirigentes que conocen profundamente el deporte y la realidad de la institución. Por un lado, Gustavo Luzardo, reconocido entrenador y dirigente vinculado al básquetbol, con una extensa trayectoria que también tiene su relación en los últimos años con el Club Plaza del Bético aquí de Nueva Alvesia. ¿Qué tal, Gustavo? Un placer de acompañarnos. ¿Cómo te va?
2: Hola, Javier. ¿Cómo estás? Buen día y gracias por la invitación.
1: Bien, y junto a él también tenemos a Víctor Cabrera, conocido técnico de fútbol de dilatada trayectoria, uno de los entrenadores con más títulos a nivel departamental, que dirigió además, entre otros equipos, a Plaza Colonia y Deportivo Colonia, por poner algunos ejemplos, y que hoy aporta toda esa experiencia desde su rol como dirigente.

0: presidente de esta institución. ¿Qué tal, Víctor? Bienvenido.
1: Bueno, bienvenido. Gracias. Y bueno, un saludo a ti y a la audiencia.
0: Bueno, Gustavo, para comenzar por lo más evidente, ¿qué significa para Independiente tener finalmente el piso flotante en el gimnasio Francisco Boyer después de más de 4 décadas?
2: Bueno, sin duda es cumplir un sueño de muchos dirigentes, un sueño propio, sueño de mis pares, ¿sí? Y bueno, como decía otro dirigente y amigo, es como cumplirles a los que estuvieron antes que nosotros en ese sueño, ¿sí?
0: ¿De quiénes se acuerdan, por ejemplo, cuando que decías, personas que estuvieron antes, personas que hace 40 años que vienen trabajando en esto? ¿Qué dirigente viejo se les viene a la cabeza ahora que arrancó con toda esta historia del piso?
2: Y hay varios, ¿sí? Alcides García, Néstor Mures, Artola, muchos dirigentes, de los grandes dirigentes, de los viejos dirigentes que estuvieron siempre en la idea, que obviamente que era el parquet, no era la idea del flotante, ¿sí? Era ponerle un piso de madera. Desde que se diseñó el gimnasio estaba pensado ese parquet. Y por distintos motivos, obviamente, como le pasa a casi todos los clubes del interior, vas postergando y vas haciendo lo que podés más que lo que querés.
0: ¿En qué momento ustedes sienten que el proyecto dejó de ser un sueño y pasó a convertirse en una posibilidad concreta, más allá de la colocación, ¿no? Del día de la colocación.
2: Bueno, hubo un acercamiento con el ministerio por el tema de ese famoso convenio, que fue lo que abrió la puerta a esta idea, ¿sí? Ahí un grupo de socios, en realidad que no éramos directivos, bueno, nos acercamos a la directiva planteándole la posibilidad. Esa es la directiva que estaba en ese momento en el club, nos dio el ok, ¿sí? Y era un desafío grande porque, digo, el ministerio, el máximo que te aporta en un préstamo social, son 2 millones de pesos. Que eran unos $40,000 más o menos. Y bueno, y la obra iba a andar ahí entre los 60 y los 70. Entonces ahí digo, bueno, ese grupo se comprometió con la directiva a trabajar paralelamente y no involucrar al club en ese costo, ¿sí? Uh-huh. O sea, el dinero que se con el cual se hizo toda la obra fue por fuera de la economía del club, ¿sí? Por dentro del club, porque todo lo que se hace dentro de un club, todas las subcomisiones, toda la gente que está, es todo del club. Hay veces que uno se marea un poco y dice, sí, porque la comisión de obra hizo otra cosa. No, no, es el club, siempre es el club. Siempre es el club, y la gente que colabora para el club. En todas las actividades, colabora para el básquetbol, para el fútbol, está colaborando con el club. Sí, hay veces que, viste, que a veces un poco pensamos, sí, sí, que esto lo hicimos nosotros. No, no, esto es obra del club, porque la gente aportó, porque es independiente, porque conocidos sabe la gente que estaba trabajando y bueno, y colaboró. Y en realidad nosotros lo que vendimos fue un sueño, ¿no? Eso, una cosa que quiero resaltar, porque toda la gente que colaboró para esto compró un sueño, ¿sí? No, aportó por una cosa que quizás venía, ¿sí? Y bueno, y vino.
0: Además del piso, hubo que realizar también reparaciones en el techo y otras mejoras. ¿Cuánto más terminó involucrando esta obra el proyecto original, digamos?
2: Y sí, la obra del techo nos costó unos $7,000 más o menos de gastos, que fue bastante grande. Y bueno,
0: que tenía que venir de la mano con el piso.
2: Antes del piso teníamos que arreglar el techo, ¿sí? Y bueno, y quedaron algunas cosas pendientes para reparar que van a ser la accesibilidad del club, un montón de cosas que están en un futuro planeadas, pero que bueno, en esta primera etapa no. La primera etapa era el techo y el piso. Uh-huh. Y se cumplió, y bueno, y acondicionaron un poco la pintura y el club, y se cumplió con mucho esfuerzo, mucho trabajo de parte de esa comisión de obra y de allegados y amigos, porque digo, después se fue sumando gente y bueno, después también hubo cambios en la directiva y se fueron. Ya el segundo año, cuando empezó el proyecto, 3 directivos de esa comisión de obra entramos en la directiva en conjunto con la otra gente que estaba trabajando, y bueno, y fue más fácil también ahí, bueno, trabajar en conjunto con la directiva y con la comisión de obra.
0: Antes de ir con una pregunta para Víctor, te quiero preguntar, porque sos el involucrado en el tema, sabes del tema, ¿qué calidad tiene el piso que hoy tiene el gimnasio?
2: Bueno, nosotros el piso que compramos es un piso que tiene calidad FIBA 2, que es un piso de calidad como para poder competir en una competencia internacional. Tenés que adecuar todas las instalaciones, pero el piso, la calidad del piso es categoría FIBA 2. Es un piso que vino de Suecia, que se importó de Suecia, que por ser esa calidad tiene una exoneración impositiva de parte del Ministerio de Economía. Y bueno, fue lo que nos facilitó llegar a ese nivel de piso, un piso extremadamente caro, sí. Sin duda que ese piso en el departamento no hay ninguno. Hay dos pisos flotantes de Plaza Malvesia, que es un piso que tiene 11 años o 12 años, que es de otra calidad y de otra generación, vamos a decir. Este piso es más moderno y en la vuelta de que no sé cuántos pisos, creo que hay tres clubes que tienen este piso, aparte delante de la Arena, que tiene un piso superior.
0: En Uruguay.
2: Uh-huh.
0: Víctor, bueno, ustedes han venido del deporte de diferentes lugares, pero ¿cómo cambió la percepción del club dentro de Juan Lacase a partir de esta obra? ¿Y si han notado una mayor identificación o acercamiento a la gente?
1: Sí, bueno, pero con respecto a eso, digo, es la visión no solo de esta comisión. Es la visión, por ejemplo, cuando hablaba Gustavo y vos lo decías, la accesibilidad al club. El club, para entrar desde la calle adentro del club, hoy que tiene un piso flotante, no tenés que subir un solo escalón. Accesibilidad para todo, es un club accesible a la sociedad, mirando todo. Desde ya aquellos viejos dirigentes que pensaban en un piso, en el acceso al club, todo, vos entras hasta el gimnasio y no tenés que subir un solo escalón. Digo, puede entrar perfectamente una persona con silla de rueda, con lo que sea. Digo, es parte de la institución. Bueno, con esa visión nosotros seguimos pensando que es el piso lo se puso, pero no solo para la gente de Independiente, sí colaboró, lo hizo la gente de Independiente, pero pensando en la ciudad, en el pueblo de Juan Lacase, que creemos que se merecía un piso para el deporte de este nivel. Y más allá de que, como es notorio, digo, las dos industrias más grandes del departamento cerraron y nosotros estábamos junto a una empresa como Fanapel, cerró. En estos momentos, el ir por un sueño de esto era algo imposible. Entonces, digo, a partir de esto, digo, se pudo esto, se va a poder hacer muchas cosas más. Y vamos a poder hacer. ¿Por qué? Porque el que colaboró, el que aportó, el que es un ciudadano de Juan Lacase que tal vez no tenía determinada afinidad con el club, que era alguien neutral, digo, hoy está cumpliendo realmente lo que queríamos y lo que pensaban los compañeros de directiva, que era un fin social. Vos vas al club y está integrado socialmente hoy en el tema de la participación de la gente, de la integración adentro de la sociedad. Y vos pasás y tuvo un cambio el club, en imagen, en todo. Y va a seguir, como decía Gustavo también, que hay obras que son necesarias y que las vamos a hacer ahora antes de que llegue diciembre. Por ejemplo, cuando hablaba de accesibilidad, decía, por ejemplo, todo el tema vereda. Digo, vos ponés un piso flotante en un club y conlleva que vos tenés que arreglar accesos, vereda, montones de cosas que te cambian la imagen del club y el socio, digo, siente como que vos le estás arreglando la casa y le estás diciendo, bueno, mirá, te estoy ofreciendo esto. Bueno, la perspectiva es esa, digo, pero no solo para el gimnasio, sino para el club. Digo, nosotros en el club en este periodo también se le arregló todo el predio de lo que es la cancha de fútbol, se arreglaron los tejidos, se arreglaron la caldera, se arregló lo que es la parte de churrasquera, se hizo todo lo que es pintura exterior en el club, se van a seguir haciendo mejoras más allá de lo que es lo deportivo. Digo, nosotros estamos en un proceso de realmente se empezó a trabajar en el tema de la directiva en enero y llevamos 8 meses. Digo, la colocación del piso llevó ¿cuánto? ¿2 meses?
2: Sí.
1: Digo, y se han hecho montones de cosas pensando que en un proceso de una institución todo esto que se ha hecho es porque, digo, lo requería la institución, sin desconocer que la parte deportiva es re importante, el fútbol, que es un club de fútbol, pero creemos que hay pasos que había que dar en la institución hoy en día.
0: Y este cambio y esta colocación del piso, ¿ustedes ya notan, han generado incentivo en la población, en los vecinos, en los niños, en los adolescentes? ¿Ya se ve un crecimiento en cuanto a gurises y jóvenes que van a practicar deporte en todas las disciplinas?
2: Sí, hay un cambio. Hay un cambio. Quizás es más lento que queríamos nosotros, pero está, sin duda que va a llevar tiempo y que se vaya conociendo, pero y tenemos que crecer en otras áreas deportivas que todavía no hemos sido eficaces, ¿sí? Pero bueno, estamos conformes con cómo vamos, ¿sí? Como somos medio tranquilos, lentos, pero siempre hacia adelante. Y bueno, las dos actividades que tenemos hoy dentro del gimnasio son voleibol femenino, básquetbol femenino y básquetbol masculino, ¿sí? Y pensamos crecer por ahí, tenemos que tener más actividades, sí, pero también empezamos tarde este año porque el piso no estaba y tuvimos el club parado, sí. Entonces fue medio todo, como dice Víctor, medio que a la carrera, y terminó el piso y empezamos a hacer otras cosas porque el piso lo demandaba. Y bueno, y ahí estamos los dirigentes medio a lo loco haciendo de todo un poco. La cancha de fútbol, que acondicionarla porque venía el torneo de Ofi que también exigió un montón de gastos y de energía personal, de arreglos que se hicieron. Y como casi todos los clubes del interior, viste que los dirigentes tienen que ponerse un poco la capa de Superman y andar en todos lados, viste, colgado un alambre, reparando una caldera, bueno, de todo, un baño.
0: Y la intención de potenciar en principio estos dos deportes lleva a que se intente incorporarse a competencias, digo, de hacer planteles competitivos, de que participen en torneos.
2: Bueno, la idea general en lo deportivo de esta comisión directiva es fomentar el trabajo formativo, ¿sí? Desarrollar a full el trabajo formativo para generar jugadores que en un futuro obviamente representen a la institución y se formen, si se van a ir a jugar a otro lado o lo que sea, pero que sean formados en el club de buena forma. Nosotros hicimos en el básquetbol una apuesta bien fuerte, como tú sabes, podemos contar con...
0: Sí, por eso se llevó a Gustavo Rivas.
2: Con Gustavo Rivas para la parte del femenino, fundamentalmente, esencialmente, también trabaja algo del masculino, justamente para potenciar, ¿sí?, el trabajo formativo, tener un mejor desarrollo. Pensamos que, bueno, que Gustavo es uno de los mejores entrenadores que ha tenido en esta zona el básquetbol, sin dudas, ¿sí? Un tipo con mucha formación, con mucha experiencia. Y en el fútbol, bueno, que ahora Víctor explicará un poco más, también, ¿sí? Crecer desde la parte formativa, ¿sí? Ir hacia que la parte formativa sea la primordial del club y avancemos en base a eso, obviamente, en un trabajo que lleva tiempo, lleva mucho esfuerzo, porque el trabajo formativo es costoso, pero por ahí. Y sí, en lo que refiere a las competencias, sin duda, en el básquetbol ahora, la liga en la que estamos se va a federar, va a ser parte de la está federada provisoriamente, en una palabra, de la Federación Uruguaya de Básquetbol, que es un buen paso, sí, para existir legalmente en la actividad. El voleibol está en una etapa formativa, con perspectivas también de afiliarse a las ligas que están compitiendo, pero es en un proceso que vamos a irlo trabajando.
0: Una pregunta que te quería hacer en cuanto al piso. ¿Esto tiene un cuidado especial? ¿Tiene que tener un cuidado especial el piso?
2: Sí, tiene un cuidado especial. Es un trabajo bastante arduo tenerlo. Tiene que estar limpio. Esencialmente tiene que estar limpio. Hay que cuidar las zapatillas que vienen a jugar. No pueden ser las zapatillas que vienen al club. Tienen que cambiarse. Y bueno, y después estar constantemente arriba de él en cuanto a la limpieza, sacando los chicles que los gurises tiran. Demanda mucho más trabajo que un piso común.
0: Hay un aspecto que puede generar un debate independiente. Bueno, es una institución, como bien decía Víctor, que está identificada muy fuerte con una identidad futbolística en toda su historia. Está a punto de cumplir 110 años dentro de poquito, en el 2029. Pero en este momento la inversión más importante se realizó en el gimnasio. ¿Hubo una discusión interna ahí sobre hacia dónde dirigir ese dinero, las prioridades y las prioridades del club?
1: No, no, no, no. que tengamos diferentes enfoques en lo que es una institución deportiva, no quiere decir que, digo, acá los dineros que se destinaron para el gimnasio no salieron de la parte, digamos, institucional, ¿cómo te puedo decir? Social, que está en el fútbol. No, no. Acá se hizo el gimnasio, la parte del piso flotante del gimnasio, con dineros y recursos de gente que colaboró y aportó durante un año antes de empezar. Por eso Gustavo decía que la gente compró un sueño. Todos aquellos socios, por ejemplo, que yo estoy viviendo en Montevideo, o compañeros que están en el Maldonado, llevó, mirá, hacerme parte de esto, voy a aportar para el piso, para esto, y lo puso gente de afuera durante un año antes la plata que la subcomisión de obras destinó para la colocación del piso. Pero no se destinó plata que fuera de la institución, sea masa social, encuentro deportivo, salía plata y iba a ir a la obra. No, todo por fuera fue gente que aportó para marcar lo que era la obra que apuntaba a determinada gente, que ahora la directiva apunte con una visión institucional debido a que el club íntegramente había decaído en su mantenimiento. Ese es otro tema, que esta directiva apunta a la institución total, digo, fútbol, predio, actividades deportivas, en la parte, como decía Gustavo, formativa, que tengamos. Yo soy un hincha de, en el tema de fútbol, de jugar siempre con gurises, como lo hacen determinadas instituciones acá en Nueva Albesia, por ejemplo, Artesano, que trata de formar y jugar con sus gurises. Bueno, yo tengo la misma filosofía, digo, y casos muy puntuales que sean necesarios traer jugadores para lo que es la parte deportiva y competitiva. Pero si no, hacer el trabajo, porque ahí es donde está con vos como institución haciendo el trabajo social. Digo, ingresando gurises de afuera hacia adentro de una institución a desarrollarse deportivamente e integrándose socialmente. Digo, si nosotros tenemos, ¿cuántos? 60 gurises en el básquetbol femenino.
2: Sí, más o menos.
1: Y otros 60 en el básquetbol masculino, más 70 en el voleibol, más 60 gurises en formativa. Vos tenés 300 y pico gurises que estás sacando de la calle, metiéndolo adentro de una institución a hacer una actividad deportiva en una sociedad que hoy en día, y en una ciudad en la cual las industrias, la gente se tiene que ir a laburar afuera, y le estás brindando una contención, digo, de lo cual no hay una vida social si no tenés una institución que se integre dentro de la sociedad, digo, que es lo que está apuntando esta directiva a ser parte institucional. Lo deportivo, habrá gente que quiere competir a otro nivel, volcar recursos de la institución para el fútbol, para competir a otro nivel. No comparto yo. Digo, no están las condiciones dadas hoy, primero en la ciudad y después en el tiempo. Lo podés hacer un año, dos años, tres años, y que vas a sostener un equipo competitivo. Pasó acá, en esta liga, que después no se te dieron los resultados, y ¿qué pasó? Todo el trabajo formativo que venís haciendo se tira al otro día. Vos ves la competencia que tiene, ejemplo acá, digo, la Liga Helvética, tiene una institución que forma y que compite sabiendo sus limitaciones y sus objetivos que tiene para adelante, y tiene otra institución que quiere competir a determinado nivel, después no se te dan los resultados y pagás las consecuencias. Esa es la diferencia que tenemos, digo, de enfoque hacia el fútbol. Nosotros pensamos que hay que encararlo por la parte formativa y desarrollo de deportistas, que se le pueda dar la posibilidad o no en el, lo que es el profesionalismo, el llegar, y si no, formaste determinadas personas, individuos, que se inserten en una sociedad con determinada visión.
0: Gustavo, en declaraciones recientes hablaste de que el piso cambió la matriz del funcionamiento del club y obligó a pensar y gestionar de otra manera. ¿Qué significa concretamente eso?
2: Bueno, del tema que estaban hablando recién,
0: arrimate un poquito.
2: La idea del piso, la que nosotros, amén de poder jugar el deporte de otra forma, es darle, buscar sustentabilidad para el club. Esa era un poco la idea fundamental, que esta comisión directiva que está actualmente trabajando, una de las cosas que promueve es justamente eso, buscar sustentabilidad, que no dependamos de la beneficencia de los socios y de colaboradores para que las actividades subsistan, ¿sí? La idea es que el club tenga sustentabilidad, que es la única forma de poder crecer de verdad, que es lo que les pasa a todos los clubes del interior. No tenemos sustentabilidad, excepto excepciones, ¿no? Okay. Entonces digo, una de las ideas era, bueno, vamos a dar cosas que tengan, que la gente apetezca, por ejemplo, un buen gimnasio, por ejemplo, buenas instalaciones, lo que sea, Víctor, ir creciendo desde adentro hacia afuera, invirtiendo en el club para que la gente, bueno, se haga socia, tome esa actividad deportiva, pague su sobrecuota, obviamente, para poder solventarla. Digo, darle sustentabilidad. Un poco el cambio en la matriz sería eso, porque nosotros, en realidad, la directiva de estos clubes, como nos pasa a nosotros, tomamos la directiva y se hace lo que se puede, más bien, más que lo que se quiere. Porque estamos medio condenados siempre al ingreso de la cuota social y de los aportes que tenemos de benefactores que nos ayudan. Bueno, la idea es ir terminando con eso. Sin duda que los benefactores van a seguirnos ayudando, gracias a Dios, pero digo, tener un ingreso real, constante, que nos permita crecer, porque si no, estamos siempre condenados a lo mismo, ¿sí? Estamos peleando para poder pagar los insumos, para poder pagarle al profe, para poder pagarle al canchero, y en realidad es desgastante, los directivos se cansan mucho con eso, y bueno, una apuesta grande, el cambio ese un poco en la matriz del club es justamente eso, cambiar un poco esa cabeza y pensar en qué podemos dar para tener mejores socios, cobrar mejor cuota y bueno, tener un club mejor.
0: Ustedes mencionaron, están dentro de una nueva directiva y en esta directiva hubo un cambio también generacional con la incorporación de gente joven, con gente también con experiencia como tiene usted. ¿Qué importancia tiene eso hoy en el club?
1: Sí, mira, bueno, la directiva está conformada de presidente, es Andrés Covelo, vicepresidente Fernando Blanco, después de tesorero Marisa Yurko, Jacobusi, después está Gustavo Luzardo, Marcelo Fernández, Matías Cervantes, un botija joven, es el secretario del club, que justamente él se incorporó pensando que es base importante en un club, la secretaría, el proyectar, es decir, tenemos un dirigente para años, Covelo, presidente, por ejemplo, es un tipo joven, relativamente joven, que también va a ser dirigente por años. Hay otros muchachos jóvenes también que están cerca de la institución, que vamos a ir proyectando para que tengan una visión de lo que se tiene que hacer el club y tener dirigentes que se vayan preparando para sostener esta institución que tiene que autofinanciarse, porque no es el objetivo de esta directiva, vinimos, pusimos el piso, nos vamos y dejamos. No. Venimos con la visión social de ser parte de la ciudad y que era una ciudad que estaba acostumbrada a tener una institución como el CISA, que tenía todos los problemas resueltos. Independiente nunca tuvo los problemas resueltos. Por eso el nombre que tenemos, que es Independiente, no es por Independiente de Avellaneda, que se puso y
0: no,
1: se
0: no,
1: copió.
0: Sí, está claro.
1: No, es Independiente por independencia. es gente que fue siempre independientes. Imagínate pensar en aquella época, en 1900, decir yo soy independiente, te exponía socialmente, te exponía, digo, y por eso es un club que tiene su impronta, y sus dirigentes que fueron forjadores de esta institución siempre lo marcaron. Y el ser independientes, de independencia, de ser tipos que son libres, digamos, de libres pensadores, de hacer acciones como las que se hizo en esta comisión de obras, actuar y desarrollarlas, digo. Pasa por ahí, digo, que se sigue en el ADN de la gente que está cerca y que se quiere proyectar.
0: ¿Va a haber una inauguración? Porque no se ha inaugurado todavía el piso.
2: No, el piso no se ha inaugurado.
0: ¿Se está pensando en eso?
2: Sí, sí, estamos trabajando en eso. Y dependemos un poco del ministerio.
0: ¿Puede adelantar algo?
2: No. Dependemos un poco del ministerio, porque tenemos que, antes que nada, pasarle la fecha al ministerio, que ellos nos avalen la fecha, porque es un compromiso que teníamos en el, en el convenio. Y bueno, cuando tengamos ese aval, ahí, bueno, ahí te vamos a tirar alguna data.
0: ¿Pero se piensa hacer algo sí, importante, interesante?
2: Sí, o sea, sí, en realidad se piensa hacer algo a la medida.
0: ¿Algo deportivo?
2: Algo a la medida, algo deportivo, sí, que ahí lo estamos evaluando. Si vamos a hacer algo medio magnificente o algo más de entre casa, estamos evaluándolo. Pues dependemos un poco también del tema ministerial.
0: Pero la idea es hacerlo en el correr de lo que resta del año, digamos.
2: Sí, sí, la idea nuestra era quizás un poco para el cumpleaños del club hacerlo, pero vamos a ver si nos avala.
0: Septiembre.
2: Ah, sí, septiembre.
0: 13 de septiembre.
2: Sí,
0: ¿no?
2: Sí,
0: 19 de septiembre.
2: En septiembre, sí, sería, ¿no? Ajá. En conmemoración de la fecha pues va a depender un poco de la, ya te digo, del tema del ministerio.
0: Bueno, quizás el sueño cumplido realmente sea la fecha de la inauguración, por un tema protocolar y demás. Ahora, ¿qué otro sueño se viene ahora? Porque un sueño ya se cumplió el sueño. ¿Qué otros sueños tienen hoy los dirigentes independientes para futuro?
1: Nosotros ahora, digo, hay un par de cosas que nosotros pensamos justamente en lo que tiene que sostener a la institución económicamente, y hay actividades o pequeña obra al lado de lo que es esta. Hay una que puede ser grande igual o mayor a esta. Hay otra que te puede dar una necesidad que requiere el club, por ejemplo, determinado espacio que tenemos atrás, donde está la churrasquera, y eso, que tendríamos que remodelar toda esa parte del club, por ejemplo, desde nuevos vestuarios, tanto para jueces. Ahora te requiere vestuario para damas, con sí, sus determinadas comodidades, porque la actividad en la parte femenina es mucho mayor, y cuando se hizo la institución, no todas las instituciones, se tenía una visión de un modelo de vestuario.
0: Qué claro.
1: Digo, bueno, hoy nosotros tenemos que enfocarnos a que, digo, pero pasa para el fútbol también, el fútbol femenino, los árbitros que hay femenino, ya tenés que ir pensando, por ejemplo, en la remodelación de vestuario de jueces, en el cual conlleva a decir, bueno, ya que haces esto, precisás ropería, lavandería, algo, un lugar físico en el cual vos tengas que tener todo lo que es accesorio al fútbol de ese tipo, de vestuario jueces, para femenino, masculino, ropería, lavandería, zona donde es equipamientos y herramientas de trabajo de campo, lo que, bueno, hay un espacio ahí que tendría que cumplir la función de vestuarios para el gimnasio y para lo que es la parte de cancha también, y lo que es la parte de limpieza atrás de ese predio que tenemos ahí, que estamos pensando qué es lo que se va a desarrollar ahí.
0: Bien, o sea que hay intención.
2: Ahora en el momento estamos haciendo un relevamiento de toda la parte de construcción del club.
1: El arquitecto
2: Jorge Bravo está encargado de eso. hacer un relevamiento de todo el club, porque en realidad viste que el club se fue haciendo a pedazos y hay cosas que no están bien hechas, y bueno, se va a relevar todo el club y en base a eso, bueno, lo que hablaba Víctor ahí, en base a ese relevamiento se va a hacer un proyecto de, bueno, de reformas, obviamente en un largo plazo, sí,
0: sí, claro.
2: Y bueno, ir trabajando para eso.
0: Bien, para ir terminando, ¿qué mensaje le quieren dar al socio, a la comunidad de Juan Lacase, después de haber cumplido este sueño y bueno, de potenciar el club? ¿Qué mensaje quieren dar?
2: De mi parte es cortita. Nosotros hoy y siempre hemos tenido un club para la ciudad, ¿sí? Nosotros, más allá de las rivalidades del fútbol, que son bastante gruesas, ¿sí? En el tema del gimnasio no ha pasado.
0: Claro.
2: ¿Sí? Y bueno, cuando se pensó en el gimnasio, digo, no se pensó en un gimnasio, como hoy lo mencionó él, no se pensó en un gimnasio de Independiente, ¿sí? Es un gimnasio que es de la ciudad, ¿sí? Es el único gimnasio deportivo que hoy tiene el pueblo, ¿sí? Y va a seguir siendo el único por bastante tiempo, creo. Y bueno, con estas mejoras es una apuesta justamente a que la gente que quiera practicar un deporte, que tenemos un buen lugar, es un club abierto, no esperamos que la gente, o sea, se acerque y bueno, y sea partícipe de esta actividad y de este sueño que todos tuvimos.
0: Víctor.
1: Bueno, más que nada digo, ponerse a pensar que lo que vivió Juan Lacase durante tanto tiempo, su potencial económico, su desarrollo como ciudad, todo, y que hoy en la situación que está la ciudad con sus dos industrias cerradas, el poder cumplir esto da de la personalidad y la impronta de la gente que está al frente de esto, de que no ve impedimentos para seguir creciendo. Nosotros honestamente no nos vemos impedimentos ninguno, ni económico, ni por eso lo que decía Gustavo recién, de que nosotros, el arquitecto ahora Jorge Bravo, está haciendo, desde midiendo todo lo que es predio y proyección para futuro, para hacer cosas de proyección importante y ordenadas, como se debe proyectar una institución aprovechando todos sus espacios. Bueno, no estamos pensando, dijimos, bueno, cumplimos, nos vamos, hasta luego, dejamos acá, fuimos los que... No. Esto es un camino muy largo, digo, muy largo para la institución, de que se autogestione con otras actividades y con otros rubros que le va a dar el funcionamiento a toda la institución, a que sea ordenada la institución. Eso es lo que nosotros estamos queriendo poner de matriz en el club hoy, que es muy difícil, dada la situación que viven, digo, ciudades como Rosario, como Juan Lacase, que no tienen un movimiento económico como otras ciudades que, por su lugar físico, como Valencia, que tiene mucha campaña, mucho determinados rubros, bueno, Juan Lacase está en un lugar que tiene que pensar en eso.
0: Bien, Gustavo Luzardo, Víctor Cabrera, dirigentes del Club Independiente, gracias por venir, gracias por estar con nosotros y bueno, dialogar de este tipo de cosas, y me parece que estas proyecciones y estas obras hacen muy bien a cada una de las comunidades y a cada institución. Gracias.
2: Bueno, Javier, gracias, siempre dando una mano y siempre colaborando con nosotros en la información. Y bueno, esperemos vernos pronto.
0: Por supuesto que sí. Seguimos adelante en la mañana del oeste. En un ratito ya se viene punto a punto con todas las noticias de la región. Sigan en la compañía de la 1490.

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24: ¿Me da la hora?
25: Es la hora 10:31.
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27: Comenzamos con las principales noticias en Punto a Punto en esta jornada de jueves 20 de agosto.
26: Nueva Helvecia.
27: Comenzó ayer la comparecencia de policías por la muerte de Matías Presa en Nueva Helvecia.
28: Varios funcionarios policiales podrían ser formalizados este jueves en el marco de la investigación por la muerte de Matías Presa, el joven de 19 años que falleció luego de un siniestro de tránsito ocurrido en la madrugada del 11 de octubre del año 2025 aquí en Nueva Helvecia.
27: La causa busca determinar las circunstancias que rodearon el siniestro y el posterior fallecimiento de Presa ocurrido días después del accidente en un sanatorio particular.
28: Ayer Ayer se realizó una audiencia en el juzgado de Rosario, donde la justicia dispuso medidas cautelares para tres de los policías implicados. Durante 180 días, los funcionarios tendrán prohibido acercarse a la familia de presa, deberán fijar domicilio y no podrán salir del país.
27: Este jueves tendrá lugar una nueva instancia judicial en la que la justicia podría formalizar a otros policías involucrados en el caso.
28: Según la hipótesis planteada en la investigación, los efectivos habrían participado de una persecución que, de acuerdo con la evidencia analizada por la defensa de la familia, no tendría justificación y se habría desarrollado a velocidades superiores a los 120 kilómetros por hora dentro de la planta urbana de Nualvesia.
27: La fiscalía entiende que podrían configurarse distintos delitos, entre ellos homicidio doloso a título de dolo eventual, falsificación de documento público y encubrimiento. Paralelamente, se analiza la actuación del personal médico que intervino en el caso ante la eventual configuración de un presunto delito de omisión de asistencia.
28: La investigación ya había tenido una instancia judicial relevante en febrero de este año, cuando la justicia dispuso medidas cautelares para tres funcionarios policiales. Ayer, las medidas alcanzaron a otros tres policías.
27: La solicitud fue promovida por la defensa de la familia de Matías Presa, encabezada por el abogado penalista Enrique Ramuspe, y tramitada ante el fiscal de Rosario, Hugo Pereira.
28: Las actuaciones judiciales continúan este jueves, en una jornada que puede marcar un nuevo avance en la investigación por la muerte del joven.
27: El exministro del Interior y actual senador del Partido Nacional, Nicolás Martinelli, realizará una charla abierta en Nueva Helvecia sobre inseguridad.
28: La actividad es impulsada por un grupo de vecinos de la localidad ante el incremento de los hechos delictivos que afecta a distintas localidades del país, entre ellas Nueva Helvecia.
27: El encuentro se llevará a cabo bajo la consigna "La inseguridad que nos alcanza, Colonia no escapa". Será hoy jueves 20 a las 19:30 horas en las instalaciones del Club Plaza Helvético. La actividad será con entrada libre y gratuita.
28: Se está desarrollando este jueves una jornada de vacunación contra el meningococo en Nueva Helvecia. La campaña está dirigida a niñas, niños y adolescentes de entre 9 y 15 años.
27: La vacunación se está llevando adelante en el centro auxiliar hasta las 13 sin necesidad de agenda previa, por lo que las familias pueden concurrir directamente a los puntos habilitados para recibir las dosis correspondientes.
26: Miguelete.
28: La Intendencia de Colonia, a través de la Dirección de Paseos Públicos, desarrolló una actividad junto a estudiantes de bachillerato del Liceo de Miguelete.
27: Durante la jornada se brindó una charla informativa sobre el picudo rojo, donde se abordaron sus principales características, el impacto que provocan las palmeras y la situación actual de esta plaga, tanto a nivel departamental como nacional.
28: La actividad tuvo como objetivo acercar información a los estudiantes, generar conciencia sobre la importancia de la prevención y promover el compromiso de las nuevas generaciones en el cuidado y preservación del patrimonio natural.
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27: El próximo sábado 12 de septiembre, el Colegio San José de Tarariras celebrará sus 70 años de historia con una propuesta deportiva y familiar, la primera edición de Correcaminata 7 décadas.
28: La actividad tendrá un recorrido de 7 kilómetros y busca reunir a estudiantes, familias, exalumnos y toda la comunidad en una jornada de encuentro y celebración.
27: La largada será a las 14 horas desde la Plaza Joaquín Suárez, con categorías para hombres, mujeres, niños y niñas hasta 12 años inclusive.
28: Los participantes recibirán medalla Finisher, kit e hidratación, además de premios para los primeros lugares de cada categoría y trofeos para los tres primeros puestos.
27: Las inscripciones

0: variedad de pizzas croissant criollo y que se realizará en la Escuela del Hogar de Tarariras.
1: La actividad se desarrolla en el marco de los 25 años del Instituto de Hotelería y Gastronomía de Colonia y es organizada en coordinación con la Escuela del Hogar de Tarariras.
0: La jornada estará a cargo del docente Luis Mario Moreira y tendrá lugar el lunes 31 de agosto desde la hora 18.
1: Por información e inscripciones, los interesados pueden comunicarse con la Escuela del Hogar de Tarariras al teléfono 45 74 23 61 o al celular 091 397 511.
0: El municipio de Tarariras abrió las inscripciones para una nueva edición del curso de manipulación de alimentos dirigido a quienes necesitan obtener o renovar el carné habilitante.
1: La capacitación se realizará el martes 16 de septiembre a las 13 horas en el Centro Cultural Cine Rex. La actividad es gratuita y los cupos son limitados.
0: Las personas interesadas pueden inscribirse o solicitar más información a través de los correos electrónicos municipiotarariras@colonia.gob.uy y adetarariras@gmail.com o comunicarse a través de los teléfonos 4574-2811 o 091-520-760.
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7: Rosario,

0: El Instituto de Formación Docente de Rosario organizó la charla Presencia y Herencia Indígena en el Uruguay a cargo del historiador Oscar Padrón Fabre. El CAIF Manos Unidas mantiene abiertas durante todo el año las inscripciones para sus talleres destinados a bebés de 0 a 24 meses junto a sus referentes. El Liceo AWIC de Rosario organiza una charla sobre el uso responsable de las redes sociales. Será el 26 de agosto a las 19 horas en el SECOE y estará a cargo del fiscal Hugo Pereira.
1: El Comité Patriótico y Municipio de Rosario invitan a participar de la conmemoración de la Declaratoria de la Independencia Nacional el próximo martes 25 de agosto a la hora 11 en la Plaza Benito Herosa. Ese día también el grupo de danzas bailará el Pericón Nacional.
0: El grupo Animales Rosario realizará una feria de ropa, calzado de segunda mano y otros artículos el sábado 22 de 9 a 13 horas. La actividad será en Ruperto Borrás, 272 bis, entre Ituzaingó y 33 en Rosario.
1: El grupo de teatro de Biblioteca José Pedro Varela estrenará Ballena Franca. Habrá dos funciones, serán el 21 y 23 de agosto a la hora 20:30 en la sala de la biblioteca.
0: El sábado

0: 22 de agosto, a las 19 horas, el Centro Cultural Rosario será escenario del lanzamiento oficial del fotolibro Historias y Vivencias 250 años, una obra del colectivo Somos Rosario que retrata la identidad, la memoria y la esencia de la ciudad a través de imágenes. La actividad será abierta a toda la comunidad.
1: Cufré. CAMEC realizará hoy jueves una jornada de instrucción sobre el uso de desfibrilador externo automático, el DEA, una herramienta fundamental para actuar ante una emergencia cardíaca.
0: La actividad comenzará a las 17:30 en AFE Cufré y tendrá como principal objetivo capacitar a integrantes de la comunidad en el manejo de este equipamiento.
1: El marco de la jornada, CAMEC hará entrega de este DEA a la comunidad de Cufré, incorporando así un nuevo recurso para responder ante situaciones de emergencia cardíaca.
0: La capacitación estará a cargo del cardiólogo, el doctor Fernando Álvarez, y contará con la presencia del alcalde de Cufré, el contador Anthony Müller, y de la doctora Verónica Bustos.
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5: Valdense.
1: La Iglesia Evangélica Valdense de Colonia Valdense realizará este jueves el segundo taller de visitación para laicos y laicas a cargo del pastor Hugo Malán.
0: La actividad comenzará a las 19 horas en la sala del consistorio. Al finalizar se compartirá una picada.
1: El Liceo Daniel Armán Ugón de Colonia Valdense será escenario este jueves de la charla Adolescente Recargado, escuchar y educar en tiempos de cambios, a cargo del psicólogo Juan Pablo Civils.
0: La actividad comenzará a las 19 horas en el Salón Multiuso Profesor Omar Moreira y propone un espacio de reflexión e intercambio sobre la adolescencia, brindando herramientas para acompañar a los jóvenes durante esta etapa.
1: La charla es organizada por la Asociación de Padres y Alumnos y la dirección del Liceo DAU, con entrada libre y abierta a padres, estudiantes, docentes y público en general.
0: Continúa abierta la convocatoria para quienes estén interesados en participar en la conformación de una segunda cooperativa de viviendas de ayuda mutua en Colonia Valdense. La reunión informativa será este jueves a las 19:30 en el Salón de Ajupén Valdense.
1: Durante el encuentro se explicará el funcionamiento del sistema cooperativo y las distintas etapas necesarias para avanzar en la conformación del grupo. La propuesta viene siendo trabajada desde el año pasado junto al municipio de Colonia Valdense ante las dificultades de acceso a la vivienda y el costo de los alquileres.
0: Participará Eduardo Tropiano, presidente del PBS, Federación Cooperativa de Viviendas Sindicales, quien responderá consultas de los interesados. También será posible inscribirse para iniciar el trámite de la personería jurídica.
1: Este domingo se conmemorará los 156 años del inicio de su proceso fundacional de la ciudad. En esta fecha se remonta al 23 de agosto del año 1870, cuando la Iglesia Valdense adquirió un predio de 8,5 hectáreas que posteriormente se convertiría en el centro geográfico de la ciudad.
0: La actividad es organizada por la Comisión de Cultura con el apoyo del municipio de Colonia Valdense y se desarrollará desde las 14 horas en la Plaza de la Libertad.
1: La jornada contará con la apertura de la Orquesta Infantil y Juvenil de Colonia Valdense, una oratoria, la interpretación de Fuerza de Manos Juntas por integrantes de los tres coros locales junto al público, la participación del coro Le Marqués Margrit y el cierre con la Orquesta Municipal de Colonia.
0: También acompañarán la propuesta a la Feria Emprende Valdense y Juegos Inflables. Se solicita a quienes concurran llevar su silla. En caso de mal tiempo, las actividades se trasladarán al Club Valdense.
4: La Paz.
1: El municipio de La Paz y la Comisión de Cultura invitan a participar del acto conmemorativo por el 201 aniversario de la Declaratoria de la Independencia.
0: La actividad se realizará el martes 25 de agosto a las 11 horas en la plazoleta José Gervasio Artigas, junto al busto de nuestro prócer.
1: Durante el encuentro se realizará una ofrenda floral y un breve acto para recordar esta fecha de nuestra historia nacional.
0: La Escuela del Hogar de La Paz, Beatriz Pondeyuele, se prepara para celebrar en septiembre sus 100 años de trayectoria.
1: Las actividades comenzarán el viernes 4 a las 19 horas con el acto protocolar que se desarrollará en el Club Social La Paz y contará con la presencia del intendente de Colonia, Guillermo Rodríguez.
0: La celebración continuará el sábado 5 desde las 15 horas en la plaza de la localidad con una propuesta artística abierta a todo público.
1: Participarán la Orquesta Espectáculo de la Intendencia de Colonia, el grupo Le Magritte y, como cierre, Alma y Vida.
0: En caso de mal tiempo, las actividades previstas para el sábado se trasladarán al Club Nacional de La Paz.
4: Costa del Emigrante.
1: El Rotary Costa del Inmigrante realizará este sábado desde las 14 horas una celebración por el Día de la Niñez con una tarde de música y diversión para niños y sus familias.
0: La propuesta incluirá juegos inflables, bizcochos, leche chocolatada, refrescos y sorpresas, además de sorteos mediante un bono colaboración.
1: La actividad es organizada por el Rotary Club Costa del Inmigrante con el apoyo del municipio de Colonia Valdense y comercios de la zona.
4: Juan Lacase.
0: Una nueva actividad del ciclo de charlas 2026 del Museo Arqueológico Mora se realizará hoy a la hora 18:30 en la Biblioteca José Enrique Rodó.
1: La charla será sobre variabilidad genética humana en Uruguay, lo que tiene que ver y estará a cargo de Gonzalo Figueiro, de la Facultad de Humanidades y Ciencias de la Educación de la Universidad de la República.
0: Continuando con la celebración del mes de la infancia en Juan Lacase, este domingo en el Centro Cultural Don Bosco se realizará la actividad que estaba prevista para el pasado domingo.
1: Desde la hora 14 habrá juegos inflables, juegos deportivos a cargo del grupo Scout y kermés a cargo del grupo Mao.
0: A las 17 horas la obra infantil Cuentos de la Selva de Horacio Quiroga, presentada por la Arcaza Teatro y la Bestia Peluda, actividad gratuita.
1: La Comisión de Deportes del municipio de Juan Lacase invita a instituciones deportivas, educativas, sociales y culturales a sumarse al Mes del Movimiento 2026, una propuesta que durante el mes de septiembre promoverá actividades e intercambios deportivos en diferentes espacios de la ciudad.
0: Como cierre del Mes del Movimiento, el viernes 11 se realizará el desfile de carrozas 2026 que recorrerá el centro de la ciudad y culminará en Plaza Rodó.
1: Además, cada institución podrá presentar de forma opcional representantes para participar de la elección Miss Primavera, Miss Primaverita, Rey de la Primavera y Príncipe de la Primavera.
0: Las instituciones interesadas deberán confirmar su participación antes del 30 de agosto, comunicándose al 094-710-057.
1: En Católicas, este domingo 23, día de la catequesis, junto a lo programado por las catequistas, se hará un reconocimiento a Lilian Paz por su servicio en la oficina parroquial. La misa será a la hora 10:30.
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0: seguimos adelante en la mañana del oeste. Estamos escuchando un cover de Hoy, de Gloria Estefan. ¿Quién canta ahí, mami? Recordame. Valentino Merli de La Planta.
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También acá, haciendo referencia, bueno, a la pizza, porque hoy es el día de la pizza hawaiana y de la papa frita también. Acá dicen, buen día, me gustan las pizzas con ananá, y el ananá, dice, el ananá asado, dice, exquisito. Nunca probé ananá asado, pero a lo mejor queda rico. Bueno, mi padre probó, te decía más temprano, pizza con chocolate, pero con la salsa. Es como veteado el chocolate. Yo no me atrevo a tanto. En Camboriú fue, en Camboriú. Buen día, equipo de Radio del Oeste. Mira las paltas y las mandiocas que comimos en el sombrerito, dice Delina. Mira las paltas bien ahí verdes, qué espectacular. Mirá, más tempranito. No sé cómo estará ahora, pero dice, hola chicos, los estoy escuchando desde Cardona, dice Mabel. Y cómo llueve, cómo llueve. Nos mandó temprano el mensaje, no sé si seguirá lloviendo por Cardona. Pero a lo mejor, sí, acá está bastante feo, estaba lloviznando, ahora está lloviendo. Pensé que había parado, pero no. Me equivoqué. No. Y acá te pedían un tema, momia, más temprano. Dice, buen día, gente linda. Un tema del grupo Sparks, mexicano. Dice, ya que hablaron de la fruta papaya. Dice Jorge y Lourdes. Un besote para ellos también. Ah, mirá, Caníbal nos pone paltas muy ricas con mayonesa y limón y ajo. Dice, la cena de Nancy. Es buena esa, Aníbal. Queda muy buena la mezcla.

querida María de Miguelete nos acaba de escribir. Dice, buenos días, gente linda. Por Miguelete Garúa, 2x3, dice por acá. Así que estamos todos medio igual. Anda lloviendo tranquilamente. Por lo que se pronosticaba era eso, precipitaciones aisladas. Así que por momento cortará, volverá. Ahí conviviremos con la lluvia otro día más.

Bueno, estábamos complaciendo el pedido de Jorge y Lourdes, que pedían el grupo Sparks mexicano. Nunca en la vida lo había escuchado, así que bueno, acabamos de descubrir. Bien música mexicana, ¿no? Medio ranchero, medio por ahí. Bueno, lo dejamos disfrutando con Sparks un ratito.

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Y nosotros de nuestra parte nos vamos gente, los dejamos con el informativo central. Recordamos, audiovisual, lo pueden ver a través del canal de YouTube de R.O. Contenidos o también a través del Facebook de R.O. Contenidos. Si no, lo pueden escuchar como siempre a través del aire de la 1490 Radio del Oeste y si no, también a través de Sacramento FM. Nosotros con todo el equipo, con todos ustedes, nos reencontramos mañana para hacer una nueva edición de La Mañana del Oeste. Que pasen muy bien, que tengan un excelente jueves. Chau, chau.

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8: ¿Me da la hora?
9: Es la hora 11:32.
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7: Muy buenos días para todos, el placer de saludarlos. Estamos iniciando Informativo Central en esta jornada de este jueves 20 de agosto, una jornada inestable aquí en Nueva Helvecia. De hecho, hay algunas lloviznas ahora aquí en Nueva Helvecia. La temperatura está en 11 grados, la máxima estaría llegando solamente a los 13 grados. Una jornada muy húmeda, con frío, muy gris. Así que a prepararse, a sacar los paraguas. Buenos días, Narel, ¿cómo te va?
11: ¿Cómo andas, Mario? Buen día para ti, buen día para todos. Un placer, como siempre. Jornada lluviosa en casi todo el departamento.
7: Exactamente. Hay una alerta amarilla, pero es para la parte centro, litoral y este del país, que se va a estar actualizando sobre las 12 horas. Aquí el departamento de Colonia no tendría alertas, pero sí muy inestable, como de hecho está ocurriendo ahora que está lloviendo, ¿no?
11: Exactamente, así que bueno, a salir preparados.
7: A salir preparados. Comenzamos con el desarrollo de la información. Comenzó ayer la comparecencia de policías por la muerte de Matías Presa en Nueva Helvecia.
11: Varios funcionarios policiales podrían ser formalizados este jueves en el marco de la investigación por la muerte de Matías Presa, el joven de 19 años que falleció luego de un siniestro de tránsito ocurrido en la madrugada del 11 de octubre de 2025 en Nueva Helvecia.
7: La causa busca determinar las circunstancias que rodearon el siniestro y el posterior fallecimiento de Presa, ocurrido días después del accidente en un sanatorio particular.
11: Ayer se realizó una audiencia en el juzgado de Rosario, donde la justicia dispuso medidas cautelares para tres de los policías implicados. Durante 180 días, los funcionarios tendrán prohibido acercarse a la familia de Presa, deberán fijar domicilio y no podrán salir del país.
7: Este jueves tendrá lugar una nueva instancia judicial en la que la justicia podría formalizar a otros policías involucrados en el caso.
11: Según la hipótesis planteada en la investigación, los efectivos habrían participado de una persecución que, de acuerdo con la evidencia analizada por la defensa de la familia, no tendría justificación y se habría desarrollado a velocidades superiores a los 120 kilómetros por hora dentro de la planta urbana de Nueva Helvecia.
7: La Fiscalía entiende que podrían configurarse distintos delitos, entre ellos homicidio doloso o título de dolo eventual, falsificación de documento público y encubrimiento. Paralelamente se analiza la actuación del personal médico que intervino en el caso ante la eventual configuración de un presunto delito de omisión de asistencia.
11: La investigación ya había tenido una instancia judicial relevante en febrero de este año, cuando la justicia dispuso medidas cautelares para tres funcionarios policiales. Ayer, las medidas alcanzaron a otros tres policías.
7: La solicitud fue promovida por la defensa de la familia de Matías Presa, encabezada por el abogado penalista Enrique Ramuspe, y tramitada ante el fiscal de Rosario, Hugo Pereira.
11: Las actuaciones judiciales continúan este jueves en una jornada que puede marcar un nuevo avance en la investigación por la muerte del joven.
7: Otras noticias: Colonia Shopping cataloga el año como bueno con aumento en las ventas e iniciará en 2027 una nueva ampliación.
11: El titular de Colonia Shopping, Carlos Lecueder, estuvo en Colonia en el encuentro anual con los trabajadores e integrantes del equipo de Colonia Shopping.
7: Informó en rueda de prensa que Uruguay está estable y que las ventas aumentaron levemente en el último año.
11: Lecueder anunció además que en pocos meses presentarán un proyecto ante la Intendencia para una nueva ampliación del shopping, esta vez sobre Avenida Roosevelt. La idea es comenzar las obras el año próximo.
12: Estamos en un 2026 donde la economía está estable, con lo bueno y lo malo que eso tiene, porque Uruguay tiene un año de bajo crecimiento, pero por otro lado, en un mundo como el que vivimos, de turbulencias y de guerras y de petróleo que sube y baja y todas esas cosas, estar estable también es un mérito. Así que en ese sentido estamos contentos, porque la estabilidad nos permite planificar el futuro y nos permite trabajar con seriedad. Las ventas de este año han sido buenas, hemos tenido un leve crecimiento, digamos, y eso siempre nos da optimismo. Obviamente sabemos que si la economía no crece demasiado, las ventas tampoco van a crecer, pero esperamos que eso empiece a revertirse.
13: ¿Está medido el crecimiento? ¿Está medido, digo?
12: Sí, estamos en el orden del 3-4% de crecimiento, dependiendo un poco del mes, que es un promedio, ¿no? Hay meses que crecemos más, meses que crecemos menos, depende un poco. A veces en algún momento Argentina ayuda, en algún momento Argentina no ayuda. Pero hemos logrado una bastante independencia de eso, de gente que ya tiene al coronavirus zombie como su lugar, no de compra, sino de vivir experiencias, de venir a divertirse, a comer, a ir al cine, a comprar o a caminar y nada más. Sentimos que tenemos que seguir creciendo. Si todo marcha bien, en pocos meses vamos a estar planteando la intendencia de Colonia una ampliación del proyecto que, digamos, acompase a ese espíritu que ha tenido Grasshopping desde que nació, que es periódicamente hacer un crecimiento. La ampliación consiste en una prolongación. Este shopping empezó siendo una línea recta paralela a Avenida Roosevelt y luego torcimos hacia el fondo, ¿no? Y fuimos creciendo en ese sentido. Ahora la idea sería volver a crecer por el lado de Roosevelt hacia, digamos, como hacia el puerto, en esa línea, digamos. Si nosotros miramos del lado de atrás, así es que hemos crecido con Smartfield y con DAC, bueno, por delante de eso, hacia Roosevelt, hacer un crecimiento hacia esa zona, agregar nuevas marcas, agregar lugares de esparcimiento más agradables, muy lindos, la idea que tenemos, algún espacio abierto, de forma tal de fortalecer la oferta. Uh-huh. Y sobre todo, como decimos, la experiencia de visita.
7: El Ecuador dijo que la llegada del nuevo emprendimiento comercial que ya inició las obras a metros de Colonia Shopping, denominado Fresh Plaza, es competencia, pero que no fue el disparador para continuar ampliando. Agregó que su apertura será un impulso importante para la zona.
12: La realidad es que nosotros venimos creciendo desde que nacimos y ellos no estaban, ¿no? O sea que no hay un afán de crecimiento por eso, ¿está? Eso no significa que no miremos lo que viene al lado, obviamente, sí, ¿no? Cuando uno tiene que competir, tiene que mirar con el partido que va a jugar contra quién lo va a jugar, ¿no? Y acá va a haber un complejo comercial que va a tener un doble efecto. Por un lado, vamos a competir, claramente. Y por otro lado, también va a fortalecer esta zona como pueblo de compras. En la ciudad de Colonia, cuando diga, tengo que comprar algo, ¿dónde va a ir? ¿No? No sé, la idea es que esto vamos a jugar en equipo atrayendo gente. Después que lleguen acá, vamos a tratar que vengan para este lado y no para el otro. O sea que es un trabajo que hacemos de forma compartida, ¿no?

0: Porque para hacer estos crecimientos no basta con nuestra voluntad, basta con la intendencia diga que sí, basta, digo. Es necesario que la intendencia diga que sí, es necesario que los bancos presten dinero, es necesario que los accionistas aprueben, pero sobre todas las cosas es necesario que haya comercios interesados. Porque si hay comercios interesados, la intendencia me da el permiso. Los accionistas dicen invertir y después queda vacío, ¿no?
1: Pero comercios interesados hay.
0: Comercios interesados hay, los hemos ido buscando y hoy tenemos comercios interesados en venir.
2: Cambiamos de tema. ACE apunta a fortalecer las cirugías en el Hospital de Colonia y revisará los servicios de Rosario y Juan Lacase.
3: El presidente de la Administración de los Servicios de Salud del Estado, Álvaro Danza, señaló que el organismo continuará fortaleciendo la actividad quirúrgica en el Hospital de Colonia.
2: En ese sentido, sostuvo que el bloque quirúrgico del Hospital de Rosario quedó chico y que el centro asistencial presenta dificultades edilicias y estructurales que deberán ser evaluadas por la actual administración.
3: Respecto al Hospital de Juan Lacase, Danza afirmó que se trabaja para restablecer el funcionamiento del bloque quirúrgico. También indicó que existen acuerdos asistenciales vinculados a este servicio que deberán ser analizados para determinar si resultan convenientes para ACE.
4: En Rosario el LOC ha quedado chico, ha quedado pequeño, el centro de Rosario, el hospital de Rosario está chico realmente, está con algunas dificultades edilicias significativas que tenemos que atender. Por otro lado, el hospital de Colonia está en muy buen estado y un poco la apuesta ha sido a fortalecer Colonia para que, Rosario está cerca de Colonia, para poder resolver, Colonia tiene CTI, vamos a hacerlo nuevo, el CTI de Colonia, vamos a hacer una sala de salud mental nuevo, el bloque quirúrgico está nuevo y estamos reforzando el personal ahí para que tengan una buena resolutividad a ese nivel.
5: ¿Tienen fechas para esa
4: No,
5: fecha?
4: De momento no tengo fecha todavía, sería apresurarme a adelantar eso, que no, tengo algunas cosas en mente, pero prefiero no compartirlas porque después se generan expectativas y empiezan algunas cosas que no son necesarias.
6: ¿Y las intervenciones quirúrgicas en Juan Lacase, qué pasa ahí?
4: Y en ese sentido, en Juan Lacase hay que restablecerlas, sí, efectivamente, hay que ver un poco cuál es la mejor forma para restablecerlas. Hay algunos convenios asistenciales ahí que tenemos que revisar si son buenos para ACE, si el costo es razonable y demás, o sea que en eso es lo que estamos trabajando efectivamente.
2: En otros temas, en unos 15 días comenzarían las obras de la avenida Carminillo Mederos en Juan Lacase.
3: El director de descentralización de la Oficina de Planeamiento y Presupuesto, José Manuel Arenas, adelantó que las obras de remodelación de la avenida Carminillo Mederos en Juan Lacase comenzarían en aproximadamente 15 días.
2: El proyecto contempla una inversión superior a los 6 millones de dólares y estará a cargo de la empresa Ramón C. Álvarez.
3: La intervención... Los trabajos tendrán un plazo de ejecución estimado en 18 meses, aunque el cronograma podría extenderse hasta 24, dependiendo del desarrollo y las características de las obras.
2: La intervención representa una de las principales inversiones previstas para Juan Lacase en materia de infraestructura vial y urbana.
7: Está muy próxima a empezar, estimamos que en 15 días, la obra del ingreso a Juan Lacase, Carminillo Mederos, que es una inversión de más de 6 millones de dólares.
8: Le va a cambiar la cara al ingreso a la ciudad, ¿no?
7: Exacto, es una obra histórica, no solamente porque genera una inversión de carpeta asfáltica en todo el acceso a Juan Lacase, sino que eso implica iluminación, veredas, sendas peatonales, ciclovía, un gran parque lineal sobre el lugar donde está el liceo actualmente. Una inversión realmente integral de más de 200 millones de pesos que arranca ahora y que seguramente lleve unos 18 meses de ejecución.
3: Prefectura allanó una boca de drogas en las Malvinas, detuvo a una pareja e incautó drogas y un halcón. Prefectura de Colonia llevó a cabo la operación antidrogas denominada Cindy.
2: Con apoyo de la subprefectura de Juan Lacase, se irrumpió en una finca del asentamiento Las Malvinas, que operaba como boca de venta de estupefacientes, logrando detener a un masculino y su pareja, investigados por su vinculación en la venta de drogas.
3: En el allanamiento se incautaron 40 gramos de cocaína, dinero en efectivo, 16 celulares, cuatro balanzas de precisión y un halcón en cautiverio.
2: La justicia determinó para el hombre de iniciales JG la condena como autor penalmente responsable de un delito de negociación de estupefacientes a la pena de 4 años y 3 meses de penitenciaría y a su pareja, una femenina de iniciales AD, como autora penalmente responsable de un delito de asistencia al narcotráfico a la pena de 2 años de penitenciaría.

0: Se coordinó además con la Oficina de Bienestar Animal de la Intendencia de Colonia la remisión del ave recuperada a la reserva Queraboití.
1: Cambiamos de tema, seguimos con otras noticias. Vence este viernes el plazo para presentar propuestas de recuperar el camping del Real de San Carlos.
0: La edil del Partido Colorado, Malvina Zaret, valoró positivamente las gestiones que viene realizando la Intendencia de Colonia para recuperar el espacio donde funcionó el camping del Real de San Carlos.
1: El gobierno departamental realizó un llamado a expresiones de interés para conocer propuestas e iniciativas destinadas a la puesta en valor del predio y evaluar la posibilidad de concretar nuevamente un camping en ese lugar. El plazo para la presentación de estas propuestas vence mañana viernes.
0: Zaret destacó que la convocatoria recoge planteamientos que había presentado en años anteriores ante la Junta Departamental, aunque aclaró que por el momento no implica la concreción del emprendimiento, sino una instancia para conocer el interés existente en el sector privado.
1: Paralelamente, la Junta Departamental trabaja en la actualización de la ordenanza que regula este tipo de espacios, vigente desde 1999. La propuesta incorpora modificaciones y alternativas que serán consideradas próximamente por el plenario.
2: Existente, contemplar lugares para el motorhome, accesibilidad en los campings, que eso se tenga que contemplar, zonas de wifi, cartelería en más de un idioma con información, quizás código QR. Y para Colonia nosotros apuntábamos y queríamos volver a tener nuestro camping. Nosotros teníamos un camping en una zona muy estratégica, realmente muy buena, frente a la playa, muy próximo al frontón y Plaza de Toros. Si fuera ahí, para nosotros sería espectacular, pero que no sea un camping pobre, digamos, ¿no? Que no sea un camping que pueda ser accesible a todos, pero que tenga los servicios, que la persona que va ahí no diga, no tengo servicios, no tengo wifi, no tengo seguridad, no tengo parrilleros. Que sea un terreno vacío y que solamente pueda poner una carpa, no me gusta, no lo quiero para mí, ni para mi ciudad ni para mi departamento. Me gustaría, en mi cabecita está pensado que se dividan en parcelas de acuerdo a la carpa que podés tener, que sean dos personas, tres, cuatro, que tenga accesibilidad, que tenga acceso a lo que sean los proveedores, que tenga una zona, bueno, duchas obviamente, frías y calientes, que tenga zona de lavadero, que tenga también una recepción, que puedas realizar cualquier tipo de reserva online y ver disponibilidad que tenés, como se manejan hoy los hoteles, que tenga una plataforma donde tú lo puedas ver, que tenga personal al frente calificado, que pueda manejar más de un idioma, que no sepa comportarse en portugués. Para mí no sería el ideal, pero apunto a mejorar,
3: a profesionalizar,
2: a que sea un camping profesional, a que estemos más a la vanguardia.
3: Ahora, para eso se necesita mucho dinero, ¿o no?
2: Exacto, y en eso es a lo que voy. Nosotros lo que podemos hacer hoy, para que esto no quede en la nada, ¿no? Lo que nosotros podemos hacer hoy es darle las herramientas al Ejecutivo, creo yo, para que pueda exigir a alguien que esté interesado en explotarlo.
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7: Seguimos informando. El Consulado del Nacional en Nueva Alvesia organiza la primera edición del Día del Niño Tricolor.
8: Una jornada pensada para el disfrute de las familias y de los más pequeños de la comunidad.
7: Habrá diversos entretenimientos, entre los que se destacan juegos inflables, toro mecánico, juegos recreativos, golosinas, helados, soft y sorpresas.
8: La organización del evento está a cargo del Consulado de Nacional en Nueva Alvesia, bajo el lema Nueva Alvesia, todo bolso.
7: La plaza de comida funcionará a beneficio de Club Leo de Nueva Alvesia, sumando una causa solidaria local a la jornada festiva.
8: Será este domingo 23 desde la hora 11 en la plaza del barrio Muglin. Momento de sumar contactos. Nos vamos hasta Colonia Valdense, Villa La Paz y Costa del Inmigrante. Desde allí nos informa Susan Hoffman.
9: La Cooperativa Agraria Exportadora de Productos Apícolas, CAEPA, integrada por productores de la zona de Colonia Valdense, continúa fortaleciendo su trabajo. Ana Arduin, integrante de CAEPA, destacó una mejora en el precio de la miel, mientras señaló que la producción de la presente zafra se ha visto afectada por las condiciones climáticas.
10: Lima, como todos saben, ha venido bastante llovedor, bueno, bajas temperaturas, esperamos que para septiembre esto cambie. La zafra, sí, la producción ha caído bastante por diferentes motivos que han sido, bueno, por los cultivos y también por un tema de climático, que ahí nadie tiene interferencia humana, pero bueno, ha complicado, sí, un poquito el tema de lo que es la producción a los productores apícolas.
11: ¿Cuál es la expectativa?
10: Exactamente. Ya este año se cerró el precio de la miel bastante mejor, más alto, entonces eso ya nos dio un plus. Y bueno, por ahora seguimos con un precio estable que se espera que para fin de año o comienzos del 2027 ya sea mejor todavía.
7: Seguimos con más contactos, nos vamos a Rosario, desde allí Virginia Valer.
12: El Instituto de Formación Docente de Rosario organizó la charla Presencia y Herencia Indígena en el Uruguay, a cargo del historiador Óscar Padrón Fabre. La propuesta abordó la presencia de los pueblos originarios, los nuevos conocimientos sobre su historia y la influencia indígena que permanece en nuestra cultura, identidad y vida cotidiana.
13: Por supuesto, es un tema amplísimo que tiene expresiones en el campo de la arqueología, de la antropología, de la biología, de la historia, de la etnohistoria. Yo soy fundamentalmente historiador, pero como es un campo de conocimiento que en las últimas décadas ha cambiado muchísimo en relación a lo que estudiábamos en la escuela allá lejos y hace tiempo, tú eres mucho más joven, pero yo, que nos enseñaban que prácticamente parecía que acá en el Uruguay solo habían existido los charrúas y que no teníamos nada de los indígenas. Bueno, a través de esta charla la idea es tratar de mostrar toda la complejidad del tema y cómo ha cambiado ese tema en los últimos ya 50, 60 años, ¿verdad? Porque es un lapso largo de acumulaciones de nuevas perspectivas.
12: Bueno, y sintetizando justamente esto y en base a todas estas investigaciones, ¿se puede decir que es importante la herencia indígena?
13: Bueno, sí, sí, evidente. A ver, para nombrarte así tres cambios fundamentales. Primero, nuestro territorio tiene una historia de ocupación humana de más de 12.000 años. O sea que aquellos que nos decían en la escuela que habían sido los primeros habitantes, lejos de ser los primeros habitantes, había una historia de milenios atrás. Segundo, hubo diversos grupos humanos en este territorio y cada uno tuvo características diferentes. Y no fueron los charrúas o los grupos cazadores los más importantes desde el punto de vista demográfico. Los indígenas de las misiones jesuíticas, por ejemplo, fueron, desde el punto de vista de la cantidad de individuos, mucho más importantes.
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8: Ahora vamos con información desde San José. Desde allí nos reporta Bruno Danzov.
15: Muchas gracias. La Intendencia de San José mantiene abierto hasta el próximo viernes 28 de agosto el llamado para productores y también para familias del medio rural que necesiten soluciones de agua subterránea para consumo familiar, animal o productivo. La directora general de Desarrollo de la Intendencia, Mercedes Santía, explicó que la convocatoria responde a una demanda que continúa siendo importante entre las familias rurales, señalando que en esta oportunidad se ampliaron tanto el grupo de destinatarios como el límite de hectáreas.
16: Siempre nos venían las solicitudes de familias que viven en el medio rural y que tienen dificultades con la fuente de agua, así que en esta oportunidad ampliamos a este grupo y también ampliamos las hectáreas, porque era otra de las cosas que veíamos, que si no había mucha gente que quedaba por fuera. La verdad que en cuanto la intendencia lo puso en la página, el teléfono empezó a sonar aquí y en todas las oficinas del gobierno departamental, porque seguimos haciendo este tipo de intervención y sigue habiendo una demanda insatisfecha por parte de la población. Esta convocatoria está abierta hasta el día 28. La declaración jurada de DICOSE es para los productores, obviamente aquellas familias que viven en el medio rural y que no la tienen, que también vengan, porque van a recibir la visita del equipo técnico que va a estar recorriendo para identificar quiénes van a ser los beneficiarios finales.
15: Vale la pena recordar que no es el primer llamado de este tipo que se realiza. La innovación o la novedad en tal caso es la incorporación de familias asentadas en el medio. Con el gusto de siempre, fue Bruno Danzov, desde San José.
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7: Seguimos con otras noticias. Tours trae sus clásicos y nuevas versiones a la Plaza de Toros este sábado. El ciclo Tanda vuelve a encender la Plaza de Toros de Colonia este 22 de agosto a las 21 horas con la presentación de Tours, una de las bandas más emblemáticas del rock argentino.
8: La propuesta se desarrollará en formato de carpa cerrada dentro del entorno único del ruedo de la Plaza de Toros, combinando música en vivo y una experiencia pensada para disfrutar de grandes artistas.
7: Con más de dos décadas de trayectoria, Turf atraviesa un presente de renovación artística y conexión con nuevas generaciones de oyentes. Su más reciente trabajo, Polvo de Estrellas, reversiona algunos de los mayores éxitos del grupo a través de colaboraciones con artistas de diferentes estilos y generaciones.
8: En Colonia, la banda ofrecerá un recorrido por los clásicos que marcaron su carrera junto a las nuevas versiones incluidas en este proyecto.
7: Colonia será sede este viernes de la selectiva oficial del Uruguay International Ballet. El departamento de Colonia será sede el viernes de la selectiva oficial de una instancia en la que bailarines y estudiantes de ballet clásico podrán competir por becas para participar en la primera edición del certamen internacional que se desarrollará en Montevideo del 21 al 24 de septiembre de 2026.
8: La actividad se llevará a cabo en la Casa de la Cultura y comenzará a las 14 horas con una masterclass a cargo del reconocido maestro internacional Igor Shevra. Al finalizar la capacitación, un jurado seleccionará a los participantes que obtendrán becas para representar al departamento de Colonia en el UIBC 2026.
7: La jornada concluirá a las 20 horas con una gala abierta al público en la que actuará el Ballet Juvenil de Colonia, dirigido por la profesora Brenda Crotti y Federico Godoy, ballet bajo la dirección del maestro Federico Godoy.
11: Un evento que va a reunir a estudiantes de nivel intermedio avanzado. Y bueno, nos propusieron que fuéramos sedes aquí, entonces el viernes en Casa de Cultura de Colonia. Se pueden inscribir todavía, pero tienen ese requisito que sea intermedio avanzado. Comienza la masterclass que está a cargo de Igor Shevra, el que fue exdirector nacional del SODRE, del Ballet Nacional del SODRE y internacionalmente conocido. Va a dar la masterclass. Y posterior a eso se va a hacer el selectivo de este evento que reúne becas internacionales de diferentes países. Bueno, se va a hacer el selectivo aquí y después finalizamos la jornada en el Bastión del Carmen con una función a cargo de Federico Godoy Ballet y el Ballet Juvenil de Colonia, el elenco de la Intendencia, que está a mi cargo. Se hace la finalización con una función con diferentes variaciones de repertorio. Pero lo hermoso y lo único que estamos haciendo de poder descentralizar Montevideo con esta oportunidad que nos brinda esta organización de poder ser sede, como tanto fue Florida y San José, en una oportunidad única para todos los estudiantes de danza clásica que puedan ser seleccionados para esta oportunidad de becas a nivel internacional.
18: ¿Las becas quién las brinda?
11: Diferentes escuelas que ofrecen y vienen los maestros a dar masterclass en Montevideo y a también ser jurado de este concurso que se va a terminar en septiembre de desarrollar en Montevideo. Maestros que van a estar en el jurado traen con ellos como si fueran los premios a esos chicos que participaron y los que califiquen van a tener la oportunidad de poder trasladarse a esas diferentes escuelas del mundo a poder tener un intercambio o conocimiento y educación.
8: Volvemos hasta Colonia Valdense. Desde allí nos informa nuevamente Susan Hoffman.
19: Este domingo 23 de agosto, Colonia Valdense conmemorará los 156 años del inicio de su proceso fundacional, una fecha que se remonta al 23 de agosto de 1870. La profesora Milka Artús, integrante de la Comisión de Cultura del municipio de Colonia Valdense, explicó la importancia de esta fecha.
20: El 23 de agosto se considera el comienzo del proceso fundacional de nuestra ciudad, porque en 1870 ocurre un hecho concreto que marca el comienzo del desarrollo urbano de Colonia Valdense, que es la compra de terrenos equivalente a 8 hectáreas y media por parte de la Iglesia Valdense en un predio que abarcaría el centro geográfico de la colonia.

0: El hogar para ancianos, la policlínica, el Museo Valdense, el Templo Valdense, Secretaría, Primer Casa Pastoral, Plaza de Deportes, Liceo. Y del otro lado, la Unión Cristiana, Mesa Valdense, Biblioteca. No se hizo con el fin de urbanizar. La urbanización vino en forma espontánea, pero sí tomar la escuela y el templo como bases, que son los dos pilares de los inmigrantes valdenses, la fe y la educación.
1: La conmemoración se realizará desde las 14 horas en la Plaza de la Libertad y contará con una propuesta cultural y recreativa abierta a toda la población. Más detalles de la programación los brinda la profesora Silvia Videgaray, también integrante de la Comisión de Cultura del municipio de Colonia Valdense.
2: Comenzaremos con la Orquesta Infantil y Juvenil de Colonia Valdense, después palabras de bienvenida del alcalde Fernando Eguiluz, después las compañeras Analía Persac y Milka Artús, representando a nuestra comisión, harán el relato fundacional escrito por el historiador local Oscar Giles, una breve explicación de la importancia de los trajes valdenses, después los coros de la ciudad, coro comunitario, ¿sí? Cantarán Fuerzas de Manos Juntas, que es la canción emblemática, después vendrán las danzas de Le Magritte y finalmente la orquesta municipal. En las veredas laterales de la plaza estará ubicado el Emprende Valdense y por detrás del escenario juegos inflables para invitación a toda la comunidad en todas las edades y recordar esta construcción colectiva de nuestra historia. Es día a día, pasado, presente y futuro, y por eso serán todos bienvenidos.
3: Seguimos con otras noticias. Se siguen a la venta las entradas por Red Ticket y boletería de la plaza para la Noche de la Nostalgia.
4: El próximo lunes 24 de agosto, desde las 22 horas, la Plaza de Toros vuelve a convertirse en uno de los grandes puntos de encuentro del país para celebrar una nueva edición de la Noche de la Nostalgia.
3: La edición 2026 contará nuevamente con la propuesta original de Océano FM y la musicalización de Fernando Pelu Pereira y Gabriel Abella en una noche dedicada a recorrer décadas de clásicos que siguen atravesando generaciones, un viaje por canciones que marcaron épocas y continúan siendo parte de la banda sonora colectiva.
4: La experiencia se desarrolla en el ruedo de la histórica Plaza de Toros, en formato carpa climatizada y con todos los servicios para disfrutar la noche completa, pista de baile, espacios gastronómicos y buena música.
3: Cuarteto de Cuerdas de Río de Janeiro llega a Colonia y tocará mañana con entrada gratis.
4: El Cuarteto de Cuerdas del Teatro Municipal de Río de Janeiro se presentará mañana viernes a las 19 horas en el Centro Cultural Nacional AFE de Colonia del Sacramento con entrada libre y gratuita.
3: El concierto se da en el marco de su gira por Uruguay, que comprende también presentaciones en San José, Mercedes, San Carlos y Montevideo. Al respecto hablamos con el director de Cultura, Carlos de Ganelo.
5: Una gira que está haciendo este cuarteto, que es de Río de Janeiro, lo está haciendo a todo el Uruguay y llega a Colonia, y bueno, nosotros lo recibimos con mucha alegría porque realmente va a dar que hablar por la calidad que tiene este cuarteto, ¿verdad? Es un cuarteto de cuerdas y bueno, estamos invitando a toda la gente que quiera concurrir. Va a ser en el Centro Cultural AFE el próximo viernes a la hora 19. Hacemos hincapié que es con entrada gratuita. Si bien no se cobra la entrada, nosotros habilitamos la Red Ticket para que la gente pueda acceder y pueda tener su asiento, ¿verdad? Así que bueno, otra cosa más que decirle que invitarlos, porque va a ser un muy, pero muy buen espectáculo.
6: Hay una actividad antes también con este cuarteto, es una especie de ensayo abierto.
5: Sí, es también, va a ser en AFE, hay un ensayo abierto a la cual la gente puede concurrir. Es más, ellos nos han pedido que invitemos porque les gusta cuando ellos ensayan, cuando hacen una preactividad, que la gente vaya y disfrute allí, antes del espectáculo.

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9: Momento de deportes, el informativo central, nueva mesa de la Federación de Ligas apunta a sumar partidos para las formativas y busca el regreso de Carmelo.
10: La nueva mesa de la Federación de Ligas de Fútbol de Colonia se plantea como uno de sus principales objetivos fortalecer la actividad de las categorías formativas del sector interior, procurando que los jóvenes puedan disputar una mayor cantidad de partidos durante el año.
9: El presidente de la Federación, Mario Olmedo, señaló que en ese marco se buscará avanzar en acuerdos con la Liga Carmelitana de Fútbol para que vuelva a integrarse a la Federación, inicialmente al menos en las categorías formativas.
10: Olmedo indicó que el retorno de Carmelo no se concretará de un día para otro, pero consideró que actualmente existen condiciones para que pueda concretarse. La incorporación de la Liga Carmelitana permitiría ampliar la competencia y generar más encuentros para los jóvenes del departamento.
9: También se buscará el regreso de Nueva Palmira a la Federación. En este caso, Olmedo reconoció que las posibilidades son más complejas, aunque señaló que se continuará trabajando para intentar concretarlo.
11: Nosotros vamos a designar un Consejo Único Juvenil en el cual el objetivo va a ser más competencia para todas las categorías. Ahí tenemos pensado, rápidamente hacer un contacto con la Liga de Carmelo para iniciar una gestión que va a ser de acercamiento con la Liga de Carmelo desde lo deportivo hasta lo político, y bueno, ver la posibilidad de que Carmelo vuelva a la federación, que tal vez no sea de un día para el otro, pero de alguna manera hay que comenzar a conversar. Hoy lo vemos bastante viable por contactos que hemos tenido. También lo vamos a hacer con Nueva Palmira, pero hay que ser consciente que ahí está un poco más frío el tema. Para, bueno, de alguna manera también incorporar esos clubes que juegan en la federación y lograr, ya te digo, necesitamos más competencia en inferiores, y lo otro que queremos hacer es salir a vender ese producto que tenemos, que son los campeonatos que organiza el Consejo Unión Juvenil, que si te pones a analizar, capaz que estamos hablando de 1.200 jóvenes que están practicando deporte, que es una tarea que hacen los clubes, que contienen a esa gran masa de jóvenes. Es una tarea que, a mi entender, sería el Estado el que tendría que hacerlo, no lo hace, y bueno, los clubes lo están haciendo y tenemos que salir a golpear puertas para conseguir recursos para que cada vez más los clubes del departamento puedan apostar a inferiores y ayudarlos económicamente para que los campeonatos les sea menos costoso. La idea nuestra, el objetivo es en nuestro periodo lograr incorporar aportes económicos para ese tipo de actividad. No sabemos cuánto va a ser, si mucho, si poco, pero bueno, o materiales, lo que sea, pero tenemos que salir a vender ese producto. Entendemos que es un producto que bueno, habrá que golpear puertas en el Estado, en la Intendencia, en donde empresas privadas, y bueno, trabajar mucho para ayudar. Hoy tenemos una carencia muy grande en el departamento, con clubes muy empobrecidos y ligas también empobrecidas, y bueno, tenemos que estar atentos, porque no nos podemos dar el lujo de perder ni un club ni una liga.
10: Seguimos con más noticias deportivas. Se jugaron este miércoles las semifinales en sub-20 de la Divisional A de la Liga de Fútbol de Colonia. Los partidos se disputaron en el Parque Félix Pecio de Artesano.
9: Orquesta Wanderers y San Carlos empataron 1-1. Valentino Caricol anotó para San Carlos y Enzo Rojas para Wanderers clasificó a la final de clausura Wanderers por ventaja deportiva.
10: En la otra semifinal, el General derrotó 4-2 a Maracaná. Felipe Neroda, Ignacio Larrea, Williams da Silva y Fausto Rivero, los goles de El General, Juan Ortiz y Franco Olivera, en tanto los goles de Maracaná.
9: La final de clausura en juveniles la disputarán Wanderers y El General, irá el próximo miércoles en el Estadio Supichi.
10: Vamos ahora al campeonato de ascenso, porque Plaza Colonia recibe el viernes a Colón por la fecha 15 de este campeonato. El conjunto albiverde, que viene primero en la tabla anual de la temporada de la Divisional B del fútbol uruguayo, volverá a jugar de local en el Parque Prandi, esta vez ante Colón.
9: El partido irá este viernes desde las 18 con la compra de la entrada. Se estará colaborando con Diego Manrique, vecino de Colonia e hincha de Plaza, quien atraviesa un momento difícil de salud y necesita apoyo para afrontar sus estudios médicos.
10: La venta se realiza por Red Tickets. El costo de las entradas para los socios generales, $150, y para no socios, $250.
9: Muy bien, amigos, hasta aquí la información. Los invitamos a seguir en nuestra programación.
10: Así es, Mario. En nuestra parte, nos reencontramos aquí en Informativo Central a las 11:30, como todos los días. Que pasen muy bien.
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0: Buen mediodía para todos, bienvenidos a una nueva entrega de Mediodía Rural, aquí en el aire en la Radio del Oeste, jornada de jueves 20 de agosto del 2026. Meteorología indica para lo que resta de este día, cielo cubierto, nuboso, se esperan algunas precipitaciones en algunas zonas de nuestro departamento, pero con mejoras rápidas. 13 grados es la máxima esperada para hoy, para mañana viernes. Mejoran las condiciones, se espera alguna jornada con sol, algo nuboso, bajas sensaciones térmicas, 12 grados es la máxima prevista para mañana. El día mejora el día, pero con frío. Y el sábado, cielo claro y algo nuboso, también jornada fría, 2 grados de mínima, 12 es la máxima esperada para el próximo sábado, así lo está indicando el Instituto Uruguayo de Meteorología. Para el domingo también, día frío, igual que el lunes 24, pero con sol. Y para el martes 25 empieza un aumento de la temperatura, sin lluvias, con presencia de sol, 19 y 20 grados, la máxima prevista para martes y miércoles próximo, en lo que es el pronóstico extendido del Instituto Uruguayo de Meteorología. Vamos a comenzar con distintas novedades. Hablamos de ganadería, el novillo ajusta en Estados Unidos con mercado cauteloso por el cierre de plantas y suba del maíz. El precio del novillo en pie en la primera posición del mercado de futuros en Estados Unidos bajó a $4.91 por kilo, ajustando desde un rango de entre $4.96 y $4.99 en las dos jornadas anteriores. Los valores se vieron presionados por la preocupación que genera la suba del precio del maíz y la escasa concreción de negocios por ganado terminado. En un mercado cauteloso se suma la influencia del cierre de dos plantas de Tyson Foods que reducirá temporalmente la demanda en zonas ganaderas clave del Medio Oriente, así como la desmejora forrajera. El último reporte de estado de cultivos de Luzda colocó la calificación de pasturas buenas a excelentes en un 23% del área, una disminución de 2 puntos porcentuales frente a la semana previa. Las condiciones secas limitan la retención de ganado a pastoreo y aceleran el envío hacia corrales de engorde. Estamos aquí en Mediodía Rural, continuamos junto a ustedes hasta la hora 13 y 30.
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0: placer de recibirte. Buen mediodía.
1: ¿Qué tal? Buen mediodía para ti, Gustavo, y tu audiencia. ¿Cómo estás?
0: Todo muy bien. Bueno, pasados por agua, ¿cómo está la zona de Florida y alrededores?
1: Bueno, sí, las lluvias de las últimas horas. Acá en Florida, te digo bien claro, no ha sido tanto el volumen de agua, pero sí ha estado lloviendo y con poco sol, y siento que alguna llovizna de eco, y bueno, eso es lo que dificulta un poco los labores de los establecimientos. Se ve acá el río Santa Lucía, que está crecido, se ve que agua que viene de arriba, que se ha escuchado que ha llovido más volumen. Y bueno, pero por ahora todo normal. No tenemos evacuados acá en la ciudad, y bueno, por supuesto que en los establecimientos mucho barro, pero un poco como hablábamos antes, es preferible encontrar estas aguas ahora, a fines de agosto y septiembre, en principio de primavera o fin de invierno, como se le puede llamar, que no haberlo tenido en abril, mayo, junio, ¿no? Claro. Así que ya vemos que un inicio de primavera lo vamos a tener asegurado.
0: Claro. Humedad en el suelo va a haber, bueno, se anuncia además que seguiría lloviendo después, pero digo, disponibilidad de forraje seguramente va a haber.
1: Ni hablar, eso me parece que está claro. Por supuesto que el exceso de agua tampoco es bueno, y bueno, se podrá dificultar alguna chacra para no poder pastorear, esas cosas, eso puede llegar a pasar. Pero reitero, es preferible tomarlo ahora, estas aguas, y no a principio de invierno, que ahí sí podría haber sido muy muy muy grande el desastre, ¿no?
0: Tal cual, y tengo entendido que algo la remisión ha disminuido por el efecto barro, el efecto que esto ha tenido sobre los animales, ¿no?
1: Sí, pero bueno, también hemos tenido entre un 15 y un 20% de lo que ha sido mayo y junio en remisiones. Eso quiere decir que fue un invierno benévolo, fue un invierno bueno, que fue bastante seco. Si bien pedíamos un poquito de agua, pero el confort de los animales y donde se dio de comer durante todo el invierno fue en buenas condiciones, y eso se repercutió en las remisiones. Ahora, en hablar, el tema de estar con los ganados mojados, los pisos mojados y con barro, bueno, sí, claro, Está un poquito. Pero esto creo que en 10, 15 días vamos a tener buenas temperaturas, y bueno, agua con temperatura, de otra manera se lleva, ¿no?
0: Claro. Hablemos de esta actividad del día viernes, esta posibilidad presencial y por pantalla, sale ganado Holando a pista.
1: Sí, exactamente. La verdad que una oferta para arranque de zafra muy buena. Con 450 vientres y también algunos terneros. Estamos hablando de unas cerca de 200 vaquillonas que van a pasar por pista, vaquillonas próximas recién paridas, destacando algunos lotes como por ejemplo de Ernesto Batiste, donde va a haber Holando neozelandés, vaquillonas recién paridas y bien próximas. También de productores invitados tenemos un lote de vaquillonas que van a ser alrededor de 60 y 65 más o menos, todas preñadas con ETF, todas preñadas para parir ahí entre el 5 y el 6 de septiembre. La verdad que es un ganado que está con el reparto hecho, todo por inseminación, como dije, y bueno, como un arranque de zafra que

0: tenemos un lote de avillonas que van a ser alrededor de 60 y 65 más o menos, todas preñadas con ETF, todas preñadas para parir ahí entre el 5 y el 6 de septiembre. La verdad que es un ganado que está con el preparto hecho, todo por inseminación, como dije, y bueno, como un arranque de zafra que con ternera se ve nota y se ve menos ganados en el establecimiento, así que bueno, también es una oportunidad de poder hacerse de cabeza y bueno, completar los rodeos.
1: Bien.
0: Después, lo que es por pantalla, vamos a tener 270, 280 animales, donde van a haber lotes de terneras sola marca o lando definida, como por ejemplo el ganado de Hugo Linto, hijo de inseminación, su ganado recomendado y destacado. También de Almenares van a haber unas terneras solando y otras cruzas kiwi. De los Echeverría, hermanos, el repaso de todo lo que hicieron con Angus, también van a venir orando por Angus para la pista. Y una fila de terneros, no quiero destacar una oferta única y destacada que tenemos, que son 30 vaquillonas volando por Cimental. La verdad que si bien el escritorio Lisanti y el local Cardal nos tienen acostumbrado a trabajar con todas las razas lecheras, es la primera vez que vamos a tener un ganado volando por Cimental de la familia Banchero, de Julio Banchero, un ganado que está pesando 320 kilos, muy parejo. Lo vamos a tener por pantalla. Esto es algo novedoso para nosotros, y porque en el mercado no se ha visto vender este tipo de ganado.
1: Sí, sí, claro.
0: Y lo hace por un exceso de producción, así que muy lindo ganado para y recomendado. Después, el macho es otra de las ofertas demandadas que hay. Vamos a tener alrededor de 180, 200 terneros, donde van a estar de terneros de 130, 140 kilos, lo que es muy lindo, castrados, desmochados, prolijos. En toda su categoría, hasta novillitos de 300 kilos. Así que una oferta muy linda, variada, de volumen, como nos tiene acostumbrado lo que hay que hacer.
1: ¿A partir de qué hora?
0: A partir de la hora 14. Todos aquellos que quieran ir antes de esa hora lo pueden hacer, porque los ganados van a estar prontos ahí sobre el mediodía, como van a entrar a la pista. Por supuesto que pueden almorzar con nosotros y después ya quedar revisando el catálogo y el orden de venta, que lo van a tener ahí a mano. Si no pueden acompañarnos, nos pueden seguir por la señal de Click Rural, DirecTV en el 644, o la retransmisión de Charrua TV, o la señal de internet del escritorio dcr.uy.
1: Hablemos de la financiación. Algo mencionaste por allí, pero repasemos en ese sentido, Mauricio, cómo se maneja.
0: Los ganados por pista, todos los ganados adultos, estoy hablando para las próximas y paridas, son 180 días libres por el Grow, con 4% de descuento por pago contado, y los ganados que van por pantalla van con 90 días libres o 2% de descuento por pago contado.
1: Bien. Mauricio Lanza, ¿está todo pronto, todo listo entonces este día viernes, mañana, allí en el Clásico, en el local Cardalo? Como tú decías, también se puede seguir por las redes, se puede seguir este remate por pantalla.
0: Exactamente, así que los esperamos a todos. A partir de la hora 14 mañana en el local Cardal, el mercado del ganado lechero. Un abrazo.
1: Mauricio Lanza, integrante del equipo del escritorio Disanti, muchísimas gracias por esta comunicación. Avanzamos, seguimos aquí en Mediodía Rural.
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4: Es un gusto estar en Mediodía Rural, acompañar a su conductor Juan Manuel Fernández y a la audiencia que siempre está presente. Hemos compartido material de lo que fue estas terceras jornadas de actualización en lechería que organizó el Centro Médico Veterinario de Colonia. Hemos hablado con el presidente del Centro Médico, Álvaro Lesca. También hemos conversado, y lo volvemos a hacer, con el doctor Juan Mancino, productor de la zona de Carmelo, quien ha estado en la organización. Ha sido presidente del Centro Médico en periodos anteriores, pero también junto a la actual directiva ha trabajado mucho para la realización que recordamos fue el pasado viernes en Colonia. Diferentes temas que hacen a la profesión veterinaria, temas que hacen a la producción lechera, y esto nos cuenta Juan Mancino aquí en Mediodía Rural para compartir con nuestra audiencia.
5: Los que participamos de la organización estamos todos muy conformes, a pesar del cambio este, digamos, del nuevo escenario que fue este año, fue en el Bastión del Carmen, que es un escenario espectacular, la verdad que está, lo han dejado muy bonito eso. Y bueno, tuvimos en sala en un momento a la tarde, que fue la charla de veterinario corresponsable de establecimiento, que es una temática que concita mucha atención por todo esto eventos de público conocimiento, que son las no conformidades en cuanto a residuos en carne del mercado chino. Había alrededor de 160 personas en sala, lo cual las expectativas fueron colmadas, y bueno, muy conforme realmente, la verdad que, y no solo eso, en la mañana también tuvimos la charla de Darío Cafarena, que fue la charla de directiva del terreno, y todos los expositores, la verdad que con un nivel muy muy alto, ¿no? Digo, eso es otra cosa que me deja muy conforme, que el producto que ha podido generar, que ha podido mantener, y que se ha iniciado del trabajo de la comisión esta de organización, año a año lo podemos seguir superando, y lo podemos seguir, ya te decía, la charla de Cafarena, después tuvo la charla de Florit, una socióloga del Ministerio de Ganadería, que estuvo muy interesante también en cuanto a políticas de género en el agro, y algo que es muy de actualidad y que nos exige a nosotros como técnico asesores de predio también empezar a caminar en ese sentido, la inclusión de la mujer en tareas que muchas veces estaban supeditadas a los hombres, y la verdad que bueno, que nos hace un cambio de chip realmente realmente muy importante. Después tuvimos la charla de mercado, que estuvo muy interesante, con Daniel Laborde y con la Prole, y con un encargado de negocios de Cancillería. Estaba anunciada la vicecanciller, pero por motivo de agenda y de salida al exterior en representación de nuestro país, no nos pudo acompañar, lo cual es entendible. Y también muy muy muy de actualidad con respecto a los mercados, y bueno, en alguna medida es para los que trabajamos nosotros, ¿no? Digamos, el producto final que la cooperativa con la Prole o que las distintas empresas vuelcan a la exportación, que es el destino mayoritario, digamos, de la producción lechera en nuestro país, tiene también mucho que ver con nuestra profesión. Después te decía a la tarde la charla esa de tenía con responsables, que fue uno de los puntos altos, porque tuvimos la visión del ministerio, tuvimos la visión de la academia y tuvimos la visión de los productores. En muchos sentidos contrapuestas, en alguna medida, pero bueno, esto es acá, como lo dijo el director de los servicios ganaderos, Marcelo Rodríguez, que acá no hay nada escrito en piedra. Estos últimos sucesos nos exigen ponernos a trabajar y empezar a caminar. Y yo creo que este tipo de actividades, este tipo de, digamos, de voluntades que se juntan para tratar de empezar a buscarle la pata a la sota, me parece que son importantísimas. Y el hecho de que el centro de Colonia haya sido el que puso el gato arriba de la mesa, a nosotros no llena de orgullo como participantes del centro, pero también nos exige estarnos actualizando y estar trabajando codo a codo con el ministerio para tratar de que este tipo de cosas no sucedan, porque nos va la vida, Gustavo. La pérdida de mercado para un país con tan poco consumo interno y con tanta importancia en lo que es la exportación, nos va la vida que esto, digamos, hoy la suspensión de un frigorífico, pero no quiero llegar a pensar en la suspensión de la pérdida de mercado, ¿no?
6: Claro, claro. Además, estás hablando de varios frigoríficos que se han visto afectados por distintas situaciones, diferentes productos puntualmente, pero un mismo eje, ¿no? Que es el tema de los residuos, ¿no?
5: Claro, el eje es el mismo, Gustavo. Inclusive Laborde, Daniel Laborde, que es un colega que además de productor agropecuario, de productor lechero, es
6: director de Conaprole.
5: Uh-huh. Él lo comentaba que por ejemplo, Rusia es un mercado que se perdió, que era un mercado muy importante para la manteca uruguaya, se perdió por este mismo tema de residuos en la manteca, ¿verdad? Entonces, si bien es real que los últimos sucesos son de residuos en carne, no escapa lo que es la producción lechera, no escapa lo que es antibiótico en tanque, no escapa lo que es antiparasitario en tanque. Los otros días me llamaba un responsable de una empresa, porque habían tenido problemas de residuos de un antiinflamatorio en leche. Y bueno, y corría peligro en leche polvo, ¿no? Y corría peligro la pérdida de un mercado por este tema. Entonces, nosotros como profesión tenemos un desafío importantísimo en cuanto a lo que es la producción de la producción lechera, pero también tenemos un desafío importantísimo en lo que es la producción de calidad. Que eso tampoco, también muchas veces uno mira los litros y mira los litros por vaca o mira los sólidos por vaca, pero también cada día más los mercados nos reclaman inocuidad alimentaria, y eso es fundamental y es un desafío y es un quehacer de nuestra profesión. Para terminarte, Gustavo, el análisis de la jornada de ayer. En la tarde estuvo Martín Paul con calidad de leche, que estuvo realmente muy interesante, y la última charla de la tarde, pero no por ello la menos importante, fue la de José Jauregui, que es un ingeniero agrónomo argentino que trabaja mucho lo que es robotización, collares, todo lo que es sensorización en los tambos, que realmente estuvo, a pesar de que quedó para lo último, fue excelente la charla que él dio. Y muy ilustrativo de todo lo que es la inteligencia artificial, cómo se viene en el campo, cómo hay cada vez más herramientas tecnológicas que ayudan a trabajar y a hacer menos pesadas las actividades más rutinarias, por así decirlo, en el campo.
7: Esto que estábamos hablando sobre el control también y la trazabilidad y sobre todo el uso de productos, bienvenido sea, y cuanto más rígido, me parece a mí que sería mejor. Estamos en un momento de la ganadería muy bueno, con unas exportaciones impresionantes, los mercados abriéndose por todos lados. Ha pasado residuos en carne de productos veterinarios, ha pasado residuos de fitosanitarios también en soja. Entonces, Entonces, tendríamos que tener muy, muy cuidado eso, porque es la principal divisa de ingreso a nuestro país y dependemos mucho de eso, ¿no?
5: Sí, pero ni que tal vez que nosotros tenemos que estar muy atentos. Por eso desde la academia se está impulsando. Hay una realidad. Es real que es necesario la figura del veterinario corresponsable. En mi modestísima opinión, es real, es necesario. En el rubro lechero es una figura que tácitamente hace muchísimos años que existe, porque la misma dinámica del rubro exige que esté un veterinario, muy íntimamente relacionado con el predio. Y trasladar esa figura a la ganadería es el desafío que están intentando embarcarse, ya te digo, el Ministerio de Ganadería, la Academia, y ayer por suerte tuvimos la visión de los productores. Te digo que en muchos sentidos, a veces uno, cuando se viene una jornada así, se vienen con más dudas que certezas, pero eso es bueno, porque si todos estamos de acuerdo, si estamos todos equivocados, estamos todos equivocados. Entonces yo creo que las diferentes visiones me parece que también ayudan a construir, y me parece que en este caso hay un desafío impresionante de todo el quehacer agropecuario nacional, veterinarios, agrónomos, productores, instituciones de contralor, para tratar de que esta figura se constituya y tratar de minimizar todas estas cosas que pueden haber, porque evidentemente que todos somos seres humanos y todos trabajamos muchas veces en forma rutinaria, en forma automatizada, y capaz que se nos puede pasar, pero yo creo que con esa figura se minimizaría mucho el tema de los residuos.
6: Ahora, ¿qué alcance tendría el veterinario corresponsable? Es decir, el veterinario es el que firma y que permite, pero también va a ser el corresponsable junto con el productor, o sea que acá va a haber un peso también de la opinión y del rol del profesional.
5: Sí, el tema, Gustavo, todo ese tipo de alcance de las responsabilidades y del punto de vista legal, son todas cosas que están en la órbita jurídica del Ministerio. Nos decía ayer el director de los servicios ganaderos, Marcelo Rodríguez, cómo se instrumenta después las responsabilidades, tanto sea económicas, penales, lo que la falta... se le atribuya, eso después pasa a la órbita legal que a mí realmente me escapa, pero yo creo que empezar a hablar el tema y empezar a manejar el tema, se está hablando de que sería un plan piloto voluntario en algunos casos, y que sería una figura que el Ministerio la instauraría en el lugar que ya tengan antecedentes. Empezar a hablar del tema, esto es un proyecto del doctor Adolfo Bortagaray de Salto del año 2017. Esto quiere decir que del año 2017 a la fecha, y con eventos de residuos de antibióticos y de garrapaticidas, recién ahora nos estamos poniendo. Quiere decir que pasaron casi 10 años durmiendo en el cajón. Entonces yo digo, si no nos apuramos y ponemos el carro en marcha, me parece que tenemos que ser más rápido que los eventos que están sucediendo.
6: Claro. Al doctor Juan Mancino, quien ocupara la presidencia del Centro Médico Veterinario de Colonia en el anterior periodo, ahora lo tenemos a Álvaro Lesca presidiendo el Centro Médico. Bueno, antes de llegar al establecimiento, porque sé que estamos demorando en plena labor allá en la zona de víboras, de vacas y víboras, ¿no? Por allá, te mandamos un gran abrazo y gracias por atendernos, Juan.
5: Por favor, Gustavo, yo soy siempre a las órdenes, ya te digo, soy un integrante más del engranaje que pusimos en marcha la jornada de lechería. Invitar a todos los colegas que no participan aún hoy del centro. Nosotros nos estamos reuniendo el tercer miércoles de cada mes en forma rotativa, nos reunimos en varias ciudades del departamento, pero siempre a las órdenes. Y bueno, y ya te tiro la novedad, que ya está para el tercer viernes de agosto del 27, ya estamos pensando en la cuarta jornada de lechería organizada por el Centro Médico.
6: Tercer viernes de agosto, en Colonia también.
5: Sí, sería. día en el mismo escenario, en el Bastión del Carmen, que te vuelvo a repetir que está espectacular.
6: Sí,
5: lo han dejado muy bonito.
6: Realmente. Muy, muy lindo, muy lindo. Te mandamos un gran abrazo, Juan. Buena tarea. Gracias por compartir este espacio también.
5: Un abrazo a la audiencia y bueno, siempre a las órdenes.
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17: Camino a una siembra histórica de maíz a 2 semanas de que empiece la siembra de maíz 26-27 en Uruguay. Se escuchan diversas proyecciones de área para el cultivo, pero de algo no hay duda, será la mayor de la historia. Con una base en 300.000 hectáreas de ganado de grano seco, lo que ya sería un récord, hasta llegar a 400.000, incluyendo el área para ensilar, está claro que la expectativa es muy alta y se refleja en la demanda. El Gran Niño, instalándose, promete agua en abundancia. Los precios récord del novillo aseguran un consumo fuerte de los corrales de engorde de ganado que se multiplican en todo el territorio y se suman al sector lechero y las avícolas, asegurando una demanda récord por el grano. Hay muchas consultas tempranas por maíz. Es más fácil planificar frente a la abundancia de agua que la escasez, afirmó un asesor agrícola. Las reservas de semillas de maíz en Uruguay vienen subiendo a niveles récord y los productores empezarán a medir la temperatura del suelo en los próximos 15 días con la intención de sembrar cuanto antes para achicar la ventana de riesgo de excesos de agua. Se privilegian ante un año lluvioso los híbridos con alta sanidad de raíz y tallo, buen comportamiento frente al vuelco y tolerancia a enfermedades y a hongos. El maíz es el cultivo con más investigación y desarrollo del mundo. Parafraseando al bioquímico español José Miguel Mulet, en un grano de maíz hay más tecnología que en un iPhone. Y esos avances acelerados se llegan a Uruguay con cada siembra. Solo cabe preguntarse cuál es el techo del área del cereal, qué superficie se irá incorporando al riego y si podremos decirle al mundo que todo se riega sin usar gasoil en base al viento y al sol. Maíz regado renovable es una grifa que en esta semana en que se ha presentado políticas de riego cabe incorporar al currículum agrícola uruguayo. Esta es la versión, que reducida por supuesto, del Observador Agro del día de hoy.
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17: Estoy en comunicación con el médico veterinario Gustavo Persac, de técnico de Cooperativa Cradeco. ¿Cómo te va, Gustavo? Bienvenido, buen día.
25: Buen día, Juan Manuel. Buen día a la audiencia. Acá andamos en la vuelta.
17: Bueno,
25: en la lucha.
17: En la lucha, me imagino, ¿no? Tiempos, bueno, jornadas húmedas, se espera que mejore un poco. El otro día hablábamos también allí con técnicos de Cradeco sobre el tema de presencia en los barros. Ya empezó el barro, ¿no? ¿Cómo está el tema de los tambos? ¿Ahí se complica un poco o no?
25: Y sí, el barro en el tambo es todo un problema. No podemos decir excesos de agua porque no han sido ningún disparate en esta zona todavía.
17: Ajá.
25: Por suerte. Sí. Y tenemos que tener en cuenta que empezó casi que en agosto un poco esta lluvia. Hasta julio vinimos bárbaro, o sea que no nos podemos quejar tampoco. Pero sí, ahora se ha puesto bastante chiquero todo. Y sí, empiezan los problemas propios del barro, de las rengueras sobre todo, los problemas de mastitis también ambientales, ha habido algunos focos bastante importantes. Y bueno, y ese juego de decir, bueno, mando a pastorear un turno y a los pocos días tenés que encerrar de nuevo, y los piquetes donde se usan para dar comida y dejarlas encerradas a las vacas, empiezan a hacer todo un chiquero, los animales empiezan a tener problemas para llegar a comer. O sea, empieza todo ese círculo vicioso de problemáticas que hay que estar arriba y bueno, sacrificar pedazos de praderas y piso para tratar de que las vacas estén lo más confortable posible dentro de lo razonable. Que esté lo mejor posible para evitar mastitis, para evitar rengueras, para que no se venga a pico la producción tampoco, porque también es cuestión de
17: es toda una cadena, una cosa de
25: es toda una cadena, claro. Sí. Entonces, bueno, tratar de evitar eso para que el perjuicio sea lo menos posible.
17: Recién hablabas de algunos focos en tema mastitis, ¿sí? ¿Estuvo medio complicado?
25: Seguro, son problemas bastante típicos del barro, que después uno va a la sala, el tambero la tiene que lavar, no tiene mucho más remedio. que es lo que siempre se evita, el agua en la sala, tratar de no lavar, de simplemente sacar las cascarillitas, digamos, de tierra o de bosta que tengan en las tetas las vacas. Pero al tener que usar agua porque las tetas están embarradas, empiezan los problemas de mastitis por en algún caso puntual que hubo, de varios problemas de coli, de Escherichia coli. Entonces que son bastante propios de eso, ¿no? Y bueno, son mastitis gravísimas que afectan mucho a la vaca. No hay mucho para hacerle el tratamiento en la ubre, más que esperar que se pase. Pero tal, el tema es que muchas vacas pasan a una repercusión general que la vaca, si no se trata con antibiótico inyectable, se muere. Entonces hay que hacer un tratamiento, y muchas de esas vacas quedan mancas, o mancas del cuarto, digamos, de la teta, o inclusive se secan muchas, algunas. En estos días pasados hubo varias vacas que se han secado, que perdieron la producción, digamos, de este año por la mastitis esa.
17: El trabajo del veterinario en los establecimientos rurales y eso es más intenso ahora en invierno.
25: Y bueno, ahora en esta época sí es bastante intenso, bastante variado también, y hay mucho trabajo, digamos, ¿cómo decirte? El físico de ir a hacer ecografías. Estamos en plenas ecografías de los primeros servicios. El tambo empieza con los servicios gruesos a fines de mayo, principios de junio. Ajá. O sea que ahora estamos tocando las primeras tandas de vacas, haciendo ecografías, las primeras tandas de vacas de servidas, digamos, preñadas o servidas con inseminaciones o con toro de la primera temporada. A su vez estamos todavía con las con parición, entonces también revisamos mucha vaca de posparto, o sea que se revisa para ver que con 15, 20 días, un mes de parida, si ese útero se recuperó lo que corresponde para que dentro de 20 días más entre a servicio de nuevo, digamos, a inseminar de nuevo.
17: Claro.
25: Y bueno, y o sea que siempre aparece alguna urgencia todavía de partos y de faltas de calcio y cosas esas. Y a su vez también ahora empiezan las pariciones, que es menos el trabajo, pero empiezan las pariciones del ganado de carne, ¿no? En esta zona, sobre todo, a principios de agosto ya se arrancan a parir. Acá el sur en esta zona acá de Colonia, eso es bastante normal, para el norte, Durazno, para allá no, paren más tarde. Ajá, pero en esta zona la gente busca que empieza a parir en agosto, septiembre, y ya hace el fin de septiembre está teniendo. O sea que también ahí siempre aparece algún caso de distocia, o sea, problemas de parto de ganado de carne. Entonces en esta época bastante variado, y sumándole que, bueno, cuando se despelota un poco este tema del clima, por ejemplo ahora, el barro, la falta de sol, tratando de prevenir, que es la parte más, me parece más, que más remunera al productor, digamos, que más le devolvemos al productor, no es ir a atenderle un parto, sino tratar de prevenir, a ver cómo podemos hacer con los comederos, cómo prevenir las rengueras, cómo prevenir los casos de mastitis, o sea, buscar el sellador que mejor ande o que más se adecue, el sellador de pezones, o sea, cosas así, detalles, para tratar de ir previniendo más que
17: de esperar las consecuencias. Es un buen año para la lechería en cuanto a la producción, ¿no? Acá en la zona también.
25: Sí, ha venido, este año ha sido particularmente alta la parte de sólidos de leche. Por ahí los litros no han sido, o estuvieron dentro del promedio, capaz que algún puntito abajo de en litro, ¿no? De años anteriores, pero ahí anda más o menos similar al promedio, digamos.
17: Sí.
25: Pero sí ha sido llamativa la cantidad de sólidos que han tenido las vacas. Entonces, bueno, obviamente que por lo menos con la prole, ahí paga un diferencial por sólidos, y bueno, el productor en ese sentido le ha ido bien. Y como hasta ahora venía seco, digamos que ha sido un año relativamente seco hasta casi fines de julio, hubo muy poco problema también de todos los problemas que causa el barro. Hubo poco problema, hubo poca mastitis, pocas rengueras, y se pudo aprovechar el pasto que había al máximo, porque fueron pocos los días de barro hasta, como repito, hasta fines de julio. Bueno, toda la primera temporada ahí, desde que arrancan los partos, el grueso de los partos, marzo, abril, mayo y junio, se pudo aprovechar bien. Y bueno, y ahora se empezó a complicar, pero bueno, con la esperanza de que al alargarse los días y si bien están anunciando mucha lluvia, bueno, que pasen un poco esta nubosidad constante que hay, que ha sido un poco la cerrazón esa.
0: Sí.
25: Que ha sido, yo creo que tan perjuicio, tanto perjuicio como la lluvia en sí.
0: Claro.
25: Que no ha dejado secar nunca.
0: Vos sabés que eso el tema de los sólidos y de la leche, eso es todo el tema de alimentación, ¿no? Ha cambiado un poco de la manera de en lo que son la parte de alimentos determinados, ¿no? Para lo que es el ganado lechero, ¿por ahí está la explicación o cómo se explica?
25: Sí, va por un tema de alimentación, sí.
0: Ajá.
25: Acompañado con genética y con muchas otras cosas, claro. Pero digo, los saltos esos que se dan son básicamente alimentación, ajuste de dieta, y bueno, cuando por ahí la pastura se puede aprovechar bien, se pueden, como decía, hasta julio pudimos tener dietas estables, digamos, todos los, claro, días las vacas iban a comer, todos los días, comer pasto me refiero, ¿no? Y se suplementaban con silo, con fardo o con ración. Bueno, mantenías dietas a lo largo del día bastante estable. O sea, comían dos turnos o uno o dos turnos de pasto más el silo. Ahora llegan estos días y empezamos a tener llegan estos días, me refiero a ahora cuando empezó a llover.
0: Sí.
25: Pasan tres o cuatro días encerrada comiendo silo y ración. Después hay pasto en abundancia, o sea, ajá, tenemos que aprovechar el pasto. Entonces, cuando más o menos brea que se puede entrar a las praderas o a los verdeos, ¡pum!, se manda a las vacas a comer. Y obviamente la gente quiere aprovechar lo máximo posible el pasto. Entonces, le da mucho más pasto, baja la fibra. Y bueno, se empiezan a desregular y empiezan a tener 3-4 días de mucho pasto y poco silo, digamos, o poco, ajá, fibra y grano. Y 2 o 3 días después de que volvemos al encierro y de ahí para afuera. Entonces esas variaciones en la alimentación, más allá que capaz que a lo largo del mes es lo mismo, pero digo, esas variaciones de alimentación traen bastante problema de que el rumen no se adapta, que cuesta. Ajá. Entonces bueno, ahí también es por ahí que empiezan a despilotarse, pero hasta, como digo, hasta julio veníamos con un nivel de alimentación mucho más parejo que hasta junio ya casi que había empezado a proveer problemas de falta de agua, ¿no?
0: Sí.
25: Las praderas no venían porque no había agua.
0: Y tenés que ir adaptándote a lo que te presenta el clima y cómo se da a cada circunstancia, ¿no? Por eso el asesoramiento permanente es fundamental.
25: Y ahí un poco lo que hay que intentar, que es obvio que no es fácil, pero lo que hay que intentar es tratar de que todas esas variaciones de comida sean lo más graduales posible, que no sea de un día para otro pasar de comer solo silo y fardo y ración a comer solamente pasto, sino que intentar de que sean transiciones más lentas de varios días, porque el rumen del animal no se adapta, por más que querramos, no se adapta de un día para otro.
0: Sí. Gustavo, yo te agradezco un montón estos minutos acá para en Radio del Oeste y bueno, seguimos en contacto.
25: Bueno, muchísimas gracias a vos y un saludo a toda la audiencia.
0: Bueno, un abrazo.
25: Abrazo.
0: Bien, ahí tenemos la palabra del médico veterinario Gustavo Persac, hablando con nosotros, es integrante del equipo técnico de Cooperativa Cradeco. Hacemos una pausa, como siempre, aquí en Radio del Oeste y venimos luego con otras novedades.
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0: Llegamos al final de una nueva entrega de Mediodía Rural. Agradecerles a todos, como siempre, la compañía. Siga con nosotros o con más noticias del sector agropecuario. Nos reencontramos mañana.
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28: ¿Me da la hora?
29: Es la hora 13:33.
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30: Son las 2 de la tarde en París de este jueves 20 de agosto y comenzamos una nueva ronda informativa en Radio Francia Internacional. En los controles está Vanessa Loiseau y comenzamos con los titulares.
31: Andreína Flores.
30: El ejército israelí reconoce haber disparado en 2024 contra el vehículo en el que viajaba la niña de 5 años, Hind Rajab, que resultó muerta y que se ha convertido en un símbolo de la tragedia en la Franja de Gaza. En Ucrania, al menos 13 personas murieron durante la noche en bombardeos rusos contra Kiev, la capital. El presidente Vladimir Zelensky pidió a los aliados más sistemas de defensa aérea. Y el jefe de inteligencia de Ecuador murió en un accidente de avión en Kenia. Miquel Sensi Contuji viajaba junto a su esposa, quien también murió en el accidente. El gobierno ecuatoriano ha decretado 3 días de luto. Estos son los titulares de la jornada. Vamos ahora con el desarrollo de la noticia. Sean bienvenidos a Radio Francia Internacional. Comenzamos en Israel. El ejército israelí admitió haber disparado en Gaza en 2024 contra el carro en el que viajaba la niña de 5 años, Hind Rajab, quien resultó muerta junto a toda su familia. El caso de Hind se ha convertido en un símbolo palestino y su caso fue llevado al cine en una película que alcanzó incluso una nominación al Oscar. Las autoridades israelíes han abierto una investigación criminal. Detalles desde Tel Aviv con nuestro corresponsal Daniel Blumenthal.
9: Las fuerzas de defensa de Israel admitieron por primera vez que sus tropas abrieron fuego contra el automóvil en el que viajaba la niña Hind Rajab y sus familiares en Gaza en enero de 2024, durante la guerra. La Fiscalía Militar ordenó el inicio de una investigación penal a cargo de la Policía Militar. Tras negar categóricamente su implicación durante meses, el ejército argumentó ahora que los soldados dispararon porque el coche se acercaba a su posición de forma sospechosa. La menor sobrevivió al impacto inicial y permaneció durante horas al teléfono suplicando auxilio. Una ambulancia de la Media Luna Roja enviada tras una coordinación previa también fue alcanzada por un proyectil militar, provocando la muerte de 2 paramédicos. 12 días después, los cuerpos de Hind, su familia y los rescatistas fueron hallados sin vida. Sin embargo, las organizaciones de derechos humanos y la propia familia de la niña han expresado su absoluta desconfianza hacia los procesos internos del ejército, señalando que estos procedimientos rara vez derivan en condenas reales. La familia ha hecho un llamado a la justicia internacional. Para Radio Francia Internacional, Daniel Blumenthal, Tel Aviv.
30: Gracias, Daniel. Y de Medio Oriente vamos a Ucrania. Al menos 13 personas murieron y decenas resultaron heridas en bombardeos rusos contra Kiev, la capital. Hablamos de un ataque con misiles que afectó principalmente zonas residenciales. El presidente ucraniano Vladimir Zelensky pidió una vez más a los países aliados que entreguen a Ucrania más sistemas de defensa aérea. Así ponemos punto final a este resumen informativo de Radio Francia Internacional.
10: Hasta aquí las informaciones del mundo a través de Radio Francia Internacional.
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18: Paysandú se prepara con una hotelería casi colmada para la visita del Papa León XIV en noviembre. La llegada del sumo pontífice genera expectativa en el departamento y desde la Dirección de Turismo llevan adelante los preparativos para que los servicios no colapsen. La comitiva del Vaticano estará en Paysandú el 4 de septiembre para concretar el lugar donde se celebrará la misa. El director de turismo, Diego Torres, dijo que realizarán una mesa de migraciones para el mejor flujo de personas, sobre todo las que proceden de Entre Ríos. Sabemos que tenemos mucha demanda, estamos en contacto con Colón, con Salto, ni hablar, y también con Río Negro, comentó.
19: Nuestra gran preocupación ahora, que tuvimos ayer un llamado con el director nacional de turismo, se va a hacer una mesa de migraciones que tenga que ver con el mejor flujo de personas, sobre todo que viene de Entre Ríos. Sabemos que tenemos mucha demanda, estamos en contacto con Colón, bueno, con Salto ni hablar, y también Río Negro. Ayer tuvimos un encuentro con la gente de DAC para reforzar líneas de ómnibus en determinados horarios. Sin ninguna duda estamos viviendo la situación con precaución de bueno, brindar las facilidades de estar en Paysandú y que los servicios no se colapsen, obviamente.
20: Hablamos de una ciudad con cuántas camas aproximadamente como para recibir a turistas.
19: Nosotros en blanqueadas, por así llamarlo, tenemos unas 600 camas. En épocas de Semana de la Cerveza, donde algunos inmuebles que no están habitados aparecen o los dueños lo comercializan como un lugar de alojamiento, llegamos a las 800. Sumando los dos complejos termales, estamos generalmente en unas 2000 camas.

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8: ¿Me da la hora?
9: Es la hora 14:35.
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1: El Ministerio de Salud Pública realizará este jueves una jornada nacional de vacunación contra el meningococo en todo el país a niños y adolescentes de 9 a 15 años. Para vacunarse es necesario presentar la cédula de identidad del niño o adolescente. Si se trata de niños de 2 meses, 4 meses y 15 meses para vacuna MenB y niños de 12 meses para vacuna MenFive, no necesitarán agendarse. Conflicto en el puerto. Orsi dijo que se encamina a una solución, pero sostuvo que si se debe recurrir a la esencialidad, se hará. Con respecto a la eventual declaración de esencialidad, el presidente sostuvo que las empresas prefieren caminar hacia un acuerdo.
2: Terminé trabajando, ha sido un tema difícil. Ahí tenés cruzados varios temas, ¿no? Distintas empresas que trabajan ahí. Hay una parte que la que tiene conflicto, que es la de los contenedores. El puerto sigue funcionando, la parte granelera nunca paró. Lo que no quiere decir que no haya dificultades. La Unión de Exportadores, ayer tuvimos a la Confederación de Cámaras Empresariales con la preocupación. Por lo que tengo entendido, porque esto es hora a hora o día a día, se viene encontrando una solución. Ahí hay actores privados, por supuesto están los trabajadores. Pero las herramientas institucionales que existen, existen. Es una obviedad decir que cuando se tiene que usar, hay que usarla. Hoy el acuerdo es lo que todos queremos. Incluso el sector privado, las empresas, prefieren caminar hacia un acuerdo que le dé continuidad y tranquilidad.
3: ¿Pero cuánto más se puede tirar de la piola?
2: Ahí ya digo y repito, no es solo el Estado y los trabajadores, también hay empresas. Hay parte que ellos, te lo dicen, los mismos empresarios, preferimos seguir trabajando en un ámbito de negociación. Y ahí estoy hablando de los operadores portuarios. Y si uno lo mira a escala más global, acá en el mundo se está discutiendo y hay una gran competencia entre las navieras también. Entonces parte de la discusión que nosotros tenemos que seguir dándonos con respecto al tema puertos. Hay que analizar qué otros puertos en Uruguay tienen futuro. Hoy tenés Nueva Palmira, pero pueden aparecer otros. Venimos conversando mucho con el presidente de Paraguay, con el presidente de Bolivia. O sea que el tema portuario es un tema complejo. Tenemos la característica de que tenemos un solo puerto de ese porte. Cuando tú hablas con colegas de otros países, tienen 3 o 4 puertos donde hay una naviera en cada uno. Entonces, hoy tenemos un contrato que nos rige en la terminal de contenedores. El puerto nunca se detuvo en su totalidad. Hay una gran parte de la operativa que funcionó siempre. El tema ahí, con la terminal de contenedores, es el nudo que tenemos que desatar, pero no solo nosotros, los empresarios y los trabajadores fundamentalmente.
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0: Buenas tardes para todos, bienvenidos a La Tarde con Vos. Así estamos arrancando una nueva jornada. Y no quiero quitar mucho tiempo porque tenemos mucho material por delante. Hoy, como cada jueves, vamos hasta la hora 17, es un primer término. Solamente 2 horas de programa, pero ustedes van a seguir muy bien acompañados después de las 17 con Aníbal Mariotta, su equipo, y con Ángel Momia Bentancor en los controles para la salida al aire. Pero en esta primera hora, y como cada jueves, está con nosotros ya la gente de Alcohólicos Anónimos, del Grupo Helvético de Alcohólicos Anónimos. Vamos a tener también un contacto telefónico para charlar, para hablar, para profundizar sobre esta situación del alcohol y otras sustancias, como hacemos cada jueves ya hace 4 años. Así comenzamos la tarde con Vos de hoy. En la segunda hora, obviamente, que tenemos punto a punto. Tenemos novedades de política a nivel nacional. Tenemos mucha música también para compartir en estas 2 próximas horas que tenemos por delante. Así arrancamos la tarde con Vos. Pausa y ya venimos con la gente de Alcohólicos Anónimos.
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0: Seguimos adelante en la tarde con vos, los estamos acompañando hoy hasta la hora 17, como bien les decía en el inicio del programa, estamos con la gente de Alcohólicos Anónimos, del Grupo Helvético, pero ya de arranque tenemos un contacto que es de carácter internacional. Nos vamos hacia el viejo continente, nos vamos hacia Europa, nos vamos hacia ese hermoso país como es Italia, a la Bota, nos vamos a la Bota por un ratito. Allí en Piamonte, cerca de Torino, está Nicolás G., que es argentino, que hace un tiempo que está justamente en Italia y que es miembro también de Grupo de Alcohólicos Anónimos. ¿Qué tal, Nicolás? Un placer de saludarte en esta tarde. Son las 15 horas 23 minutos aquí en Uruguay. 23 debe ser ahí en Italia. ¿Qué tal? Buenas tardes.
12: Así es, mucho gusto, un gusto de saludarlos. Acá, Nicolás, ¿cómo andan ustedes?
0: Bien, todo tranquilo, me imagino, ahí en pleno verano, ¿no?
12: Allí, pleno verano, hay altas temperaturas en este momento. Justo estoy caminando hacia una reunión de Alcohólicos Anónimos, un grupo acá en Pinerolo, a 40 minutos de la ciudad de Torino.
0: En Pinerolo, mirá vos. Ahí es donde nació Peñarol. Pinerolo.
12: ¿Ah, sí?
0: Claro, por eso el nombre de Peñarol, viene por Pinerolo. Sí, y acá hay muchos. Mirá. En la zona hay mucha gente vinculadas ahí a esa zona también, así que se van a sentir partícipes por algunos minutos de lo que estemos hablando. Cordobés, por el tono.
12: Sí, cordobés, y si me permitís te cuento.
0: A ver.
12: Estoy de vacaciones, yo aquí en realidad, yo pertenezco al grupo Villa María de Córdoba, hace ya tiempo, y tengo a mis hijas viviendo en Italia hace más de 20 años que ellas residen acá, y bueno, tengo la oportunidad de poder visitarlas una vez al año, a veces no, la cuarentena no, a veces sí, pero bueno, puedo viajar muchas veces, y cada vez que vengo a visitar a mis hijas, no dejo de asistir a las reuniones, como estoy haciendo en este caso, que justamente estoy caminando hacia un grupo. No manejo del todo la lengua, sí entiendo y algo puedo hablar, pero no tengo un excelente italiano, y he tenido un peor italiano aún, he hablado mucho menos, pero siempre asistí a las reuniones porque sé que soy enfermo, alcohólico, y que necesito de Alcohólicos Anónimos, y que los Alcohólicos Anónimos necesitan de mí, así que por eso me voy a la reunión.
0: Y ahí está la importancia, y la importancia, ¿no?, de Alcohólicos Anónimos, de esta agrupación a nivel mundial, que vaya donde vaya, seguramente en el mundo hay un grupo que te puede solucionar el tema. En este caso estás de viaje, estás paseando, estás descansando, visitando a tus hijas, pero tenés la oportunidad de que tenés un grupo que te pueda apoyar ahí en donde estás.
12: Sí, es maravilloso. Alcohólicos Anónimos está en todo el mundo, no distingue edad, sexo, religión, clase social, y por suerte nos organizamos en estructuras, nosotros los miembros. Y bueno, y gozamos de esta fortuna, ¿no? Imagínate que yo estoy acá, había una cena, había una reunión familiar, ¿a dónde va? ¿Y por qué va? ¿Y qué? No quieren que vaya, quieren que siga compartiendo con ellos. Primero, mi reunión de alcohólico anónimo para mi recuperación. Y no es necesario que el resto de mi familia y la sociedad lo comprenda. No es necesario. Primero, mi reunión, y después ya puedo compartir con el resto, y bueno, gozo de este privilegio y beneficio que es que Alcohólico Anónimo esté en todo el mundo, ¿no?
0: Bien, ¿qué características, si podés mencionar, hay de diferencia entre el grupo donde participás en Córdoba y este ahí en Piamonte?
12: Sí, hay alguna diferencia, pero más que nada culturales. Se sabe que Alcohólicos Anónimos, que cada grupo es autónomo, pero siempre y cuando respete las tradiciones de Alcohólicos Anónimos. Entonces, bueno, más o menos lo esencial es igual. Se lee un preámbulo acerca de Alcohólicos Anónimos y bueno, se comparte una experiencia entre miembros basada en la literatura de Alcohólicos Anónimos. Entonces, básicamente es lo mismo, pero en otro idioma, el lenguaje del corazón también habla Alcohólicos Anónimos, así que hablamos todo el mismo idioma.
0: Nicolás, cuántos años hace que estás yendo, que haces grupo?
12: Y también tengo que decir que nosotros no bebemos solo por hoy, ¿viste? Nos proponemos beber, no beber por solo por hoy, por lo tanto la antigüedad siempre se habla de, son 24 horas, pero además sí les comparto, por supuesto, sin problema, que hace 14 años ya que no bebo. Y gracias a Dios no tengo el deseo, pero bueno, así mismo asisto a la reunión.
0: ¿Cómo llegás vos a Alcohólicos Anónimos, digamos? ¿Te incentivaron a ir? ¿Fuiste por tu propio medio? ¿Cuál era tu situación en aquel momento?
12: Ahí sí que se pone fea la historia, porque hasta ahora estamos contando de Italia, qué lindo que es esta vida maravillosa que me da Alcohólico Anónimo, pero ¿cómo llego yo? Absolutamente destrozado. Tuve, debo haber llegado a los 33, 34 años, joven, pero ya tenía muchos años de consumo, y sobre todo los últimos años, con un derrotero de perder salud, perder familia, perder trabajo, dinero. Yo siempre cuento las reuniones que no tenía calzoncillo, ya no tenía nada. Y bueno, y un día me faltaba dinero en ese momento, lo que más me desesperaba, pero me miré al espejo, y como muchos de nosotros nos sucede, me miré al espejo y me vi monstruo, transformado en un monstruo, los ojos con várices, con sangre, los ojos rojos, la cara inflada, y realmente casi que no me reconocí, vi algo muy feo, y tocó una fibra en mí, gracias a Dios, que quebré, lloré, reconocí que estaba perdiendo mi vida, y ya me había una novia mía, de aquel momento, tenía su padre que era miembro de Alcohólicos Anónimos. Entonces, bueno, lo llamé y asistí a mi primera reunión. No me gustaba para nada, ¿de qué hablan estos tipos? ¿Qué dicen estos tipos? Y bueno, y después la necesidad hizo que yo me quedara ahí. Y bueno, y hoy le estoy contando esta historia que por hoy, gracias a Dios, tiene un final más que feliz, cerca de mis hijos, y bueno, ya me compré calzoncillo.
0: Sí, me imagino. Tuviste que tocar fondo para pedir ayuda.
12: Así es, toqué fondo, y bueno, y siempre es bueno recordar ese fondo, ¿no? No creer y entender que esto es obra de Alcohólicos Anónimos, que no es obra mía.
0: ¿Sos el único latino ahí en esa reunión, en estas reuniones que estás llevando adelante ahí en Italia?
12: Sí, ahora en las reuniones que estoy asistiendo acá hay alemanes o un francés, pero ellos están más cerca, ¿no? Quieren o están unos meses acá, otros meses allá. Sí, estamos cerca. En este momento, aquí soy el único latino. Es una población pequeña, no sabría decirte cuántos habitantes, pero es una población pequeña, no es una ciudad grande. Me imagino que en ciudades grandes, a ver, es
0: sí,
12: todo, ¿no?
0: Sí, sí, claro.
12: Puso inmigrante.
0: Claro, no te queremos robar tiempo, más tiempo, porque si no vas a perder tiempo en la reunión. Ya son las 20:30 ahí, pero antes de despedirte, les voy a dar paso a los compañeros acá, a Willy, Álvaro, que seguramente te quieren saludar. Abro el micrófono por un instante para que ellos te saluden.
13: Hola, buenas tardes, Nicolás, ¿cómo te va? Te habla Álvaro. Primero que nada, muchísimas gracias por tu participación y por tu buena voluntad hacia con nosotros, con el programa que tenemos de todos los jueves aquí con Javier en la tarde con vos, y que nos da la oportunidad de llevar el mensaje, el objetivo primordial de la comunidad de Alcohólicos Anónimos. Y bueno, en este caso, qué cosa más bonita que escuchar tu experiencia que estás viviendo en el aquí, en el ahora, en tu presente, caminando hacia un grupo de Alcohólicos Anónimos que se habla en otro idioma, en el cual no lo entendés completamente, pero con el sentimiento que vas a estar sentado en una reunión que estamos todos por lo mismo, ¿no? Todos somos rengo de la misma pata ahí cuando estamos ahí adentro. Así que me alegra pila que estés viviendo ese momento reunido con tu familia y que estés cuidando y cumpliendo, por decirlo así, obedeciendo con seguir el tratamiento nuestro, ¿no? El de la práctica de los pasos y la concurrencia al grupo, esas tres herramientas que nos dan, no a la primera, el solo por hoy, concurrencia al grupo. Y bueno, han pasado varios años, pero es por 24 horas, compañero. Así que muchas gracias, compa, por compartir este momento y te vamos a el compañero acá va, el conductor va a grabar el programa y te vamos a llegar la grabación para que te quede como recuerdo para vos y otros compañeros que es Alcohólicos Anónimos en el mundo.
12: Qué lindo, ¿no? Regalo.
13: Y aparte para así también
12: qué lindo regalo.
13: Creo que sí, realmente es muy lindo que te esté pasando esto y me alegra pila por vos, también por tu familia, que también va a ser una gran alegría. Y lo otro, de que es una forma también de hacerle saber a la sociedad en su conjunto, acá donde estamos nosotros, que es una ciudad pequeña, pero y un territorio chico también en población, el Uruguay, ¿no? Pero que estamos en todos los rincones del mundo, como tú dijiste, y bueno, eso es lo más importante. Alcohólicos Anónimos sí funciona, así que un abrazo grande, compañero. Feliz 24 y buena vida.
0: Willy, ¿querés saludar?
14: Hola, Nicolás.
12: Hola, Willy.
14: ¿Cómo te va? Bien. Bueno, agradecerte tu palabra, bien. Tu testimonio. La verdad que es un lujo tenerte ante los micrófonos de la radio acá, en el programa, porque la verdad que tener un contacto así fuera del país, ¿no? Internacional, es muy bueno para que vean que todo el mundo, esto funciona, que funcionamos en todo el mundo, que hay grupos en todos lados y que a pesar de que los años que llevamos sin levantar esa primera, siempre nos arrimamos a un grupo, ¿no? Estemos donde estemos, arriba de la tierra. Siempre nos acordamos que el lugar para salvarnos es hacer grupo.
0: Bueno, gracias.
12: Estoy en la calle. Muchísimas gracias a la radio por el espacio y a los compañeros. Muy amable, muy agradecido.
14: Feliz 24, compañero.
0: Un abrazo, Nico. Igual, un abrazo.
12: Igualmente.
0: Saludos, un abrazo. Chao, chao.
12: Bien. Gracias, compadre. Gracias por la posibilidad.
0: No, por favor, a las órdenes. Vamos seguramente a tener un nuevo contacto más adelante en el tiempo. Nicolás pasó, argentino él, de Córdoba, hoy presente en la ciudad de Piamonte, allí cerca de Torino, hablando esta tarde con nosotros en la tarde con vos. Seguimos adelante, vamos a una pausa, nos recomponemos un poco y ya venimos con la segunda parte. Seguimos dialogando, seguimos conversando con los integrantes del grupo helvético de Alcohólicos Anónimos sobre esta problemática del alcohol la problemática del alcohol y de otras sustancias, para tocar el tema, para ponerlo sobre la mesa, para que vos, que estás del otro lado ahí, escuchando atentamente lo que acá se habla, lo que acá se informa, lo que acá se dice, para que tomes conciencia de lo que, a dónde se puede llegar si no parás la toma a tiempo, principalmente en este caso, como es el alcohol. Ya venimos.
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1: Seguimos adelante en la tarde con vos. Pasan 42 minutos de la hora 15 y seguimos dialogando, seguimos conversando con el grupo helvético, integrante del grupo helvético de Alcohólicos Anónimos. Bueno, Álvaro, Willy. Bueno, nada, pasó Nicolás, un buen testimonio desde Italia, pero bueno, hay más cosas para contar, para analizar y para procesar.
2: Hola, buenas tardes audiencia, buenas tardes Javier, como siempre gracias por este momento que nos brinda la emisora y gracias al compañero Nicolás en su testimonio, porque reflexionando mientras estuvo esta pausa que tuvimos, da que pensar muchísimo, porque un compañero que estamos hoy comunicándonos, que vive en Argentina, está asistiendo al grupo Villa María, donde se salva, de qué manera se salva, la forma que él se da cuenta de que, bueno, algo hay que hacer, y ese algo hay que hacer justamente fue con su compañera, que el papá concurría a los grupos, y aquello que dijo que, ¿y qué estoy haciendo acá? ¿O qué es esto? ¿Qué significa esto? Pero qué valioso es darse la oportunidad de ir un día, una vez, a un grupo de Alcohólicos Anónimos, porque esa vez puede ser todo para vos. Puede ser el momento más importante de tu vida, ese nuevo nacimiento que tenemos todos por los que decidimos quedarnos, y con lo simple y sencillo que es pertenecer a la comunidad, ser un miembro de cualquier parte del planeta, es el deseo de dejar la bebida. Una vez más, algo que tal vez reiteramos muchas veces, pero que una vez más reitero, que este compañero caminando, mientras estaba con una familia ahí haciendo su cena con sus hijas, etcétera, pero cumpliendo y obedeciendo con su tratamiento, que es la concurrencia al grupo. O sea, esas tres herramientas que recibimos el primer día, no al primer trago, no a la primera, o no al primer trago de la droga, alcohol o otra sustancia, el solo por hoy, un día a la vez, cumplir con las 24 horas, obedecer sobre hoy no tomo, hoy no uso otra sustancia, y la concurrencia al grupo. ¿Por qué? Porque ahí está la continuidad, es que se caracteriza en nuestra comunidad en todo sentido, y que el continuamos es que es el que nos favorece, el que nos ayuda a seguir esto, que con el tratamiento nuestro de la enfermedad de alcoholismo, que es la práctica de los 12 pasos, el programa espiritual nuestro, que realmente practicándolo y admitiéndolo y poniéndonos en acción, porque lo que estaba haciendo el compañero ahora era ir caminando, mientras estaba haciendo, basando el mensaje, iba caminando hacia un grupo en Italia, donde no le iba a ayudar mucho el idioma para poder expresarse, pero sí entendiendo algo. Él está en un grupo de Alcohólicos Anónimos, como cualquier otra persona, y no importa si sé el idioma o no lo sé, pero estar dentro de un grupo de Alcohólicos Anónimos es estar salvándose, porque ahí dentro de un grupo hay una unidad, una energía, algo tan especial que sucede, que hace realmente de que podamos sentirnos que estamos perteneciendo a un lugar, que estamos salvando nuestra vida, porque esto se trata que es una enfermedad de locura o muerte. Y bueno, así que me ayudó pila lo que dijo el compañero Nicolás ahí desde Italia, y con qué ánimo y con qué gusto, en forma cómica y de buen humor, que es tan importante para nosotros empezar a utilizar y tratar el humor, que no tenía calzoncillos antes de entrar a la comunidad y que ahora sí puede tener el calzoncillo, y parece algo simple, algo que puede dar mucha risa, pero esa es nuestra realidad cuando tocamos fondo, cuando hay algo que hacer, y el qué hacer para nosotros es enfrentar el problema. Y por eso es que aquel que esté escuchando en este momento, o aquella que esté escuchando, ya sea el que tenga el problema o que sea, o el familiar, el amigo, el compañero de trabajo, lo nuestro es enfrentar el tema. Aquí nos reunimos los viernes 19:30 en la sede del Movimiento Nuevas Generaciones. Todos los viernes a partir de 19:30 estamos con las puertas abiertas esperando a aquel que así tenga la duda, si soy, no soy alcohólico, soy adicto, no soy adicto. El tema es concurrir, si querés estar un rato con nosotros ahí, practicá, si querés hablar, hablá, si no querés solamente escuchar, pero ese momento puede ser totalmente muy fundamental para el cambio de una persona que tenga realmente el problema.

0: Así que yo lo que más insisto cuando venimos acá es que acercarse a un grupo es tan sencillo, tan simple. Aquí hay un número de contacto telefónico también por si hay alguna duda, alguna consulta. Y hay que pasar por encima de algo que la mayoría de nosotros vivimos ese primer día, que son el miedo, la vergüenza, el que dirán, principalmente a nivel pueblerino, ¿no? En ciudades pequeñas, que nos conocemos en su gran mayoría entre todos, y bueno, es pasar esa barrera, cual casi siempre pasa que después terminamos riéndonos de nosotros mismos, que yo tenía miedo o vergüenza de ir a un lugar donde realmente me estaban salvando la vida y donde realmente estaba recibiendo una ayuda verdadera y en forma gratuita, porque ahí nosotros nos mantenemos con nuestras propias contribuciones y eso hace de que Alcohólicos funcione tan fuertemente en el mundo, ¿no? No recibimos ningún apoyo externo, o sea, nos ayudamos mutuamente para que pueda seguir funcionando esto. Y bueno, es así, de que Alcohólicos Anónimos sí funciona. Hoy tenemos 91 años en el mundo, desde el 10 del 6 del año 35, y estamos en más de 180 países, así que hoy tuvimos la pura prueba de que Alcohólicos Anónimos está presente en cualquier lugar y no hay barrera de idioma, no hay barrera de clase social, de sexo, de religión, de nada. Es solo tener el deseo de concurrir para salvar tu vida, de eso se trata. Y también complemento diciendo que hay un grupo de una comunidad paralela en otro salón del Movimiento Nueva Generación que se llama Al-Anon, que es para los familiares y los amigos de los alcohólicos y de otras ediciones. Gracias por esta oportunidad que nos dan todos los jueves y los esperamos. Un abrazo.
1: Willy, ¿querés aportar algo? Me parece que hay algo interesante para recordarte. Nos quedan unos minutitos todavía. Para recordar que aquellos empresarios, aquellas empresas que quieran contactarse con Alcohólicos Anónimos, lo pueden hacer sin ningún tipo de problema, porque seguramente en esos aspectos y en esas empresas y en muchas empresas hay gente quizás que está teniendo problemas de alcohol. Si no puede ser un compañero que no se anima, puede ser un compañero que está faltando porque la bebida lo está llevando a eso, porque eso lo, a ver, todos vemos ese tipo de situaciones. Entonces, a veces está bueno generar acciones, porque quizás ese trabajador que está faltando porque tiene problemas con el alcohol, porque se va más temprano porque tiene problemas con el alcohol, o porque llega tarde porque tiene problemas con el alcohol, capaz que es un excelente funcionario y sería una lástima perderlo, que la empresa pierda a ese funcionario. Entonces Alcohólicos Anónimos tiene esa herramienta de poder ir al lugar, de poder hacer una capacitación, un taller, una charla con aquellas personas o para todo el grupo, para no quemar a nadie, hacer una reunión con todo el grupo de trabajadores para que tengan la información de primera mano y de lo que es Alcohólicos Anónimos y lo que puede llegar a ser Alcohólicos Anónimos. No sé, me parece.
2: Sí, Javier, buenas tardes, audiencia. Buenas tardes, Javier. La verdad que eso lo tenemos en los planes, ya con los compañeros que se había dicho de salir a hacer golpear puertas a las fábricas lácteas para hacer si quieren que vayamos a hacer grupo de así de capacitación entre la empresa, ¿no? y el personal, que estamos abiertos, que son horarios nomás y arreglar horario y día y estamos abiertos a ir, ¿no? Pero todavía no hemos golpeado puertas. Pero voy a hablar por mí hoy, que a mí me pasó un caso que yo en carrera alcohólica estaba trabajando y a mí no me echaron porque era de repente, nunca lo hablé con la empresa, ¿no? Pero creo que estaba trabajando porque me dejaron y nunca me echaron porque era eficiente, como dijo Javier, que habemos alcohólicos que somos eficientes. Yo después que llegaba al trabajo era eficiente. La cosa era ir al trabajo. Porque o llegaba con alcohol o no llegaba. A veces me llamaban. Hoy justamente en el trabajo, porque me jubilé en la empresa y sigo trabajando. Y creo que esa oportunidad me la dieron para trabajar de vuelta porque me quedé en Alcohólico Anónimo. Porque si no, creo firmemente que la empresa no me hubiera llamado como me llamó después que me retiré, me pasé a jubilarme, ¿no? Y hoy hablando con los compañeros, yo estaba diciendo, a mí yo estoy hoy acá gracias a Alcohólico Anónimo. Hablándolo con una compañera, porque si yo hubiera estado en carrera, yo no estaba acá. Tal vez no estaba ni vivo, ¿no? Pero digo que la empresa me dio una oportunidad porque yo dejé de beber. Yo había dejado, cuando yo me jubilé, hacía unos 5 años que había dejado de tomar. Y este, y la empresa sabía que yo había cambiado, ¿no? Porque después que dejé de parar la ingesta, este, cambié totalmente. Cumplía todos los días, no faltaba nunca trabajo. Si faltaba era por enfermedad, pero no por por alcoholismo como era antes, pura mentira. Y este, que no voy a trabajar, que me siento mal. O no avisaba nada. Y justamente, justamente ahora Javier, cuando tocó el tema ese de que la empresa, este, el otro día se había hablado en el grupo de que pensábamos, este, salir a golpear puertas a todas las empresas, o mini empresas, todos que estén dispuestas, este, pasarle el mensaje, y bueno, ellos después determinarán si nos dan una oportunidad, ¿no? Para que nos llamen, y este, y estamos abiertos, justamente es lo que más, este, necesitamos, ¿no? Que nos abran las puertas, que nos brinden, que para pasar el mensaje, que es la manera que funciona Alcohólico Anónimo, ¿no? Uh-huh. Ah, muchas gracias, este, Javier, y
1: bien, Willy.
0: Agrego algo a sí. Lo que dice el compañero, este, que es muy muy importante que podamos tener conexión con empresarios, con industriales, etcétera, aparte de la justicia y la medicina como la tenemos hoy, es que nosotros tenemos la experiencia muy fuerte aquí a nivel zonal, que ya hace un tiempo de esto, pero sí fue, es realidad, de que hicimos una charla informativa pública en la empresa Parmalá, en la época que vivía, que existía, digo, Parmalá Malat, y bueno, eran 400, 500 personas, y bueno, tuvimos la oportunidad de hacer 3 reuniones. Primero fue una reunión con el gerente general de la empresa, Alcohólicos Anónimos y el gerente general. Después hicimos otra reunión con los mandos medios de la empresa, ¿no? Otra reunión informativa, y la última fue algo que quedó para mí en la historia como un recuerdo importante. Hicimos una reunión en un galpón inmenso, ¿no? Pararon la fábrica en horario de trabajo para que pudiéramos tener la oportunidad de que todos los obreros les llegara la información de la charla informativa nuestra, y por el tema de sonido y eso dimos el mensaje con un megáfono. Entonces, este, me quedó eso, el recuerdo de que fue muy muy valioso ese momento, fue muy certero, porque habían severas dificultades ahí con respecto a la forma de tomar de varios empleados, y bueno, y se obtuvieron resultados positivos. O sea que, este, estamos a la orden, ¿sí? No importa la empresa, el tamaño de la empresa, a nivel zonal estamos a la orden. Hay un teléfono de contacto acá, a algún empresario que le interese sobre el tema, sobre la información. También acompañamos la charla informativa pública con su respectiva folletería, que es de gran apoyo. Y bueno, decirle una vez más, este, gracias, porque quiera un poder superior como manejamos nosotros, que este tipo de situación que se vive hoy de querer llegar a una empresa para que haya eficacia, como bien lo dijiste tú, Javier, todos ganan. Gana el empleado, gana la familia del empleado y gana la patronal también. O sea que puede ser un gran paso para cualquier empresa, este, que podamos acudir a estar presente en una charla informativa. Muchísimas gracias.
1: Muy bien, nos vemos la semana que viene, si no es la otra, porque capaz que viene justamente la gente de Alanón el próximo jueves. Seguimos adelante la tarde con vos, ya venimos con el sorteo de Quiñones de Témbola y la segunda parte del programa.
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12: ¿Me da la hora?
13: Es la hora 16, un minuto.
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1: Vamos a repasar los números del sorteo de la quiniela y tómbola vespertina en esta tarde de jueves. A la cabeza, primer premio esta tarde, 792, 792 a la cabeza. Del segundo al décimo, 962, 429, 292, 338, 181, 381, 178, 088 y 387. Del undécimo al final, 464, 806, 642, 675, 311, 870, 204, 505, 943 y 509.
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1: Vamos a repasar ahora los números de la tómbola: 04 05 06 09 11 29 38 42 43 62 64 70 75 76 78 81 83 87 88 y 92.
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13: Es la hora 16:03.
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17: Comenzamos con las principales noticias en Punto a Punto en esta jornada de jueves 20 de agosto.
9: Nueva Helvecia.
17: Comenzó ayer la comparecencia de policías por la muerte de Matías Presa en Nueva Helvecia.
1: Varios funcionarios policiales podrían ser formalizados este jueves en el marco de la investigación por la muerte de Matías Presa, el joven de 19 años que falleció luego de un siniestro de tránsito ocurrido en la madrugada del 11 de octubre del año 2025 aquí en Nueva Helvecia.
17: La causa busca determinar las circunstancias que rodearon el siniestro y el posterior fallecimiento de Presa, ocurrido días después del accidente en un sanatorio particular.
1: Ayer se realizó una audiencia en el juzgado de Rosario, donde la justicia dispuso medidas cautelares para 3 de los policías implicados. Durante 180 días, los funcionarios tendrán prohibido acercarse a la familia de Presa, deberán fijar domicilio y no podrán salir del país.
17: Este jueves tendrá lugar una nueva instancia judicial en la que la justicia podría formalizar a otros policías involucrados en el caso.
1: Según la hipótesis planteada en la investigación, los efectivos habrían participado de una persecución que, de acuerdo con la evidencia analizada por la defensa de la familia, no tendría justificación y se habría desarrollado a velocidades superiores a los 120 kilómetros por hora dentro de la planta urbana de Nueva Helvecia.
17: La fiscalía entiende que podrían configurarse distintos delitos, entre ellos homicidio doloso a título de dolo eventual, falsificación de documento público y encubrimiento. Paralelamente, se analiza la actuación del personal médico que intervino en el caso ante la eventual configuración de un presunto delito de omisión de asistencia.
1: La investigación ya había tenido una instancia judicial relevante en febrero de este año, cuando la justicia dispuso medidas cautelares para 3 funcionarios policiales. Ayer, las medidas alcanzaron a otros 3 policías.
17: La solicitud fue promovida por la defensa de la familia de Matías Presa, encabezada por el abogado penalista Enrique Ramuspe, y tramitada ante el fiscal de Rosario, Hugo Pereira.
1: Las actuaciones judiciales continúan este jueves, en una jornada que puede marcar un nuevo avance en la investigación por la muerte del joven.
17: El exministro del Interior y actual senador del Partido Nacional, Nicolás Martinelli, realizará una charla abierta en Nueva Helvecia sobre inseguridad.
1: La actividad es impulsada por un grupo de vecinos de la localidad ante el incremento de los hechos delictivos que afecta a distintas localidades del país, entre ellas Nueva Helvecia.
17: El encuentro se llevará a cabo bajo la consigna "La inseguridad que nos alcanza, Colonia no escapa". Será hoy jueves 20 a las 19:30 horas en las instalaciones del Club Plaza Helvético. La actividad será con entrada libre y gratuita.
1: Se está desarrollando este jueves una jornada de vacunación contra el meningococo en Nueva Helvecia. La campaña está dirigida a niñas, niños y adolescentes de entre 9 y 15 años.
17: La vacunación se está llevando adelante en el centro auxiliar hasta las 13 sin necesidad de agenda previa, por lo que las familias pueden concurrir directamente a los puntos habilitados para recibir las dosis correspondientes.
9: Miguelete.
1: La Intendencia de Colonia, a través de la Dirección de Paseos Públicos, desarrolló una actividad junto a estudiantes de bachillerato del Liceo de Miguelete.
17: Durante la jornada se brindó una charla informativa sobre el picudo rojo, donde se abordaron sus principales características, el impacto que provocan las palmeras y la situación actual de esta plaga, tanto a nivel departamental como nacional.
1: La actividad tuvo como objetivo acercar información a los estudiantes, generar conciencia sobre la importancia de la prevención y promover el compromiso de las nuevas generaciones en el cuidado y preservación del patrimonio natural.
18: Tarariras.
17: El próximo sábado 12 de septiembre, el Colegio San José de Tarariras celebrará sus 70 años de historia con una propuesta deportiva y familiar, la primera edición de Correcaminatas 7 décadas.
1: La actividad tendrá un recorrido de 7 kilómetros y busca reunir a estudiantes, familias, exalumnos y toda la comunidad en una jornada de encuentro y celebración.
17: La largada será a las 14 horas desde la Plaza Joaquín Suárez, con categorías para hombres, mujeres, niños y niñas hasta 12 años inclusive.
1: Los participantes recibirán medalla finisher, kit e hidratación, además de premios para los primeros lugares de cada categoría y trofeos para los tres primeros puestos.
17: Las inscripciones están abiertas y tienen un costo de 350 pesos sin remera y 650 pesos con remera. Se pueden realizar en el colegio o mediante la cuenta indicada por la organización.
1: En otras noticias, la Intendencia de Colonia convoca a participar de una masterclass de panadería denominada Variedad de Pizzas Creazán Criollo y que se realizará en la Escuela del Hogar de Tarariras.
17: La actividad se desarrolla en el marco de los 25 años del Instituto de Hotelería y Gastronomía de Colonia y es organizada en coordinación con la Escuela del Hogar de Tarariras.
1: La jornada estará a cargo del docente Luis Mario Moreira y tendrá lugar el lunes 31 de agosto desde la hora 18.
17: Por información e inscripciones, los interesados pueden comunicarse con la Escuela del Hogar de Tarariras al teléfono 45-74-23-61 o al celular 091-397-511.
1: El municipio de Tarariras abrió las inscripciones para una nueva edición del curso de manipulación de alimentos dirigido a quienes necesitan obtener o renovar el carné habilitante.
17: La capacitación se realizará el martes 16 de septiembre a las 13 horas en el Centro Cultural Cine Rex. La actividad es gratuita y los cupos son limitados.
1: Las personas interesadas pueden inscribirse o solicitar más información a través de los correos electrónicos municipio tarariras@colonia.gu.uy y adetarariras@gmail.com o comunicarse a través de los teléfonos 4574-2811 o 091-520-760.
18: Rosario.

0: El Instituto de Formación Docente de Rosario organizó la charla Presencia y Herencia Indígena en el Uruguay a cargo del historiador Oscar Padrón Fabre. El CAIF Manos Unidas mantiene abiertas durante todo el año las inscripciones para sus talleres destinados a bebés de 0 a 24 meses junto a sus referentes. El Liceo AWIC de Rosario organiza una charla sobre el uso responsable de las redes sociales. Será el 26 de agosto a las 19 horas en el SECOE y estará a cargo del fiscal Hugo Pereira.
1: El Comité Patriótico y Municipio de Rosario invitan a participar de la conmemoración de la Declaratoria de la Independencia Nacional el próximo martes 25 de agosto a la hora 11 en la Plaza Benito Herosa. Ese día también el grupo de danzas bailará el Pericón Nacional.
0: El grupo Animales Rosario realizará una feria de ropa, calzado de segunda mano y otros artículos el sábado 22 de 9 a 13 horas. La actividad será en Ruperto Borrás, 272 bis, entre Ituzaingó y 33 en Rosario.
1: El grupo de teatro de Biblioteca José Pedro Varela estrenará Ballena Franca. Habrá dos funciones, serán el 21 y 23 de agosto a la hora 20:30 en la sala de la biblioteca.
0: El sábado 22 de agosto a las 19 horas, el Centro Cultural Rosario será escenario del lanzamiento oficial del fotolibro Historias y Vivencias 250 años, una obra del colectivo Somos Rosario que retrata la identidad, la memoria y la esencia de la ciudad a través de imágenes. La actividad será abierta a toda la comunidad.
2: Cufré.
1: CAMEC realizará hoy jueves una jornada de instrucción sobre el uso de desfibrilador externo automático, el DEA, una herramienta fundamental para actuar ante una emergencia cardíaca.
0: La actividad comenzará a las 17:30 en AFE Cufré y tendrá como principal objetivo capacitar a integrantes de la comunidad en el manejo de este equipamiento.
1: El marco de la jornada, CAMEC hará entrega de este DEA a la comunidad de Cufré, incorporando así un nuevo recurso para responder ante situaciones de emergencia cardíaca.
0: La capacitación estará a cargo del cardiólogo, el doctor Fernando Álvarez, y contará con la presencia del alcalde de Cufré, el contador Anthony Müller, y de la doctora Verónica Bustos.
2: Valdense.
1: La Iglesia Evangélica Valdense de Colonia Valdense realizará este jueves el segundo taller de visitación para laicos y laicas a cargo del pastor Hugo Malán.
0: La actividad comenzará a las 19 horas en la sala del consistorio. Al finalizar se compartirá una picada.
1: El Liceo Daniel Armán Ubón de Colonia Valdense será escenario este jueves de la charla Adolescente Recargado, escuchar y educar en tiempos de cambios, a cargo del psicólogo Juan Pablo Civils.
0: La actividad comenzará a las 19 horas en el Salón Multiuso Profesor Omar Moreira y propone un espacio de reflexión e intercambio sobre la adolescencia, brindando herramientas para acompañar a los jóvenes durante esta etapa.
1: La charla es organizada por la Asociación de Padres y Alumnos y la dirección del Liceo DAU, con entrada libre y abierta a padres, estudiantes, docentes y público en general.
0: Continúa abierta la convocatoria para quienes estén interesados en participar en la conformación de una segunda cooperativa de viviendas de ayuda mutua en Colonia Valdense. La reunión informativa será este jueves a las 19:30 en el Salón de Ajupén Valdense.
1: Durante el encuentro se explicará el funcionamiento del sistema cooperativo y las distintas etapas necesarias para avanzar en la conformación del grupo. La propuesta viene siendo trabajada desde el año pasado junto al municipio de Colonia Valdense ante las dificultades de acceso a la vivienda y el costo de los alquileres.
0: Participará Eduardo Tropiano, presidente del PBS, Federación Cooperativa de Viviendas Sindicales, quien responderá consultas de los interesados. También será posible inscribirse para iniciar el trámite de la personería jurídica.
1: Este domingo se conmemorará los 156 años del inicio de su proceso fundacional de la ciudad. En esta fecha se remonta al 23 de agosto del año 1870, cuando la Iglesia Valdense adquirió un predio de 8,5 hectáreas que posteriormente se convertiría en el centro geográfico de la ciudad.
0: La actividad es organizada por la Comisión de Cultura con el apoyo del municipio de Colonia Valdense y se desarrollará desde las 14 horas en la Plaza de la Libertad.
1: La jornada contará con la apertura de la Orquesta Infantil y Juvenil de Colonia Valdense, una oratoria, la interpretación de Fuerza de Manos Juntas por integrantes de los tres coros locales junto al público, la participación del coro Le Marguerite y el cierre con la Orquesta Municipal de Colonia.
0: También acompañarán la propuesta la Feria Emprende Valdense y Juegos Inflables. Se solicita a quienes concurran llevar su silla. En caso de mal tiempo, las actividades se trasladarán al Club Valdense.
2: La Paz.
1: El municipio de La Paz y la Comisión de Cultura invitan a participar del acto conmemorativo por el 201 aniversario de la Declaratoria de la Independencia.
0: La actividad se realizará el martes 25 de agosto a las 11 horas en la plazoleta José Gervasio Artigas, junto al busto de nuestro prócer.
1: Durante el encuentro se realizará una ofrenda floral y un breve acto para recordar esta fecha de nuestra historia nacional.
0: La Escuela del Hogar de La Paz, Beatriz Pondeyuele, se prepara para celebrar en septiembre sus 100 años de trayectoria.
1: Las actividades comenzarán el viernes 4 a las 19 horas con el acto protocolar que se desarrollará en el Club Social La Paz y contará con la presencia del intendente de Colonia, Guillermo Rodríguez.
0: La celebración continuará el sábado 5 desde las 15 horas en la plaza de la localidad con una propuesta artística abierta a todo público.
1: Participarán la Orquesta Espectáculo de la Intendencia de Colonia, el grupo Lemegrit y como cierre Alma y Vida.
0: En caso de mal tiempo, las actividades previstas para el sábado se trasladarán al Club Nacional de La Paz.
2: Costa del Emigrante.
1: El Rotary Costa del Inmigrante realizará este sábado desde las 14 horas una celebración por el Día de la Niñez con una tarde de música y diversión para niños y sus familias.
0: La propuesta incluirá juegos inflables, bizcochos, leche chocolatada, refrescos y sorpresas, además de sorteos mediante un bono colaboración.
1: La actividad es organizada por el Rotary Club Costa del Inmigrante con el apoyo del municipio de Colonia Valdense y comercios de la zona.
2: Juan Lacase.
0: Una nueva actividad del ciclo de charlas 2026 del Museo Arqueológico Mora se realizará hoy a la hora 18:30 en la Biblioteca José Enrique Rodó.
1: La charla será sobre variabilidad genética humana en Uruguay, lo que tiene que ver y estará a cargo de Gonzalo Figueiro, de la Facultad de Humanidades y Ciencias de la Educación de la Universidad de la República.
0: Continuando con la celebración del mes de la infancia en Juan Lacase, este domingo en el Centro Cultural Don Bosco se realizará la actividad que estaba prevista para el pasado domingo.
1: Desde la hora 14 habrá juegos inflables, juegos deportivos a cargo del grupo Scout y kermés a cargo del grupo Mao.
0: A las 17 horas la obra infantil Cuentos de la Selva de Horacio Quiroga, presentada por la Arcasa Teatro y la Bestia Peluda, actividad gratuita.
1: La Comisión de Deportes del municipio de Juan Lacase invita a instituciones deportivas, educativas, sociales y culturales a sumarse al mes del Movimiento 2026, una propuesta que durante el mes de septiembre promoverá actividades e intercambios deportivos en diferentes espacios de la ciudad.
0: Como cierre del mes del movimiento, el viernes 11 se realizará el desfile de carrozas 2026 que recorrerá el centro de la ciudad y culminará en Plaza Rodó.
1: Además, cada institución podrá presentar de forma opcional representantes para participar de la elección Miss Primavera, Miss Primaverita, Rey de la Primavera y Príncipe de la Primavera.
0: Las instituciones interesadas deberán confirmar su participación antes del 30 de agosto, comunicándose al 094-710-057.
1: En Católicas, este domingo 23, día de la catequesis, junto a lo programado por las catequistas, se hará un reconocimiento a Lilian Paz por su servicio en la oficina parroquial. La misa será a la hora 10:30.
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1: Seguimos adelante en la tarde con vos. En la jornada de ayer y hoy, bueno, se está discutiendo en el Parlamento Nacional lo que tiene que ver con el presupuesto y el balance justamente presupuestal del 2025. En esta jornada habló en el Parlamento el diputado Mario Colmán cuando se estaba tratando el tema de los recursos destinados a la educación, y en este caso habló sobre la situación de UDELAR. Lo escuchamos.
2: Antes de referirme al punto específico que quiero hablar, voy a hablar algo que creo que es bueno para el departamento de Colonia, y es

cuando algo está bien. Pero también de la misma forma voy a ser enfático con sobre todo un punto que nos duele mucho, y es los recursos destinados a la Universidad de la República desde la perspectiva del interior del país, señor presidente. Porque dista mucho del discurso a lo efectivamente asignado recursos en esta rendición de cuentas. Y yo recuerdo hace un par de años el gran esfuerzo que hicimos con el entonces diputado Viera, senador Viera hoy que nos acompaña, y también la diputada Nivia Reich, y también los legisladores de Soriano para crear la sede suroeste. Y se destinaron cerca de 40 millones anuales para crear esa sede, señor presidente. Y después vino el presupuesto del actual gobierno y a esa comisión del interior destinó cero peso. Luego conseguimos, en varias discusiones, para tratar de lograr justamente la mejora de un inmueble, 4 millones con los actuales diputados que integramos esta comisión. Por eso digo que mucho de lo que se habla de generar oportunidades no sucede en los hechos. Y Uruguay, todos sabemos que la desigualdad no solo es económica, sino también que es una desigualdad territorial. Los datos que se arrojan, y la universidad lo dijo justamente en la comisión, son que en Montevideo el 44% de los jóvenes accede a la educación superior, mientras que en el interior el 29%, 15 puntos de diferencia. Y según los ingresos, la brecha aumenta mucho más. Accede el 74% de los jóvenes del quintil más alto y apenas el 13% del quintil más bajo. Hay jóvenes entonces en el país con una doble desigualdad, que es económica y territorial. Por eso llevar la Universidad de la República a territorio, señor presidente, no es solo una descentralización de la educación de una institución, sino que también es generar oportunidades. Señor presidente, esta no es solo la opinión del rector de la Universidad de la República, también es la opinión científica, de evidencia científica. Un estudio publicado este año en el prestigioso Journal of Public Economics, realizado por Noemí Kaswitz, Victoria Levy, Martina Queregeta y Tatiana Rosa, analizó precisamente la expansión territorial de la Universidad de la República en territorio y dio números que realmente son muy importantes y nos tiene que interpelar a todos, señor presidente, y sobre todo cuando estamos dando cero recursos a la Comisión de Descentralización de la Universidad de la República. En ese estudio dice que la apertura de centros universitarios en el interior aumentó el 34% de la matrícula universitaria respecto al nivel previo. Y hay un dato mucho más importante, señor presidente. Aumentó el 40% de la proporción de estudiantes universitarios de la primera generación de estudiantes. O sea que son gurises cuyos nunca tuvieron sus padres la oportunidad de estudiar. Eso, señor presidente, es romper el círculo de desigualdad. El estudio también dio efectos positivos en la matriculación y la culminación de los estudios secundarios. O sea que no solo acceden a la universidad, sino que también lo que genera es el incentivo, es la posibilidad que muchos gurises generen la expectativa de que porque tengo la Universidad de la República cerca, puede generar oportunidades justamente de terminar el liceo. Y vaya si es uno de los problemas más importantes que tenemos en la educación, el de que los gurises terminen el liceo. Señor presidente, esta falta de inversión genera, entendemos desde nuestro punto de vista, más desigualdad. La Universidad de la República, tal como lo dijeron algunos compañeros, para esta rendición de cuentas presentó una solicitud de 3.900 millones adicionales y esta rendición le otorga 100 millones, o sea, menos del 3%. Y están destinados exclusivamente a becas para estudiantes. Sí, estudiantes vulnerables, y no nos oponemos justamente que se le den becas a los estudiantes y sobre todo a los más vulnerables, pero
Hay que ser claro, señor.

presidente. Hay una notoria diferencia de lo que son becas necesarias, de lo que son también la posibilidad de oportunidades en el interior. Una beca, señor presidente, no genera descentralización, no es una política sustitutiva, a lo sumo puede concebirse como complementaria. Esa beca, señor presidente, no le genera una oportunidad a quien lo vive en Montevideo. A lo sumo le puede acceder a una carrera, pero eso no instala docentes, no instala un laboratorio, no genera desarrollo académico en el interior, y eso tiene consecuencias concretas, señor presidente. Hoy la Universidad de la República tiene aproximadamente 166 mil estudiantes y su matrícula prácticamente se duplicó en el 2007. El ejemplo lo tenemos acá, lo veo a Fariña y con todos los diputados, lo que pelearon también para que esa Universidad de la República creciera y creciera de una forma admirable en el litoral del país. Y, señor presidente, hoy por hoy lo que estamos haciendo es justamente quitarnos esa posibilidad. Y lo voy a decir desde el punto de vista, y permítame la licencia, de hacerlo como legislador del Departamento de Colonia. El Departamento de Colonia generó, a través de todo el sistema político, a través de toda la sociedad, a través de toda la comunidad educativa, un compromiso institucional y social y educativo con todos los jóvenes, generando oportunidades. Y nos tenemos la expectativa, obviamente, de ser un polo de desarrollo regional educativo. Hoy estudian en 5 carreras más de 400 gurises que quizás antes no tenían esa posibilidad. Esta regional suroeste hoy cuenta con un edificio propio que los contribuyentes del Departamento de Colonia, a través de la Intendencia de Colonia, en su momento el Intendente Carlos Moreira, hoy el Intendente Guillermo Rodríguez, se celebró con justamente la Junta Departamental, votado por unanimidad, la sesión modal, en el sentido que se tiene que instalar la Universidad de la República en una vieja fábrica abandonada de Sudantex, que tiene verdaderamente un espíritu histórico, el Departamento de Colonia, que se instalara ahí la Universidad de la República. Y para eso necesitamos recursos. Y vamos a seguir peleando por esos recursos para que se instale, señor presidente. Entonces, seguimos destacando que para nosotros es un error estratégico. Es un error en quitarle oportunidades, señor presidente. Para nosotros, esto que muchas veces nos pasó a muchos de los que tuvimos que venir a estudiar a Montevideo, a, como decía la canción, a morir a la capital, a sufrir ese desarraigo, la verdad, necesitamos justamente de rever, que es importante becas, sí, es importante becas para los estudiantes puedan acceder a la educación en Montevideo, pero también es importante que se le den recursos a esa Comisión de Descentralización del Interior para llevar oportunidades a todos los jóvenes del país, que no haya un país de primera y un país de segunda, señor presidente. Por eso seguimos reiterando, este reclamo no es solo de este legislador, es de todo el Departamento de Colonia y es de todo el interior del país. Gracias, señor presidente.

0: Y de esta manera nos estamos despidiendo de la tarde con vos de este jueves. Ustedes quedan en la grata compañía y en la programación de Radio del Oeste. Ya llega Ser Humano. Aníbal Mariotta los va a estar acompañando con su linda propuesta hasta la hora 19, como siempre. Sigan en la sintonía de la 1490. Nosotros nos reencontramos mañana con más La Tarde con Vos. Que pasen bien.
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0: Muy buenas tardes, querida audiencia de Radio del Oeste. Damos comienzo a Ser Humano, hoy jueves 20 de agosto 2026, acá con Yolanda Cabrera. Yolanda, ¿qué tal?
1: Buenas ¿Cómo tardes, estás? Aníbal, buenas tardes a la audiencia. Un gusto estar nuevamente en el programa con muchas cosas para contar.
0: Tenemos, está variado hoy, ¿eh?
1: Muy variado. Tenemos muchos variado, comentarios de cosas lindas,
0: de las actividades. De 15. Tenemos entrevistas hoy, así que estamos lindos, ¿eh?

0: Macaco, con Blue, Nahuel con la selección musical y la operación. Tenemos acá, estamos
1: acompañados, bien muy bien acompañados.
0: Muy bien, con una salida al aire perfecta como siempre en Radio del Oeste. Así que bueno, y a todos los compañeros acá de la radio. Así que Yolanda, tenemos un tema variado. Ah, para empezar tenemos hoy programación y iniciación de agua a través de la técnica Reiki, ¿es así?
1: Sí, también, como, así que tengan como todos allí, los tercer jueves,
0: tengan sí. Por ahí su recipiente o la atención al tanque de agua, lo que quieran, por lo menos durante 15, 20 minutos durante la emisión del programa, y si pueden todo mejor, ¿no? Para escucharnos. Inventamos esto del agua para que nos escuchen los vecinos, no hay un motivo. Y bueno, compañeros, maestros, y terapeutas que tienen la capacidad de poder abrir un canal de luz en cada molécula de agua, nos colaboran con Ser Humano para que entre todos se pueda dar este servicio. Que incluso nosotros, que podemos preparar agua de forma individual, cuando está próximo al tercer jueves, preferimos que se haga a través del programa, porque siempre hay una expansión mayor, el haber una masa crítica mayor, personas escuchando contenido, nosotros agrupados para esto. Es como es el amor, ¿no? Desde el corazón, cuando hay una expansión que no tiene fronteras, ¿no? Porque se emite y sale y se magnifica gracias a esa, es como si, no sé con qué compararlo, pero es no tiene límites esa expansión cuando es a través de un medio abierto como es este.
1: Es cierto, y hay mucha gente escuchando y eso se va difundiendo. Exacto. Que es lo importante.
0: Así que tengan su recipiente, después les explicamos cómo usarla, cómo multiplicarla al agua. Pueden hacer muchas cosas con el agua esta, no solo tomarla, cocinar o eso, tienen para hacer más cosas. Y bueno, vamos a tener a Fernando Queiroz hablando del agua, hablando de Reiki, vamos a completar un poco el programa pasado del Reiki también, y bueno, y varias cositas que van a ir y algunas informaciones que tenemos que dar, Así que bueno, Yolanda. Bueno, para empezar, antes de ir a la pausa, agradecer.
1: Por supuesto que sí.
0: A las personas que acudieron el pasado sábado al Centro Protección de Choferes, donde se conmemoraba el Día Mundial del Reiki. O sea, se conmemora en todo el mundo, en todas las escuelas, en todos los lugares, en todos los reikistas. Pero bueno, la Asociación Uruguaya de Reiki
1: se hizo en forma conjunta.
0: Exacto, en Rosario, concentró la asociación, que es uruguaya de todo el país.
1: Es lo importante, que fue de todo el país y fue en Rosario esta vez. Exacto. Otras veces sí. Ha sido en Montevideo, generalmente, ¿no?
0: Varias han sido en Montevideo.
1: Sí, en Montevideo. Sí, sí. Esta vez tocó porque se trata de descentralizar para llegar a muchos lugares distintos.
0: En el 2007 fue la primera. Sí. 15 de agosto de 2021. Porque en el 20, sí, en el 21.
1: Eso es importante porque de pronto por algún motivo no se puede llegar a Montevideo o al lugar que es, y se acerca en otro lugar, y así iremos cambiando para llegar a todos los lugares.
0: Exacto, ir abarcando, sí. dando
1: luz, un poco energía,
0: el país.
1: Sí.
0: Exacto.
1: Porque es nacional, es un encuentro nacional.
0: Lados, obviamente.
1: Claro que sí, pero digo, porque es un encuentro nacional, de ahí la importancia, porque nos reunimos muchas veces distintas escuelas en grupo. Pero esta vez era
0: el 15 de agosto. También había escuelas que lo hacen en sus centros,
1: en su lugar. Sí, yo vi algunos que invitaban a su lugar.
0: Está perfecto, sí.
1: No es que se olvidaron del cumpleaños de Usui.
0: Del cumpleaños de Mika Usui, uh-huh. Precursor de Reiki. Y bueno, entonces agradecer a los que acudieron, a los que
1: apoyaron de pronto con energía, porque por algún motivo no pudieron venir. Estuvo muy lindo, yo decía que muy cálido, sencillo, pero fue muy muy cálido, fue muy lindo intercambiar con la gente, vimos gente que hacía mucho tiempo que no veíamos, por lo menos a mí me vinieron a saludar mucha gente que a veces ya ni me acordaba, ay, soy fulano, entonces ahí un abrazo. Fue muy lindo porque fue gente de mucho tiempo, en todos estos años, que porque están en distintos lugares, no nos hemos visto, y volver a encontrarnos. Sí. vamos a decir.
0: El día, bueno, no era el más lindo.
1: El más adecuado.
0: Podría haber sido peor, pero no era el más lindo. Pero vino gente de...
1: Había gente que dice, claro, usted le hacía reiki a mi nieta. Y la nieta cuando... ¡Ay, la nieta está grande! Y digo, esas cosas tan lindas que se nos pasó el tiempo y no nos habíamos dado cuenta. Parece que el tiempo va transcurriendo, pero qué lindo que esa gente siga apoyando a todo esto.
0: Y bueno, y a los que difundieron, muchas personas.
1: Mucha difusión hubo, sí.
0: No solo los medios, sino a las personas mismas que difundieron. Y de una manera u otra, muchas personas trabajaron. Desde la amplificación, el salón.
1: Y hubo canto también. Sí. Y se prendieron todos a la parte del canto, de la música, golpeando las manos, siguiendo el ritmo.
0: A Marcelo Bonet y a Ingrid, ¿no?, le agradecemos. Precioso. Su participación.
1: Sí, en muy
0: la
1: lindo.
0: Parte musical también.
1: Que fue un cierre lindo. No fue el cierre total, pero la gente se enganchó mucho con eso y se divirtió, porque no era si bien era importante, no quiere decir que sea solamente ceremonioso. Fue agradable. Exacto. Y fue sencillo en el sentido de fácil para entender, que todo el mundo entienda lo que es reiki.
0: Seguro, era para todo el mundo, no solo para las personas que tienen reiki, era,
1: claro,
0: para cualquier persona. Se hizo
1: a nivel abierto
0: para difundir y para agradecer también. Y bueno, y se transmitió reiki, hubo una hora y algo en que las personas que estaban ahí podían recibir y dar reiki, los que eran canal de reiki. Y eso también está lindo, una forma de reivindicar el reiki a través de la práctica.
1: Claro, y el que no lo conocía, de pronto pudo ver o escuchar o participar y hacer que le hicieran reiki.
0: Un ratito, pero que se hiciera reiki.
1: Claro.
0: Saber qué es reiki, los principios, un montón de cosas. Así que bueno, más que lo más importante en este bloque... es el agradecer desde nuestro lado como reikistas, entre otras cosas, pero bueno, querer agradecer.
1: Y dijo, por el nombre de esta reunión era Reiki nos une, sí, que eso es muy importante, de todos lados, de donde vinieran, ya sea no solamente de nuestro departamento, sino de distintas escuelas, como tú dijiste, todos juntos y uniéndonos en un bien común.
0: Exactamente. Todos unidos para eso. Así que por eso estuvo muy lindo que se pudiera dar. Y bueno, y que se siga haciendo. Y bueno, Reiki se usa y se utiliza todo el año, se palpa por el resultado. Hay que practicarlo, hay que pedirlo, hay que hacerlo.
1: Y se destacó mucho que es algo complementario, que se puede usar en todo, como tú dijiste recién, no solo en personas, en animales, en objetos, en situaciones. Había un maestro por ahí que se había el micrófono no marchaba y estaba así haciendo, sí. Es un maestro muy conocido que lo tengo a mi lado acá y le hacía reiki al micrófono y alguna gente lo miraría.
0: Puede ser casualidad, pero
1: no, pero y digo, porque va en todo, reiki va en todo, ¿no? No solamente podemos pensar, bueno, a personas, al agua, es complementario en todo.
0: Pero es maravilloso, por ejemplo, en el agua, que hoy vamos a hablar, si nos da el tiempo, un poco de los diferentes sistemas de reiki que nos quedó pendiente. Más allá del agua, queremos complementar el programa pasado y hablar también de los diferentes sistemas de reiki, que vamos a invitar a los oyentes a que también participen. Hay maestros, hay practicantes de reiki de diferentes sistemas, no solo el sistema Usui, que es el claro, con el que se comenzó y que sigue vigente y que de ahí es que aparece reiki, pero por ejemplo en el agua, poder generar en una molécula de agua un canal de energía. Una cosa es cargar el agua, como quien carga un metal o un órgano, o le pone energía o a un lugar o a la lapicera o a la, no sé, al teléfono. Pero otra cosa es generar que esa molécula de agua de forma permanente tenga un canal y a su vez se haga que otra agua le suceda lo mismo.
1: Claro, y eso que es comprobable, porque en este programa, bueno, en otros programas anteriores se ha hablado con personas que son científicas y lo han hecho haciendo análisis del agua y se ha comprobado que ese agua tiene una modificación y que permanece. No es cosa que lo digamos nosotros porque somos medio fanáticos.
0: Florencia Chirichetti, que es una que más ha participado, que sigue haciendo pruebas con el agua, está sorprendida, que es ingeniera química, está sorprendida y siempre sigue haciendo pruebas. No la hemos llamado ahora hace estuvo acá hace 2 meses, me parece.
1: Sí,
0: que estuvieron,
1: más o menos, sí,
0: hablando del agua, pero podíamos haberla llamado para que nos puntualizara.
1: Pero en otro esto, programa
0: en
1: lo
0: otro
1: podemos
0: programa,
1: hacer.
0: Puntualizara esto del agua, que le pasa con la energía de Reiki, ¿no? A través de Reiki, lo que ha investigado, y que ella después aprendió Reiki porque le parecía que era muy, muy.
1: Lo fue descubriendo.
0: Fue descubriendo, la fue sorprendiendo. Uh-huh.
1: Y es una científica, porque a veces los científicos, bueno, discrepan, digamos, con algunas cosas que aparentemente no se ven, ¿no? Porque no se ven aparentemente. Y hablábamos mucho de poner las manos, y a veces ni siquiera ponemos las manos. Ponemos la intención, o estamos hablando con alguien y de pronto estamos haciendo Reiki con la manito, o vamos al médico, como yo siempre digo, una cola o algo, haciendo, y estamos haciendo Reiki. Y los deditos, sin querer, a veces se mueven solitos, y no es que estamos jugando, estamos haciendo Reiki.
0: Tampoco es incidiendo en las personas para que no lo quiere. Es para que
1: no
0: esté en orden.
1: Claro, por supuesto, no es para, y siempre es para bien, que la intención siempre va a ser para bien. Eso quedó muy claro, la importancia de tener diploma, que sea alguien que haya, se haya preparado para hacer todo esto. Fue muy interesante, bueno, afirmar, digamos, lo que se aprende, y bueno, gente que tal vez nunca lo había escuchado, que lo pudieran escuchar para poder elegir si hacen Reiki o quieren estudiarlo. Eso está muy bien, pero por lo menos estar informados.
0: Tenemos un dicho: si aprendes Reiki, lo peor que puede pasar es que no haga nada, o si le haces a alguien, o sea, no existe la posibilidad, claro, de que te haga mal, y siempre es bueno. Pero bueno, tenemos ese dicho: lo que perdés es, si tenés una inversión de dinero y de tiempo, pero nada más.
1: Seguro. Bueno, yo a veces les digo, no es magia, porque tampoco vamos a lograr una cosa que sea imposible, pero por lo menos tomar las situaciones que se nos presentan de otra manera, con más calma, con esperanza de resolverlo, con más tranquilidad, y a veces esa tranquilidad nos lleva a que las cosas se ordenen y se resuelvan positivamente.
0: Exacto. Y bueno, podemos seguir hablando después de... Vamos a la pausa, ¿te parece?
1: Vamos a la pausa.
0: Y vamos a ir mechando un poco todo esto.
1: ¿Cómo no?
0: Según manejemos el tiempo,
1: ¿sí?,
0: los invitados y el agua. Lo importante es que los terceros jueves hacemos esto. Y bueno, aunque les parezca que es la misma, todo no tiene sentido, bueno, como tontos ahí, pongan un recipiente con agua, hagan lo que les decimos, total mal, no les va a hacer. ¿Ah? Nos vamos a la pausa y enseguida retornamos para aprender a ser
1: con más ser humano.
0: Con más ser humano. Bueno, gracias y enseguida estamos.

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0: Continuamos con Ser Humano, 17 horas 33 minutos. Las formas de comunicarse que no les dijimos con Yolanda, 099-22-1490, 099-22-1490 y 096-594-864, 096-594-864. Para escucharnos por aire, AM1490, Radio del Oeste, ahí nos escuchan por aire. Y bueno, y si no tienen receptor AM, nos escuchan por internet, www.ro.com.uy, y nos buscan en el www.ro.com.uy, nos buscan a Radio del Oeste. En este caso estamos saliendo nosotros, pero tienen diferentes medios de radio, de imagen, la propia página, que está muy interesante, de REO Contenidos, ¿eh? Así que a sumarse. Y bueno, como siempre decimos, nos escuchan desde todo el planeta y mucho más allá aún, a través de internet, pero la cobertura por aire con la espica o la radio que tengan es excelente. Y bueno, tengo por acá un hermoso libro que dice Historias y Vivencias, 250 años, somos Rosario. Qué lindo libro. Yo estoy tomando contacto en este momento, en el cual Yolanda también participa, y realmente retrotraes en el tiempo un montón de años.
1: Nosotros,
0: ¿no?,
1: encantados de que miren el libro y lo evalúen y digan que es vale
0: para
1: la
0: leer,
1: pena.
0: Pero es para mirar también.
1: Claro, es un fotolibro.
0: Los que no les gusta leer, viste que dicen, yo miro el libro.
1: Claro.
0: Acá están autorizados.
1: Lo miran y pueden leer, porque digo, ahí en cada apartado que tiene es la explicación de lo que van a ver allí. Se sacaron muchísimas fotos porque empezamos 40 integrantes de...
0: Tuvimos acá el programa.
1: Sí, tuvimos fotos. Y era importante porque, bueno, algunos ya sabían de fotografía, otros no, sacan fotos porque, bueno, nos gusta o nos encanta hacer fotos, aunque no sean de pronto tan artísticas. Unos tenían unas máquinas especiales o como fotógrafos, y otros solamente máquinas comunes, el celular. Tuvimos cursos primero, y fuimos aprendiendo a distintas horas, a distintos momentos. Bueno, vamos de noche a los Tres Pasos, lloviendo, sí, en todo, bueno,
0: acá,
1: de sol.
0: Hay imágenes que esto del Pasar Bayo se ve acá.
1: Hay de todo, realmente está, y hay mucho más, porque logramos plasmar ese libro con mucho sacrificio, juntar el dinero y todo, y demoró. Entonces esa era la gran incógnita, que demoraba. Pero realmente después, cuando vimos el resultado, la gente, como tú dices, dice, vale la pena. Y quedaron muchas fotos todavía, que podríamos continuar haciendo más libros, pero vamos a ver qué pasa con el impacto de este. Claro, hay un prólogo muy interesante que nos describe las costumbres de los rosarinos, cómo es nuestra vida, la importancia de la historia de Rosario, que es una ciudad de muchos años, 250 años no es poco, ¿eh? Entonces, primero fue villa, y el 20 de agosto se conmemoró, este 20 de agosto, cuando Rosario dejó de ser villa y en 1920 pasó a ser ciudad, ¿no? Entonces, bueno, las costumbres, la importancia de los deportes, de la arquitectura, de cómo es la educación, que no solamente la educación formal, sino distintos tipos de educación, como la economía doméstica los artesanos también, las costumbres, como ya dije, las ciencias, las creencias, que son muy variadas, que se expresan de diferentes maneras. Es muy interesante ver las caras que aparecen allí, que de pronto no son conocidas, pero cómo manifiestan cada uno sus creencias, el arte, las danzas, el carnaval, que es algo que mueve mucho a Rosario, y han participado en otras partes del país, en Montevideo también. Nos pinta como somos, por eso somos, ¿verdad? Como somos los rosarinos. Los personajes también.
0: Estaba mirando eso, sí.
1: Se hizo un collage, porque y quedaron gente afuera, que yo la otra vez digo, tú estás, Y cuando miro el libro no estaba, le digo, devuélvemelo, le digo yo, porque no, no, yo me quedo con el libro, porque él estaba, pero no, no entró en, no, no había más espacio,
0: más imágenes
1: que, y por eso están pequeñas algunas, pero se trató de poner a todos, y de todos los oficios además, desde el que se sienta en la vereda a mirar cuando hace mucho calor y pasan el fresco, del carnaval, de las personas mayores, está mi mamá, sí, está así, de llevar el mate al parque, de los gansitos allá, donde está el contra el arroyo, bueno, hay mucho realmente,
0: es para todos,
1: es para mirarlo lento,
0: no solo para el rosarino, sino para todos, porque realmente hay mucha cosa acá para realmente tomo contacto, pero hay qué calidad de impresión, de papel.
1: Sí, sí, eso es lo que se trató, para que fuera, bueno,
0: hay, es un fotolibro, ¿no?
1: Claro, es un fotolibro, y realmente, por ejemplo, en Rosario ya hay cosas que no están, por ejemplo, las palmeras, que eran la característica de Rosario, sí, ya no están más. Entonces, para los que vengan en las próximas, y oficios también que han ido desapareciendo. Entonces, y quedó mucho material, que es lo que pensamos, a ver, que los fotoreportajes, que se le hace un reportaje a la persona, la dejamos que hable o grabamos, después se escribe sobre eso y se acompaña de fotos. Entonces, hay gente que, por ejemplo, tenían un oficio y resulta que tenían otro hobby, y hay alguien puntual que justamente mañana se va, o esta noche, a participar, a representar Uruguay en Corea, un deportista rosarino. Y nadie sabíamos qué era. Cuando empezó a contar, estaba segundo en determinadas categorías del deporte en el mundo. Y era el vecino el que le llevábamos, y no sabíamos que todo eso. Y ahora siempre nos reímos, dice, fue la mujer que me descubrió, me dice él, y nos reímos. Porque realmente lo descubrí como deportista. Porque no sabíamos de la importancia que teníamos. Es de muy perfil bajo, y no sabíamos que teníamos a un deportista tan destacado en Rosario. Y eso fue importante. Ahora ya se iba justamente hoy a participar allá en Corea, y él está en su oficio, que es un veterinario, y está en su oficio retratado ahí. No salió como deportista, no le sacamos la foto, porque tampoco dos no podíamos poner dos fotos de la misma persona para no repetir, ¿no? Ya que quedaron algunos que no pudieron.
0: Exacto. Sí,
1: pero
0: sí,
1: da
0: sí.
1: Para mucho, y vamos a hacerle la invitación al público.
0: Ahí está, sí.
1: El lanzamiento oficial del foto,
0: este sábado,
1: claro,
0: ¿eh?
1: Del fotolibro, en conmemoración de los 50 años de Rosario, es el sábado 22 de agosto a las 19 horas en el Centro Cultural de Rosario. Es para descubrir las historias detrás de cada imagen. Es una invitación abierta a toda la comunidad, por supuesto que es gratuita, y va a haber sorpresas, va a haber va a venir un destacado fotógrafo que ha recorrido por todos lados y vive en Montevideo y ha hecho clasificación, porque también cómo clasificar las fotos, que es muy difícil, cuál dejo, cuál saco, y él al principio hizo una clasificación muy importante que marcaban con crucecitas, y yo dije, ay, no quedó ninguna de las mías, y por suerte las crucecitas eran un sí, pues yo dije, qué fracaso, no me quedó ninguna, y no, él sabe muchísimo y ha recorrido mucho el mundo como fotógrafo, y él va a estar presente porque fue parte también de quien nos enseñó de la presentación del libro.
0: Así que es este sábado 22 de agosto 19 horas en el Centro Cultural de Rosario, el ex cine para nosotros.
1: Sí.
0: Si nos vamos a retrotraer en el tiempo, el cine Rosario.
1: Claro.
0: Ya que estamos hablando,
1: sí,
0: en historia,
1: sí,
0: le vamos a poner el nombre que tenía antes.
1: ¿Cómo no?
0: De ser centro cultural, que está todo remozado, muy lindo.
1: Sí.
0: La verdad que una labor muy linda rescatar ese tipo de lugares, ¿no?
1: Por supuesto.
0: Así que bueno, está comentado el libro. Vayan a la presentación si quieren más detalles, y el principal, comprar el libro.
1: Claro, pueden regalarlo también, sí. Puede para obsequio de algún.
0: Realmente el formato, mira, te agrada mucho verlo al libro. Antes de abrirlo nomás ya tenés una.
1: Claro, en las mismas letras ya está.
0: Se tiene foto.
1: Hay fotos también, son pedacitos, pero ya están, sí, utilizadas fotos.
0: Está muy muy lindo realmente felicitaciones a todos los que han trabajado.
1: Bueno, se lo transmitiremos porque nos vamos comunicando en forma permanente. A veces podemos ir a acompañar y otras veces no, por las distintas actividades, pero se armó un grupo humano muy

0: El libro, bueno, después van a mencionar dónde se puede adquirir.
1: Sí, mañana se puede adquirir el libro y después en lo de...
0: El sábado, el 22.
1: En lo de Arriola, Andrea Arriola, ahí se están vendiendo libros, y en lo de Claudia Otero también, frente a Camec. Bien. Son dos lugares que se venden libros. Que hay una edición no tan amplia, el valor del libro actualmente ahora son 700 pesos.
0: Ah, pero 700 pesos para este libro es realmente...
1: Porque se hizo...
0: Un precio claro, sumamente...
1: Se hizo una preventa para ayudar a la diagramación y a la impresión del libro.
0: La calidad que tiene el libro y la...
1: Bueno, qué lindo oír todo eso. Después se los voy a transmitir a los compañeros que van a quedar muy conformes.
0: Así que después esperamos el comentario de los lectores y oyentes que en próximos programas nos vayan comentando qué les pareció el libro.
1: Claro.
0: Cuando tomen contacto y lo puedan ver y leer. Así que bueno, nos vamos a la pausa, después miramos mensajes, o ya podemos mirar algún mensaje, a ver qué tenemos por acá, antes de ir a la pausa, con 099-2214-90, 096-594-864. Álvaro de Colonia dice: hola Aníbal, les mandamos un fuerte abrazo, estamos con Stephanie escuchando el programa y con el agua pronta, desde Colonia, así que muchas gracias, saludos. También desde Rosario, Carolina, éxitos del programa. Y bueno, ya seguimos revisando en los demás teléfonos. Nos vamos a la pausa.
1: Vamos a la pausa
0: y enseguida retornamos con más Ser Humano.

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1: Muy bien, continuamos con Ser Humano, 17 horas 55 minutos.
2: Y en este momento vemos un rayito de
1: qué
2: sol.
1: Qué lindo, refleja en las casas de la vereda de enfrente.
2: Se ve luz.
1: De la calle Berna, Qué lindo, qué lindo. Se ya refleja cerca de los techos de las casas donde estamos nosotros acá sentados. A las 17:56. Programa en vivo, los programas de Ser Humano son en vivo, espontáneo, la presencialidad. Tratamos que los invitados estén presentes acá y si no pueden, bueno, por teléfono. Pero
2: en el momento.
1: Qué interesante, ¿no?
2: En el momento.
1: Metemos claro. La pata y no la podemos arreglar. Ya está. Saben que a mí me...
2: Es algo natural.
1: Creo que dos veces salió algo, cosas grabadas en 9 años, va a ser ahora en octubre. Realmente,
2: o sea,
1: a mí
2: viene
1: me
2: el festejo de los
1: me estresa,
2: 9 años.
1: Me estresa grabado porque tiene que ser perfecto, tiene que salir bien porque tuviste tiempo arreglado. Pero perdés la espontaneidad. Debe ser como la foto. Estábamos hablando de foto.
2: Sí.
1: Cuando posás o cuando la foto.
2: O cuando te toman
1: sí.
2: De improviso.
1: En algo. Las dos partes están buenas, pero digo, muy preparado. No sé. Depende para qué.
2: ¿Para
1: pero,
2: qué? No.
1: Pero acá estamos en vivo, disfrutando de mirarnos. Estamos preparando el mate. Nahuel tiene su mate por acá. Tenemos a Fernando Queiroz en línea esperando, no sé qué está yo, pues, no sé si Fernando tomará mate o habrá juntado unos yuyos afuera.
2: A lo mejor toma mate con algún yuyo o toma mate de té con yuyo.
1: Alguna alga que fue a buscar
2: no, pero hay cerros y ahí puede juntar
1: sí.
2: Muchos
1: si va
2: yuyos.
1: Al fondo de la casa,
2: las buenesas, hablemos bien,
1: si está al fondo de la casa tiene buenesas, trepa unos cerros,
2: unos cerros y busca
1: si
2: las
1: va
2: buenesas.
1: Para el frente tiene las algas, agua de mar.
2: Sí.
1: Fernando, bienvenido a Ser Humano.
2: Se ríe, bienvenido, Fernando.
3: Gracias.
1: Y Raquel amigo, también, que debe estar por ahí. Bienvenido. Sí.
2: Qué gusto escucharlos.
3: Igualmente, Yolanda, te estaba escuchando atentamente de Rosario ahí.
2: Sí, yo
3: estaba
2: siempre.
3: Acordando a ver...
2: ¿Cómo no? Yo siempre sigo algún videíto, los trabajos que ustedes hacen por allá. No nos vemos, pero siempre estamos igual en contacto.
3: Sí. Qué lindo eso de Rosario. Me estaba acordando a ver qué cosas hacía yo en Rosario. Claro, estar en Valdense, digo, era muy muy cercano mis idas a jugar al fútbol a Rosario.
1: Yo pensé que iba a los bailes del club colegiales.
2: Y tal vez iba también, ¿por qué no?
1: Nahuel me mira como si supiera.
3: Claro.
1: Pero no sabe. O sea, sí sabe lo que pasa ahora en colegiales, pero.
3: Claro, en colegiales, claro. En Rosario Atlético, en el centro.
1: Sí, bueno, ahí vas a hacer deporte, pero yo pensé que en los bailes vos estabas hablando de deporte seriamente ahí. Sí.
2: Los carnavales de Rosario, que eran tan populares,
1: carnavales,
2: y siguen siendo.
1: Siguen siendo.
3: La plaza, el Colla, me vino todo eso, mirá.
2: Hay muchas fotos del Colla, de día y de noche, claro. Con las estrellas reflejadas allá en el segundo paso, por allá.
1: Muy lindo está.
3: Claro.
1: Realmente fotolibro.
3: Historia, ¿no? 250 años.
2: Ah, sí, de Rosario.
3: Y mucho tiempo.
2: Y muchos oficios que se van perdiendo, que están retratados ahí. El pueblo tal cual. No hay elite de gente. Íbamos entrevistando, íbamos viendo a personajes de Rosario con sus distintas características. Y quedó reflejado
1: sí.
2: Lo que es Rosario.
1: La verdad que
3: qué
1: sí,
3: bueno,
1: que
3: es bueno.
1: Muy lindo. Así que te vamos a conseguir un ejemplar de este libro a Fernando
3: bueno,
1: y a Raquel.
3: Rosario.
1: Así que bueno, ¿cómo está el clima por ahí, por el este?
3: Por acá sigue nublado y llovió casi todo el día hoy. La verdad que el sol, ayer un ratito, sí, ayer se vio, ya hoy no. Hoy llovió todo el día y ha llovido bastante acá. Y la verdad que se extraña el sol, ¿no? Muchos días sin sol, ya la gente ya se empieza a sentir mal y como que estaba como que algo
2: falta.
3: Raro se siente.
2: Sí, sí. Falta.
3: Falta. Sí.
2: Acá vimos un rayito
3: falta,
2: y falta. Se nos alegró la vida. Se ven los techitos de las casas iluminados por el sol y da gusto ver que por lo menos un rayito de sol que se despide ya en la tardecita. Ya
3: increíble,
2: vemos, hay
3: sí,
2: más
3: sí,
2: horas
3: sí.
2: De luz ahora. Eso ya lo notamos.
3: Sí, claro.
2: Y bueno, sí, los cultivos, sí, en todo eso influye bastante. Hay muchos lugares que están con inundaciones también.
3: Sí, sí, sí, fue muy muy muy grande el, todo lo que es el norte del país, Melo, 33, Tacuarembó, está todo muy muy complicado la
2: sí,
3: gente.
2: Están evacuando gente también en Durazno, que es un lugar que se se inunda bastante también, los animales sí, con problemas también.
3: Sí, sí, sí.
2: Es difícil.
3: Sí, sí, sí, todo. Sí, todo el tema del agua.
2: Sí, bueno, ahora dejamos que Fernando hable del agua.
1: Tenemos tema de agua, tema del Reiki, sí. Porque bueno, yo acá del agua de mar empecé a hablar, a saber del agua de mar con Fernando en el año 17, cuando empezamos con Ser Humano. Vamos a cumplir 9 ahora, en octubre, el 12 de octubre. Y estás desde el primer programa, Fernando.
3: 9 años ya pasaron.
1: Y ahí empezamos a tener invitados del agua de mar. Fernando ya a esa altura ya había aprendido Reiki también, lo unía, y Raquel lo mismo, lo unían perfectamente con la ciencia, lo unían con todo lo que promueven de lo natural, pero siempre ahí, creo que el primer curso que hizo Fernando de Reiki fue relacionado en el formato rural o industrial, que es un formato más de menos consultorio y más otras cosas. Y bueno, esto estamos redondeando el programa pasado, que no nos dio el tiempo, que estábamos con Alejandra Bo. Un saludo a Alejandra agradecerle.
2: Sí.
1: Y redondeando un poco ese programa, y bueno, y tenemos lo del agua, que también utilizamos Reiki para eso. Entonces, que nos cuentes un poco la experiencia para que la audiencia darle desde el lugar científico también un poco la información, ¿no? El conocimiento.
3: Claro. Sí, sí, sí. Una para empezar ya de pique, una sugerencia para los que están colocando agua cerca ahí de la radio ahí, es colocar una botella de vidrio, no de plástico, porque el plástico pasan todas las sustancias tóxicas y el microplástico pasa al agua. Así que debe ser en vidrio la botella. Yo ya tengo una acá cerca, pero en vidrio, no en plástico.
2: Perfecto.
3: ¿Ah? Eso
2: o es, puede ser, eso es algo, podría ser en algo de losa, como si alguien tiene algo antiguo, podría ser, por ejemplo, una jarra o algo, podría ser de losa, de materiales, ¿no?
3: Podría ser.
2: Claro, que no sea plástico.
3: Que no sea plástico, porque ahí hay datos de 90.000 partículas de microplástico al año que uno puede tomar, ¿no? Eso a través del agua, ¿no?
1: Vemos que el agua ahora, digo, los que reparten agua, incluso peor cuando son bebidas con otros ingredientes dentro, gaseosas que tienen otros químicos, al sol, ¿no? Ojo, hay empresas muy cuidadas que reparten en camiones cerrados y la cuidan muchísimo, y los felicitamos y así es como tiene que ser. Pero viste que hay, yo tal vez es por desconocimiento.
2: Yo iba a decir eso.
1: No, es tampoco por
2: nada. Que, sabiendo, tratarían de evitarlo para llegar a más usuarios y vender más, pienso yo.
1: En otro departamento un día andaba viajando y paso por hace unos meses, era verano, y paso por se ve que era una empresa que tenía distribución de agua y estaba todo el agua en las fundas al sol,
2: doble,
1: en un depósito. O sea, no es que la habían descargado para cargarlo a un camión, se ve que estaban ahí y no sé cuánto tiempo, capaz que estaban unas horas o el día o 2 días. Parecía un depósito que estaba cercado, pero estaba al aire libre, ¿no? En plástico. Botellas, ¿no? Pienso que la
3: conciencia
1: gente
3: del agua
1: no debe saber eso.
2: Bueno, por eso difundirlo a todo eso. Volví a repetir, Fernando,
3: claro,
2: a ver.
3: Que sí.
2: Así que al año.
3: Todo un tema ese. Si 90.000 partículas uno puede ingerir de microplástico. Ya hay microplástico en sangre nuestra, digo, por el agua, por el aire, digo, ya hay microplástico en el hielo, en los polos. Así que hay que tener mucho, mucho cuidado. Y la otra es que uno tiene esa necesidad a veces de decir de que compro agua embotellada, de que es mejor que la del grifo, ¿no? Uh-huh. Y no, yo estuve haciendo unas mediciones con la gráfica de Edca de Florencia.
1: Florencia, que mando un saludo a Florencia, recién me comuniqué con ella.
3: Sí. Mando un saludo. Dale. Y vos sabés que estuve midiendo y el agua del grifo de la canilla da una vitalidad, ¿no? Una sin vitalidad de 2. O sea, es un agua muerta.
1: ¿Cuál la de agua? La canilla. La de la canilla.
3: La de grifo.
1: Sí.
3: Y me imagino que también la de los bidones y las aguas embotelladas también. Seguro. Andan muy baja de vitalidad.
1: Por dónde andan, claro. En el tipo de envases, la energía de los lugares, dónde está. Porque el agua va a estar en neutro, va a estar en energía positiva, energía negativa, o sea, va a estar de acuerdo incluso hasta las emociones que haya, sí, donde está guardada.
3: Sí, claro.
1: O sea, sí, hay, no sé, un router de wifi cerca, hay antenas también, o algo. Eso lo capta, ella no es ni buena ni mala, el agua es. Somos nosotros que tenemos que volcarla hacia el lado que queremos. En realidad, esta agua que tiene un canal de Reiki está demostrado que la del ser humano, la que hacemos con Reiki, que no estaría tomando ese tipo de energías, pero de todas maneras hay que cuidarla, ¿no? Porque los microplásticos las va a tener igual, ¿no? Estamos hablando de energía.
3: Sí. Por eso el tema de cuidar el agua, de ser conscientes de dónde sacamos el agua, de si se pueden tener un filtro. Y la otra forma de generar un agua sería lo que decía también Florencia, ¿no? Florencia dice, habla de un agua estructurada. El agua de la canilla es totalmente desestructurada, es falta de vida, falta de vitalidad. Y una forma gratis de vitalizar también el agua, aparte de del Reiki, es poner las botellas al sol, botellas de color azul al sol. Es una técnica de Ho'oponopono, de colocar las botellas azules al sol por una hora y ahí le cambia totalmente, pasa de un agua muerta a un agua viva, estructurada. Eso es un concepto importantísimo.
1: No, y hay mediciones científicas de la diferencia del agua cuando está bien estructurada y cuando no está bien estructurada.
3: Exacto.
1: No es que entonces, parecer digo, porque te parece que no está demostrado.
3: No. Entonces, y otra forma de generar agua estructurada es haciendo tipo vórtices, de mover el agua, y generar vórtices también generamos un agua estructurada. Y la otra es consumir muchas frutas y hortalizas. El agua que está dentro de las hortalizas y dentro de las frutas es un agua estructurada ya. No precisamos hacer nada. El tema es consumir más hortalizas, más lechuga, rúcula, acelga, y frutas. O sea, esa
2: crudas,
3: esa agua
2: en lo posible, ¿no? Crudas, lo que se pueda. Crudas, digo.
3: Crudas es lo mejor. Seguro. Sí, por el tema del agua, claro. y por el tema de la clorofila.
2: Exacto.
3: Sí. Cruda mejor. Sí,
1: pueden buscar Masaru Emoto, que es el más conocido.
3: También.
1: Doctor Masaru Emoto, que tiene mucho material sobre el agua, libros, imágenes, la mira al microscopio.
3: Y las emociones.
1: Las emociones, los lugares donde está. Y hay otro, la otra vuelta un youtuber, después lo perdí, que de una forma pero muy, muy sencilla, más sencilla que la de Masaru Emoto, que
2: ponerle el cartelito
1: que demostraba cuando el agua estaba bien o no estaba bien a nivel de energía de estructurada sería la palabra, lo decía así,
3: sí,
1: pero de una forma sumamente que no se me hubiera ocurrido, tan sencilla, para que lo haga cualquier persona, ¿no? En el caso de Masaru, bueno, disponía un microscopio electrónico y congelarlo. En el caso de Florencia también es excelente, hay que tener aprender a hacerlo
2: científicamente
1: es muy fácil, pero hay que saber hacerlo, pero esta persona lo hacía como diciendo, probalo vos también, hace así.
3: Sí.
1: O sea que es fácil, es demostrable.
3: Sí, Fernando. Y el tema es ese, que uno si sigue tomando el agua de grifo o esa agua a veces embotellada que no es de buena calidad, como que nos vamos desvitalizando, digo, ¿no? Porque eso no tiene nada de de energía, no sana el cuerpo, mientras que un agua estructurada sana el cuerpo, mejora el sistema inmunitario. La verdad que hace muy bien al cuerpo, ¿no? Esa agua estructurada.
1: Veíamos el tercer jueves del mes pasado, de julio, que estaba también estuvo Florencia junto a dos invitados más, hablando de esto, del agua de mar también, de las propiedades. Bueno, el agua de mar, claro, sí está bien estructurada, eso no tiene problema, está bien así. Y eso va a ingerir algo que va a estructurar el agua nuestra, más todas las virtudes que tiene el agua de mar, ¿no? Por su contenido.
2: Que hace un equilibrio en cada una de las células, decía Florencia.
3: Sí. Claro.
1: Seguro, por lo que yo entiendo, claro, que estás comentando, claro, Fernando, seguro si vos tomas un agua que está mal estructurada, está mal de energía, está un agua muerta, llamémosle triste, que suena más lindo, pero me parece que tiene que sonar feo, sí, nuestra agua, nuestra energía, nuestro ki, nuestro chi, va a tener que invertirse o usarse en vitalizar el agua que está entrando.
3: Sí, exacto.
1: Cuando podría surtirse de agua que viene vitalizada. Vitalizada, no estamos hablando que le agregaron, que compraste las latitas esas de las bebidas energizantes. Vitalizada es energéticamente.
3: No.
1: Porque no, bueno, nada, se puede entender que le echamos alguna cosa. No.
3: Es agua. No, nada, cero. Lo que sí también ayuda a veces es a esa botella, que yo le decía, un vidrio, de color azul puede ser, y colocarla a sol, es colocarle también un cuarzo. El cuarzo va muy bien con el agua. No, van muy bien, así que colocarle una piedra de cuarzo a la botella, y bueno, eso ayuda también a mejorar la armonía del agua, ¿no?
1: Exacto.
3: Así que
1: hay,
3: eso también ayuda
1: para estar bien, ponerla lejos
3: así
1: de
3: que
1: los
3: ahí tienen varios,
1: lejos de los dispositivos, varios, de los nosotros y el agua. Nosotros tenemos un 70% de agua.
2: Sí.
1: Y los dispositivos, las cosas que descargan el agua, que te chupan la energía vital, estar lejos de eso en lo posible, y el agua con más razón. No podés guardar el agua al costado de, no sé, del teléfono.
3: Y un del
1: microondas.
3: Bueno,
1: el microondas no, porque en realidad ya no lo tienen en la cocina. Que me disculpen los que fabrican y venden microondas, pero van a fabricar y vender otra cosa. O sea, horno eléctrico, la freidora seca, por lo menos.
2: Están cambiando.
1: Es electricidad, pero está, no está en contacto y no es radiación directa como pasa con un microondas, ¿no? Pero evitar tenerla cerca de lugares que, ¿no?
2: Claro.
1: Que hay frecuencias, ondas. Pero está bueno todo esto que estás diciendo, Fernando. Es capaz que vamos a una pausa.
2: La audiencia debe estar registrando.
3: Hay otros conceptos más para dar.
1: Y sí, yo ya lo imagino, Fernando, porque cuando viene acá en persona, es impresionante el material. Es Yolanda, más o menos. Yolanda, no sé quién aprendió de quién. Después, pero me imagino ahí cómo debe estar la mesa.
2: Sí, pero yo cuando voy a mi casa me dice, qué lindo estuvo el programa, anoté tal cosa. Y digo, es decir, que a la audiencia le interesa los cambios.
1: Usan Faber número 2 y papel.
2: No sé si lo anotan, pero digo, escuchaste tal cosa, viste tal otra, y a veces alguna cosa puede ser que se nos pase, ¿no? Pero Fernando, sí, decir lo tuyo, que ibas a agregar.
1: Sino no, que eso tiene, que tiene más cosas.
3: De que después del corte tengo otro pique más, o bien, otro concepto bien más para dar del agua interna nuestra.
1: Nos encantan los piques.
2: Ahí está,
1: así,
2: claro.
1: Vamos arriba. Vamos después leemos los mensajes al retorno. Enseguida, para comunicarse,
3: dale.
1: 099-2214-90, 096-594-864. Para hablar del agua, hablar del Reiki, de experiencias que han tenido. Vamos a ver si nos da tiempo para hablar de los diferentes Reiki hoy, que no se ha hablado, diferentes sistemas. Pero bueno, lo que quieran participar, preguntar, aportar fundamentalmente, están los invitados, estamos nosotros. Así que enseguida retornamos con Más Ser Humano.

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0: Lindo, qué lindo, qué lindo, la fantasía se hace realidad, y eso también lo pueden hacer, crear, eso es crear desde el centro del pecho, que tenemos nuestro centro de poder. El centro abajo del ombligo es para manifestar y crear desde el pecho y manifestar desde abajo del ombligo, ahí que es el jara. Pero me viene esto para decir que también a través del agua, no solo el agua de ser humano, sino un agua que esté bien estructurada, podemos crear a través de tomar el agua, imaginando y creando como si está sucediendo lo que queremos que suceda, porque es manifestación, y el agua se manifiesta en mucho más dimensiones que las que está escrito. Eso, que nosotros habitamos 7 dimensiones, el ser humano. Tercera es esta, en el que los sentidos físicos, los 5 sentidos, el tocar, todo eso. Eso es tercera. El aura se ve en cuarta. Los pensamientos y emociones están en cuarta dimensión. Habitamos 7 dimensiones, pero el agua habita, hay quienes dicen más, pero 18 dimensiones. O sea, no nos da la cabeza, la cabeza llega hasta la cuarta nomás. No puede saber más. Entonces, imagínense que uno, a través del agua, crea cosas, de crear más, de hidratarse, y está exponiéndola, es como un número exponencial a la 18, por decir, ¿no? Entonces,
1: decimoctava.
0: No podemos, no nos da la cabeza para ver la magnitud de eso. Y después hay que esperar que se manifieste, si va a ser en armonía con el universo, ¿no? Así que me vino esto. Sí, Fernando, continúa ¿cómo es que decís vos?
1: los piques.
0: Ya viste, yo estoy como los gurises, los tips. No.
2: Los piques, sí. Acá tengo una frase que anoté que me dijeras vos acá, que saqué apuntes, estudié el tema. Dice: no estás hecho de líquido, estás hecho de agua viva cargada. Por eso somos agua viva cargada. Y si tú no eres una máquina, no eres solo carne, hueso y sangre, como se dice, ¿no? Eres una batería, yo le pongo, somos energía, viviente, un fluido, vibrante, autocargable, alimentado por la luz del sol. Por eso tenemos que tomar sol, estar afuera, andar descalzo, otra forma de cargar nuestra agua interna es caminar descalzo al sol. Mucha gente ya lo hace, ya sabe cómo es la técnica esa, caminar descalzo. Por eso nos pusieron los zapatos de goma para aislarnos de la tierra, ¿no? De hacer como una descarga, ¿no?
0: Si se nos aísla la tierra,
2: conectarnos a la vez.
0: Se nos aíslan las piernas, los pies, la tierra, y se nos aísla la conexión al cielo, que es la glándula pineal. Mm-hmm. Ahí te quedamos como un árbol sin rama y sin raíces.
2: Exacto. ¿No? Exacto.
1: No hacemos conexión. Exacto.
2: ¿Qué es lo que quiere el sistema, la matriz, que estar bien desconectado? Así que hay que conectarse al revés por la luz del sol. La respiración, que siempre hablabas vos, Aníbal, de la respiración consciente, y el movimiento. Así que por ahí viene el tema de uno de los piques, o bueno, un concepto. Y el otro concepto es que tú decías de las 12, 18 fases o estados del agua, y hay un libro de un tal Pollack que habla del cuarto estado del agua, nuestra interna, que no es H2O, es H3O2, adentro nuestra. Adentro de nuestro
0: Sentí
2: cuerpo
0: de Pollack,
2: es H3O2.
0: Pero no
2: habéis
0: visto esa fórmula.
1: H3O2.
0: O2.
2: Adentro nuestra. Por eso es que tenemos que tomar un agua estructurada, cargada, para que nuestro cuerpo pase a estar o sea, H3O2. No H2O.
0: Exacto.
2: Ahí cambia. Es muy bueno para que sigan estas cosas y bueno, y busquen más información en internet, ¿no? De esa agua estructurada, cómo se puede hacer, cómo se puede generar, que yo decía, ya con estar al sol y descalzo, el cuerpo la va a transformar en un agua estructurada dentro de nuestro cuerpo. Así que eso es muy, muy importante. Después otra frase importantísima es: tu agua, como tu comida, alimento, debe estar viva. El agua debe estar viva y el alimento también. Muchos alimentos que consumimos están muertos también, no vibran. Los alimentos ultra procesados, con mucha cantidad de azúcar, de aceite, de grasas trans, de transgénicos, de agrotóxicos, eso no vibra. Así que también ahí tiene varias piques y bueno, y cambios que hay que hacer en nuestra alimentación, ¿no? De cultivar tu huerto, huerta orgánica, sin agrotóxicos, sin transgénicos, comer crudo, como decía Yolanda, comer de la huerta. Y eso es sano, y es energía para nosotros, ¿no? Bien. Nuestra alimentación debería ser de la tierra. A veces casi andás, todos los productos de la tierra.
0: A veces andás entre frutas, verduras que están a la venta, y cómo se siente cuando están vivas o cuando están tristes, ¿no? No sé si les ha pasado. En diferentes puestos, muy lindas, acomodadas, pero no sentís, no sé, capaz que no es, yo ya sé que no estoy bien yo, pero bueno, es una sensación.
3: Yo lo que digo, que antes comíamos, por ejemplo, las manzanas, las peras, todo se lavaban y se comían con cáscara, y ahora eso ya no lo podemos hacer, porque digo, yo digo, no se debe, porque todo lo que puede tener esa cáscara, ¿no? Y utilizan, sí, mucho los chefs, yo miro, y dicen, no, la papa se hierve como está, la lavan y con cáscara, pero yo no me animaría casi ahora, dado la cantidad de productos que se le echa a la tierra. Hay que ver de dónde es la papa o el boniato, lo que sea, para hacerlo con cáscara. No es por la cáscara sí, sino por lo que tiene en ese envoltorio de estar en contacto con esos venenos, ¿no?
2: Sí, es así, tal cual.
3: Hay que tener cuidado de eso. Cual.
2: Sí, y conocimiento, y bueno, y buscar, si no lo hace uno, la huerta orgánica, comprar a productores orgánicos. Hay gente que tiene, vende canastas orgánicas, no sé, hay mucho ahora gente que está con el tema de la producción orgánica, y bueno, conseguir ahí los productos orgánicos. Y eso también ayuda al
3: cuerpo. El otro día oía una propaganda, no la registré tal cual, pero cuando dijo glifosato en gran cantidad, que hacían un precio especial, y yo empecé a rezongar con la propaganda, y por eso no escuché como corresponde. Pero digo, claro, como no se lo venden a nadie, digo yo, rezongaba sola, pero digo, qué cosa, ¿no? Que están siempre tratando de usar el glifosato. Y no, bueno,
0: que las personas se interioricen,
3: que sepan, que cada uno toma su, claro,
0: que hay formas, no progresivas aunque sea, pero hay formas, hay que abrirse a
2: hay formas,
3: informarse, escuchar, intercambiar con otras personas.
0: Está el conocimiento, está
2: está todo la información. El tema despertar a otro conocimiento, ¿no?
0: La agroecología incluso da mejores números que la agricultura,
2: totalmente,
0: el monocultivo y todo eso, ¿no? Está demostrado.
2: Convencional, claro, sí, que sí, claro. Y no afecta la biodiversidad, no afecta las abejas, que hay muerte de muchas abejas por el tema de los agrotóxicos. Y esos agrotóxicos van al agua, y de ahí se toma el agua para los pueblos y las ciudades. Ya hay, se han hecho análisis, y muchas de las aguas que uno toma tiene restos de
0: aguas subterráneas, que tienen restos
2: de agrotóxicos. Entonces también eso genera también agua desestructurada, ¿no? Un agua que está muerta por el tema de los agrotóxicos. Así que sí, habrá que tener cuidado y consciente de lo que uno pone dentro de nuestro cuerpo. Como dijera, un templo es el templo nuestro, ¿no? Debemos tener cuidado de lo que ponemos dentro del templo.
0: Así que bueno,
2: ese sería el concepto.
0: Vamos a leer algunos mensajes por si preguntan algo.
2: Dale.
0: Así ya, y después seguimos. Hola, buenas tardes. Hoy sí los estamos escuchando. Un abrazo. Esto es desde Cardona. O por ahí, así que un abrazo a Valeria, nos escribe, y su mamá, muchas gracias por estar escuchando, y después tenemos Francisco por acá y Sonia. Saludos a todos los integrantes de la gran familia del Radio del Oeste y Ser Humano, Sonia y Francisco. Bueno, muchas gracias. Yo siempre, Francisco también con sus pruebas con diferentes aparatos ahí. Es muy interesante. Ya, bueno, estuvimos con Ser Humano en la casa, acá cerca de la radio, para el lado de Cufré. Continuamos ahí.
3: María dice: hola Aníbal, saludarte y saludar a mi querida Yolanda, hoy participando en el programa, y saludar a demás participantes y compañeros. Aquí como siempre junto a ustedes. Un saludo y bendición, bendecido jueves. Abrazos, María.
0: Bien, Florencia Cherichetti de Argentina, que nos está escuchando, que la nombramos. Dice, hermoso, dice, saludo a Fernando, dice, con amor, dice a Fernando acá. Y le vamos a pasar los cursos. Ahora un ratito le leo, que le pedí que me pasara qué cursos tienes, por internet. Hola, muy bueno el programa. Y preguntan acá, ¿solo el vidrio sirve para el agua? ¿El acero inoxidable? Nos dice Nancy. ¿Qué decís, Fernando?
2: Buena pregunta. Habría que investigar más si sirve el acero inoxidable.
0: Porque lo tenemos como...
2: Me viene...
0: bárbaro, pero también tiene sus... Creo que tiene su parte que no...
2: Habría que investigar más. Siempre me voy para el lado del vidrio, que no tiene ninguna contraindicación.
0: Sí, sí, sí.
2: No sé lo otro. No le puedo dar una respuesta así
3: certera,
2: porque no me gusta antes tener la certeza, por lo menos haber estudiado el tema.
0: Escuché a Leticia Romero, bueno, nutricionista, en una conferencia que dio en Montevideo, hablando de los diferentes materiales para los alimentos. Sé que los mencionó, es capaz que nos está escuchando,
2: nos manda
0: un mensajito si nos está escuchando, con respecto al inoxidable, según el uso, ¿no? Porque ya lo relacionaba para qué uso en la cocina era.
2: Claro.
0: Para qué uso. Así que bueno, queda a terminar de responder. Acá nos manda Silvia desde Colonia. Hola, muy interesante programa. Un saludo a todos, ¿eh? Y tenemos otro por acá. Hola, ¿cómo están? Excelente programa. A ver si lo abrimos en el otro teléfono. Excelente programa, yo estoy tomando mate con yuyos, Claudia de Rosario, ¿eh? Así que bueno, gracias, Claudia. Y yo por acá estoy completo de mensaje, ahora reviso. Ah, hola, saludos a los que están en la radio y un beso y un abrazo grande. Gracias, Leonora, por estar escuchando. Un abrazo. Muchas gracias, ¿eh? Desde Juan
3: sí,
0: Lacasa.
3: Muchas gracias.
0: Y bueno, y seguimos revisando. Si les parece, vamos a otra pausa. Y enseguida, si estás con tiempo, Fernando, seguimos hasta el final.
2: Dale.
0: Y
2: dale.
0: Les pedimos que los que tal vez ingresaron a escuchar la radio recién, estamos en la programación Alineación del Agua con Reiki, generando un canal de Reiki en el agua, en la molécula de agua. Y bueno, los que no tienen Reiki nos ayudan con una buena intención, con una oración, pero siempre va a estar bajo el tema de Reiki, que permite que únicamente en el agua ingrese lo que es luz y que esta agua se pueda reproducir. Tengan el agua allí mientras escuchan la radio, pero después les explicamos cómo reproducirla, ¿eh? Los terceros jueves hacemos esto y después lo usan para innumerables usos, ¿eh? Así que bueno, enseguida retornamos.

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0: Continuamos, 18 horas 42 minutos de este jueves 20 de agosto. Así que bueno, con Fernando Queiroz en línea, hablando del agua, hablando de Reiki. Nos estaba fuera de micrófono recién, estaba haciéndome un cuento, Yolanda. A ver el cuento. Tenemos poco tiempo, tenemos que hacer la iniciación del agua, eso, pero esto está bueno. A ver.
1: Bueno, que yo, con ya que estoy grande ahora, mi papá, cuando yo era pequeña, decía: no revuelvan la olla, cuando eran ollas de aluminio generalmente, que era, ay, tenemos una olla de aluminio. Y decía: y menos, bueno, con un. Acá hablábamos que si es con un tenedor o algo, usaban la paleta de madera. Y él decía igual, porque cuando están revolviéndose, él no decía, creo que no decía partículas, decía salen trocitos de eso, invisibles casi, pero que quedan en el cuerpo. Y yo decía, pero qué bobada eso, si todo el mundo usa. Y viste, uno niño se le parecía que estaba diciendo, y él había trabajado en Fualle, trabajó unos años, y él decía, eso no es correcto, tienen que tener cuidado porque es esquirlas, decía, ahora me vino la palabra. Él decía esquirlas. Y y siempre, y a veces nos miramos con mi madre, decimos, ¿te acordás lo que papá decía? Siempre lo repetía eso. Y digo, bueno, ahora que estamos con más conocimientos y ha pasado una vida, digo, ¿qué razón tenía? Yo siempre le digo a mi madre, ¿qué razón tenía mi padre que estábamos partículas invisibles, pero estaban quedando en nuestro cuerpo?
0: Tengo que tener cuidado, eso me acuerdo que Leticia decía en ese taller.
1: Claro, los elementos que usamos en la cocina, que a veces no le damos importancia, ¿no? Sí, y con el calor y todo eso se pueden ir desprendiendo.
0: Se pueden usar, pero hay que saberlos cómo usar.
1: Claro, que está bueno, sí, claro. Y eso que ha habido una gran movida de cambios, de distintos.

0: presencia con confianza y propósito. Fernanda Curbelo, en un ratito, a las 19 horas, Centro Ikigai, Larrañaga 863 bis San José. Repito, Larrañaga 863 bis San José, inversión 800 pesos, reserva tu lugar, pero pueden ir, ¿eh? También disponible por Google Meet y Zoom, ¿eh? Está interesante, pero acá no me figura teléfono para comunicarse, ¿eh? Esto me lo hace llegar Oscar Perdomo, puedo dar su teléfono si alguien quiere el link por para verlo por videoconferencia. Pregúntenle a Oscar. Lo deben de tener porque siempre lo damos por un motivo u otro. 094-846-494. 094-846-494. Le preguntan a Oscar para poder ingresar. En un ratito, en 15 minutos, está planificada esta actividad. Así que bueno, gracias Oscar. Y está, así que Fernando, algo más que quieramos ir agregando que te haya quedado entre tus vastos apuntes.
1: No, algo de la solarización del agua que yo comenté, que era una técnica del Hoponopono con unas botellas azules. ¿Y azules por qué? Porque cada color tiene una vibración específica. Está dentro de la terapia de colores, que es la cromoterapia. Así que, por ejemplo, el color azul disminuye la presión arterial que mucha gente tiene o toma alguna pastilla para la presión. Bueno, esto ayuda a bajar la presión arterial, el color azul. Mejora el sueño, la relajación, el descanso, es antiinflamatorio. Entonces, busquen ahí, en cada color tiene sus características, ¿no? En este caso, las botellas de color azul. Pueden ser roja, pueden ser blanca, pueden ser amarilla, y cada color le da una característica al agua, ¿no? Eso quería aclarar un poco. Bueno, de la
0: esta agua que preparamos el ser humano también se puede solarizar. Sí. Ah, todo lo que está diciendo Fernando, claro, pueden hacerlo con esta agua también.
2: Antes se usaban mucho los frascos para determinados elementos de medicamentos y eso, de color ámbar, medio marroncito, así. Decían que para que no afectara el contenido de los medicamentos líquidos que había. Eso, claro, que ya no se ven tanto esos colores tampoco de... No sé si era algo que se decía o tenía algo científico para apoyar el dicho ese, ¿no?
1: Y la botella también, ya que decís tú, Yolanda, la botella de color azul tampoco hay. Lo único es se le puede poner algún papel de celofán.
2: Sí, es cierto.
1: A las botellas.
2: Claro, puede ser un vidrio transparente, blanco, bueno, digamos, color, y ponerle el azul, sí, tenés razón, un papel puede ser. Sí, es cierto, porque a mí me preguntaron si tenía, que me compraban una, y yo digo, ¿por qué me van a comprar una botella? Además, creo que son dos las que hay en mi casa, y por cierto que no tenía pensado para nada. Y dice, ay, pero te la compramos. No, yo la guardo a la botellita azul, que no son nada fáciles de encontrar, es cierto, tenés razón.
1: No, nada,
2: verde,
1: nada.
2: Hubo una época que no sé, habría que buscar en la cromoterapia, vendrían como unos botelloncitos de color verde y venían unos vasitos también de color verde. Habría que, nos queda ese deber para hacer.
0: Bien, acá estoy mirando otro mensaje, estamos escuchando desde Verónica y familia, desde Colonia Miguelete también, ¿eh? Así que bueno, tenemos desde varios lugares, desde la Argentina hasta Florencia. Ah, perdón, que se nos va el programa y no les comenté. Florencia Cherichetti, por ahora tiene los cursos que son por virtuales, pero también hace por presenciales, pero para acá, por Uruguay, está bueno. Aprende a diagnosticar y regenerar la vitalidad de agua, suelos y miel. ¿Está? Uno es agua, purifica y optimiza la calidad. Otro es eleva la vitalidad del agua. Es otro, mieles y apiarios, analiza y mejora tus productos apícolas. Y bueno, y dice más ahí, sobre, hemos hablado de este método, pero por lo menos comunicar las actividades. Para saber de las actividades, pongan en internet ETCAS método, ETCAS, ETCAS método, todo junto, .com. Y allí Entran a esa página, está muy linda. Edcas Método. Y si no me lo piden, les paso el número. Es muy largo para decirlo acá al aire.

0: Argentina, pero yo se los paso al número, no tengo ningún, o sea, encantado de difundir las cosas que hacen bien, así que gracias, Florencia. Así que bueno, agradecerte, Fernando y Raquel, pero pronto los volvemos a llamar. Quedó mucho para hablar, yo tengo preguntas acá para hacerte, pero bueno, siempre queda pendiente. Así que en cualquier momento volvemos.
1: Quedarán
0: para otra.
2: Sí, pero el más lindo, porque así nos comunicamos otra vez, ya que no los vemos a los dos en presencia, pero por lo menos nos escuchamos, y aprendemos, claro, mucho, sí, también.
1: No, es mutuo, yo también, escuchándolo, la verdad que siempre hay algo ahí que le queda a uno y va y busca información y lee. La verdad es que hay que buscar información y abrir la mente, ¿no?, a otras cosas. De eso se trata también.
0: Con Florencia quedamos que algún próximo jueves, no tiene por qué ser tercer jueves, pero quizás coincidimos en el tercer jueves de septiembre, vamos a llamarla para hablar precisamente de las experiencias de ella con el agua preparada a través de Reiki, a través de ser humano, y sus experiencias también con Reiki que aprendió, relacionadas con la parte científica. Y estaría bueno, si podés estar, Fernando, que también has participado en actividades de Florencia, y complementar, sí, esto que quedó pendiente hoy, en complementarlo con Florencia, ¿no? ¿Les parece? Estaba buscando acá qué fecha cae tercer jueves, pero a ver qué fecha, pero el 10 de septiembre les avisamos, y estás invitado, Fernando, si, bueno, y Florencia, si quieres venir de Argentina, estamos en la Feria del Libro de San José. El 10 de septiembre, así que encantado de que estés, y si no, la audiencia que sepa, que estamos por ahí en la Feria de San José del Libro, en el programa habitual. Es el jueves 10, que es el segundo jueves, tercer jueves 17. Ahí ya saben que vamos a estar con un programa que sale por imagen también. Así que gracias, Fernando, un saludo a Raquel, y quedamos con Yolanda con la visualización del agua.
2: Bueno, muchos saludos a Fernando, dale, y a Raquel, y agradecerles que nos hayan acompañado y nos han abierto ventanitas para que sigamos buscando material e intercambiando. Después, durante los días siguientes, la gente comienza a preguntar y a hacer interrogantes que vamos a tener que anotar para de esa manera después ir dándoles las respuestas, ¿verdad?
0: Algunos mensajes nos quedaron ahí, pero...
2: Queda todavía.
0: Pero así que actividades de ustedes que tengan por ahí, o si quieres dar el número, tu número, Fernando, o dónde.
1: No, hay una actividad ahora el próximo sábado, el 22, ahí voy a dar un taller en Pacana. ¿Te acuerdas que una vez hicimos un...
0: Sí, la llamamos a esta chica.
1: A Jezabel, que tiene un emprendimiento que se llama Pacana, que es todo sobre cosmética natural. Y voy a dar un taller sobre hierbas medicinales, yuyos silvestres, huerta integral y salud integral, y radiestesia. La gente está muy interesada por la radiestesia.
2: Qué interesante, qué lindo.
1: Vamos a medir tinturas, plantas, agua, con las gráficas de Florencia, ahí, la que yo medí el agua ahora. Vamos a usar el péndulo y las gráficas, y vamos a medir con varillas y péndulo y con la radiestesia.
0: ¿Esto es este sábado?
1: Este sábado 22 a las 14 horas en Pacana, en Playa Hermosa.
0: ¿A qué hora? ¿Sábado 22?
1: A las 14:30.
0: 14. ¿Es presencial?
1: Es presencial, sí,
0: ¿Algún número para comunicarse, el que quiera anotarse o averiguar algo? ¿Están a tiempo todavía?
1: No lo tengo el de ella ahora de memoria.
0: ¿Podemos dar el tuyo?
1: Pero busquen en Pacana.
0: No.
1: Sí, puedes darle mío.
0: ¿Pacana está en internet?
1: Está en Instagram.
0: ¿Y cómo se escribe Pacana? ¿Cómo suena? ¿Con C?
1: Con C, P-A-C-A-N-A, Pacana.
0: Pacana, busquen. ¿Y podemos dar tu número,
1: Pacana,
0: Fernando?
1: Sí.
0: A ver, decinos tu número.
1: 099-58-2020.
0: 099.
1: Eso va a ser el
0: 58-2020.
1: Y otro tema que la gente pide es poda de frutales. Vamos a hablar un poco de cómo, cuáles son la poda, dónde cargan el duranero, el manzano, que la gente a veces no sabe o bueno, tiene miedo en cortar alguna rama.
0: Esto es este sábado.
1: Este sábado, sábado. Pasado mañana.
0: Pacana se dan cuenta porque va a hablar algo de huerta o de cosas naturales, ¿no? Son productos de...
1: Sí, productos. Cosmética natural.
0: Ah, cosmética. Así es. Perfecto.
1: Sí.
0: Estuvo acá en Ser Humano.
1: Sí. Así que bueno. Sí.
0: Perfecto, un saludo a Jezabel y en cualquier momento la podemos tener en Ser Humano. Y bueno, pueden buscar en internet o se comunican con Fernando, 099-582020. Gracias, Fernando. Uh-huh. Y otra actividad que tenga, nos pasan que se las divulgamos. Un gusto.
1: Cómo no, muchas gracias. Un abrazo para ustedes, para toda la audiencia.
0: Gracias.
1: Gracias, Yolanda. Gracias.
0: Chau. Bien, nos quedan 5 minutos, Yolanda, y antes que nos despedimos y Yolanda hace la visualización, pero bueno, esta agua que están preparando la pueden multiplicar como máximo con 1 litro, pueden hacer 9 más, ¿tá? O sea, 10 en total, con 100 centímetros pueden ser 900, pero si no quieren medir, mezclan mitad y mitad, cuarta parte y 3/4 del agua. A la gente le cuesta, o yo no sé explicarme posiblemente, que es simplemente el agua, esta sería como la madre, y ustedes le agregan agua para multiplicarla, pero nunca puede ser la multiplicación más de 900 centímetros en 100, ¿tá? Esa proporción no se puede pasar de más de 900 o menos de 100 a 900, y pasada la hora esa agua se puede volver a multiplicar, es infinita. La hija, la nieta, la tataranieta de esa agua siempre son madres. ¿Ah?
2: Bien. Sí, yo iba a preguntar una cosa que me han preguntado. ¿Se puede usar el agua sin multiplicar? ¿Hace mal? No.
0: El tema es que se les acaba.
2: Claro, pero por eso me preguntaban si no la multiplican. ¿La pueden?
0: Sí,
2: se termina. ¿La habían usado? Sí, se termina, pero ese es el problema.
0: Sí.
2: Que no da hasta la semana siguiente, hasta el tercer jueves. Pero bueno, sí. Si tienen un recipiente grande, les alcanza.
0: Seguro, pero el agua esa que ustedes tienen ahora va a tener las mismas cualidades que dentro de 100 años. Su nieto, tu tataranieto, si la siguen reproduciendo. Sí. Pero claro. Pueden tomarla como está. Sí,
2: por eso,
0: hay gente que la toma
2: me han
0: como
2: preguntado
0: está.
2: Eso, ¿qué pasa si en vez de multiplicarla, la tomaban como está?
0: Sí, si tienen varios recipientes con agua los jueves, y si no nos piden alguno de nosotros, se las preparamos.
2: Perfecto, es una buena...
0: A distancia, linda pregunta.
2: Y
0: cuando la toman, ahí ponen la intención, si quieren, ¿para qué la toman? Pueden preparar té, calentarla, cocinar, hacer la sopa, tomar mate. El agua la pueden usar en lo que quieran, pero al ingerirla, para algunas cosas, pongan la intención para dormir, para purificar.
2: Yo en una época le ponía un cartelito, ¿te acuerdas que también dije cartelito? Con la intención, que a mí me habían dicho eso, yo lo hice, poner la letra para adentro.
0: Que el agua lea,
2: que el agua es como tú decías, sí. Y que bueno, era para algo de salud y tomar el agua que fuera como para darle más intención.
0: Sí, darle intención, por escrito la intención. Bueno, estamos con poco tiempo, pero escribiendo cartas en positivo y en presente con lo que quiero lograr, le pongo un vaso de agua arriba, lo cambio todos los días, cada 3 días, del agua esta, pero preparada, también manifiesta, incluso si pueden, le agregan un corazón con el espiral abajo, el de Amorien, que es un corazón hueco nomás, rosa o rojo, y un espiral azul de 4 vueltas. Eso, y las cartas y después el vaso arriba, también manifiesta. Por eso lo que dijo Yolanda, escribiendo manifiesta más que solo imaginando.
2: Siempre recordar el no.
0: No usar no.
2: Siempre positivo.
0: Y presente. Bueno. Y lo otro es usarla para regar, para lo que quieran el agua, regalarla. Si no preguntan, el próximo jueves ampliamos. Así que yo me despido y Yolanda hace la visualización en 1 minuto para que conecten de una forma consciente con el agua para que haya una manifestación consciente. Bueno, nos reencontramos en 7 días. Muchas gracias, gracias Yolanda, y gracias Nahuel.
2: Muchas gracias. Bueno, vamos quedándonos en silencio. Si es posible, pueden cerrar los ojos un ratito. Van visualizando que están cercanos a un lugar donde hay agua. Puede ser que el agua que corre en estos días que ha habido tanta lluvia, podemos pensar que esa lluvia, a veces la gente se enoja con la lluvia y es un agua que va limpiando. Vamos a pensar que limpia el agua, también limpia, lleva las impurezas que puede haber en los techos de las casas o en algunos lugares, y va circulando y va limpiando. Y así como el agua limpia esos lugares, esas casas, esos domicilios, esos caminos, de pronto van limpiando también los arroyos, los ríos que van corriendo, y nos vamos acercando a un lugar que sea agua pura. Respiramos profundo, nos concentramos en el agua, nos dejamos llevar por la imaginación, que vaya limpiando todo lo que tenemos de negativo, que nos damos cuenta, las emociones, a veces las tristezas, los enojos. Vamos a usarla hoy, vamos a pensar en el agua que limpia nuestro cuerpo. Lo pensamos, podemos ponernos las manos sobre la cabeza, vamos desplazando las manos hacia abajo y vamos visualizándonos que vamos quedando más limpio, con mejores pensamientos, con mejores deseos, no solamente para nosotros, sino para nuestro entorno, para nuestra familia, para nuestra casa, para nuestra ciudad, para el Uruguay, para nuestro país, para todo el planeta Tierra, ir limpiando de cosas negativas. El agua fluye, le vamos cargando, luego de sacar, de limpiar, de agregar lindos pensamientos de cada uno de nosotros para levantar la vibración, para estar tranquilos, en orden, en buen relacionamiento y con buena energía. Y esto va a hacer que todos estemos mejor, más saludables, más con emociones mejores, ayudándonos unos a otros, uniéndonos como personas y también con el medio ambiente, ser un poquito mejor seres humanos y dejar que el agua fluya, limpie y nos una.

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15: Es la hora 19:36 minutos.

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